0: Son las 2 de la madrugada y 31 minutos.
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1: Pues quizás también por el vínculo generacional, posiblemente es Ismael Serrano. Y posiblemente también porque durante determinada época y determinados tránsitos y viajes ha sido otro de los que me ha acompañado. Y bueno, quizás puedo contar otra anécdota, y es, bueno, aterrizar en Ciudad de México, en aquella época que andaba al otro lado del Atlántico, no estar pasando precisamente por un buen momento personal, y ir andando por esta avenida, la avenida principal de México, la que es la avenida más larga de Latinoamérica, no recuerdo ahora el nombre. Y en unos altavoces en la calle, que sonase una canción de Ismael Serrano. Y no precisamente una canción de las más conocidas y demás, pero sí una de las que a ti más te llega. Y quieras que no, ese tipo de cuestiones hace que a la hora de un aspecto mucho más emocional, esté ahí Ismael Serrano en un lugar preferente.

Pues mira, dándole vuelta a la cabeza, una cosa que yo no era muy de liarla y de ponerme tal, no era muy de liarla, pero había una escena de una película que me encantaba, que es Todo en un día, de Matthew Broderick, que era Ferris Bueller Day Off, sí, era en inglés Day Off, que es la historia de un tío, de un muchacho que era Ferris Bueller, que era súper chulo y que todo el mundo le hacía la pelota y era el tío más guay del mundo, y era una película muy divertida que la verdad es que siempre me gusta verla. Y lo que me gustaba era una escena que estaban en una típica cabalgata americana en medio de Nueva York, de los rascacielos, y entonces el Matthew Broderick se marcaba un twist and show, y entonces todo el mundo cantando y bailándola, y lo típico con la orquesta esta americana haciendo la canción y tal. Y entonces esa escena sí que nos veníamos arriba. Con esa escena con mi hermano nos veníamos arriba, porque el twist and show siempre te hace mover, es decir, que eso no había más. Y eso es lo que, esa sí recuerdo que la liábamos un poco, pero no éramos en general muy de bailar.

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Por mi trabajo siempre digo que el olfato es pues un sentido pues muy potente, muy mágico, porque nos lleva a las situaciones, a las personas, a las vivencias que tenemos. Pero ahora, cuando estaba mirando pues el cuestionario y estaba mirando las preguntas, pensaba que realmente la música también tiene ese poder, a veces más más presente y con más potencia de lo que pensamos, ¿no? Hay muchísimas canciones que me trasladan a situaciones, a personas. Yo recuerdo que le enseñamos, mi tía, mi prima y yo, esta canción de Adiós papá a mi primo cuando era muy pequeño. Tenía, pues no sé, 3 años o 3 años y medio, porque la teníamos puesta por ahí de fondo, le hizo mucha gracia y se la enseñamos. Y entonces él la cantaba, se pasó un verano completo en el Valle de Baztán cantándola sin parar a todo el que pasaba por casa o cuando íbamos a cualquier sitio. Y cada vez que escucho esa canción me acuerdo de él y le visualizo, además, así de pequeño, que ahora mide casi 2 metros, y le recuerdo bailando. Hay canciones, La chica Yeye, que es una canción así, una cosa como de otra época, y sin embargo también me transporta a otro recuerdo familiar, en este caso. Y luego hay, bueno, cada vez que escucho, por ejemplo, a Rory Gallagher, recuerdo un viaje maravilloso que hice con unos amigos por Irlanda. Hay tantas canciones, y luego hay artistas completos que me recuerdan a personas, ¿no? Es inevitable que hagamos esas conexiones, y es fantástico. Aunque a veces pueden tener ahí un poquito de corte nostálgico, es una maravilla tener todo eso almacenado y todas esas conexiones creadas.

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1: Hay una canción que muchos conoceréis por la serie de animación de Cyberpunk Edge Runners, que se estrenó hace un tiempo en Netflix, y tiene connotaciones muy especiales dentro del producto. La canción se llama I Really Want to Stay at Your House. Es de Rosa Walton y Holly Goggins, y creo que los que sabéis de qué va el asunto, ahora cuando la escuchéis, seguramente os va a traer muchos sentimientos.

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1: A nivel más personal, en momentos míos, no solo de cambios internos, de decir, oye, algo está pasando dentro de mí, ¿no? También hay canciones. Y hay una canción de Chambao que se llama Evolución, que la recuerdo especialmente porque fue este chico, que era mi novio, me la puso en una conversación que manteníamos camino a Madrid, porque íbamos a coger un avión para París. Y yo iba contándole en el coche que algo estaba pasando. Y decía, siento que algo está cambiando en mí, que necesito otras cosas, que era un cambio muy positivo. Yo le decía, y ahora entiendo que estaba madurando. Y me puse esa canción y me dice, quizá esta canción te ayude.

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1: Y ya volvemos de nuevo a mirarnos el ombliguito aquí en Almería. Bueno, simplemente mencionar a los oyentes que estén interesados, si tú eres dibujante de Almería, estás por aquí y este fin de semana te apetece quedar con nosotros, pues nada, comentaros que vamos a tener una reunión.
2: No, el dibujante o guionista.
1: Sí, también lo guionista.
3: O aficionado también, ¿no?
1: No le vamos a pegar.
2: Aficionado quiere, incluso puede... aficionado.
1: Sí, bueno, sí, pero sobre todo esta asociación está centrada en autores de cómics. Mm. O sea que en principio pues, puede venir, pero...
3: Te vas a aburrir igual, ¿no?
1: Lo mismo te aburre.
2: Te vamos a hacer la vida imposible.
3: Igual te
2: vamos a... No dibujes en escribas, te vamos a hacer la vida imposible.
1: Claro. Te vamos a hundir.
3: Porque no te vamos a seguir las conversaciones, te vamos a hacer vacío.
2: Te vamos a hacer la cobra.
3: ¿Sabes lo que te digo? Claro. Vas a saludar y te hacemos la cobra. También. O sea que tú mismo, o tú misma. Aparecerá información en laduna.es.
1: Sí, no tenemos sede fija, somos... Estamos...
2: Pondremos un mapa de esas, sacar el Google debajo del puente donde estemos.
1: Estamos muy itinerantes para que nunca nos encuentren.
3: Es el mundo complicado.
2: Coordenadas de GPS para abandonar el coche en mitad del descampado, ahí estamos nosotros.
1: Parecemos que estamos haciendo una actividad ilegal aquí.
2: Al lado un fuego con la botella esa de brandy.
3: ¿Se recomienda llevar pasamontañas o no? ¿Se puede ir con la cara descubierta?
2: No, bueno, yo mientras te lleve un bidón de gasolina sobre este fuego, como sea en la película americana, en mitad del descampado, creo que va a sufrir.
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6: Buenas y bienvenidos a todos y todas a Experiencia Clásica, el espacio de Candil Radio dedicado a descubrir y disfrutar la música que ha marcado nuestra historia y nuestra sensibilidad. Mi nombre es Beatriz Gómez, pianista y profesora de música, y les acompaño durante esta próxima hora para adentrarnos en la vida y la obra de uno de los compositores más importantes de la música española del siglo XX, Antón García Abril, un creador esencial de lenguaje propio que supo moverse con naturalidad entre la música sinfónica, la música de cámara, la canción, el cine y la televisión, dejando una huella profunda tanto en la música académica como en la cultura popular. Antón García Abril nació en Teruel en 1933 y falleció en Madrid en 2021. Su formación musical comenzó en España y continuó en centros de gran prestigio europeo, como la Academia Chigiana de Siena y la Academia di Santa Cecilia en Roma. Muy pronto se consolidó como una figura clave de la música española contemporánea. Fue catedrático de composición en el Real Conservatorio Superior de Música de Madrid durante casi 3 décadas, formando a varias generaciones de compositores. Su producción es amplísima, más de 1000 obras registradas entre música sinfónica, conciertos, música de cámara, ópera, ballet y canción. A ello se suma una faceta muy conocida por el gran público, su extraordinaria labor como compositor de bandas sonoras para cine y televisión con más de 200 trabajos. Entre sus reconocimientos destacan el Premio Nacional de Música y múltiples distinciones de las artes musicales y cinematográficas. García Abril defendía una idea muy clara: la música debía equilibrar la técnica y la emoción, sin renunciar a la comunicación con el oyente. Vamos a comenzar con una de sus obras orquestales más representativas, Hemeroscopium, compuesta en 1972. Esta obra pertenece a su etapa de madurez creativa, en la que García Abril desarrolla un lenguaje muy personal de gran fuerza rítmica y colorido orquestal. Hemeroscopium no es una música narrativa en sentido clásico, sino una obra de construcción sonora, donde el compositor juega con masas orquestales, contrastes tímbricos y una tensión constante. Es una muestra clara de su interés por la arquitectura musical, bloques sonoros que se articulan como si fueran estructuras en movimiento.

Acabamos de escuchar Hemeroscopium de García Abril y continuamos con una obra especialmente significativa de este mismo compositor, en el contexto ahora del piano, el concierto para piano y orquesta compuesto en 1994. Aquí García Abril establece un diálogo muy equilibrado entre el solista y la orquesta, alejándose del virtuosismo vacío para centrarse en la expresividad. El piano no es solo protagonista, sino narrador. Su escritura combina momentos de gran lirismo con pasajes de gran energía rítmica. Es una obra muy representativa de su madurez, sobria, profunda y con una identidad sonora muy reconocible.

Acabamos de escuchar el concierto para piano y orquesta de García Abril. Y llegamos ahora a una obra especialmente delicada y muy interesante. Tres acuarelas aragonesas para coro de voces blancas, con acompañamiento opcional de órgano o piano. Esta obra está inspirada en textos de Magdalena Alasala y constituye un homenaje a su tierra natal, Aragón. Cada pieza es como una pequeña miniatura musical. La primera evoca Zaragoza, la segunda Huesca y la tercera Teruel. El lenguaje es descriptivo, muy sugerente, con armonías suaves y un tratamiento vocal que busca la transparencia y la luz del sonido infante. García Abril consigue aquí algo muy especial: transformar la sencillez en emoción pura, utilizando el coro de voces blancas como si fuera un instrumento de color y pintura sonora.

Acabamos de escuchar tres acuarelas aragonesas de García Abril. Y la siguiente obra a la que vamos a prestar atención es una de sus obras vocales más importantes, Bequeriana, escrita sobre textos de Gustavo Adolfo Bécquer. En esta obra, García Abril se acerca a la poesía desde una estética íntima y profundamente expresiva. La música sigue el ritmo del texto, respetando su inspiración natural y constituye un clima de melancolía muy característico del romanticismo literario español. Es una obra donde palabra y música se funden de manera orgánica, sin artificios, con una gran sensibilidad armónica.

Acabamos de escuchar Bequeriana de García Abril y continuamos para terminar nuestro recorrido con una de sus grandes obras escénicas, la ópera Divinas Palabras, basada en el texto de Valle-Inclán. En esta obra, García Abril explora una dimensión más dramática de su lenguaje musical. La música se adapta al carácter expresionista del libreto, con momentos de gran tensión emocional. La versión de concierto o reducción para piano y voz permite apreciar con claridad su escritura vocal y su capacidad para construir atmósferas teatrales intensas.

Acabamos de escuchar parte de la obra Divinas Palabras de García Abril y nos despedimos después de este recorrido por la vida y la obra de Antón García Abril, un compositor fundamental para entender la música española contemporánea, capaz de unir tradición y modernidad, emoción y estructura, intimidad y grandeza. Mi nombre es Beatriz Gómez, pianista y profesora de música, y les agradezco que me hayan acompañado en este viaje en Experiencia Clásica, aquí, en Candil Radio. Nos escuchamos en el próximo programa.

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¿Conservo algún póster? Sí, conservo el póster promocional de la gira de España que hizo Robe hace un año, porque me lo encontré por la calle, estaba intacto y digo, esto me lo tengo que guardar porque no puedo comprarme ningún póster más. Y bueno, lo quité con mucho cuidado y cariño, me lo guardé en el bolso y bueno, la canción, pues como buen guerrero de Robe.

Yo no sé si es una joya o no, pero yo tengo un disco del que tengo un gran recuerdo y que me encanta, que es de Leonard Cohen. Y de hecho fuimos a verlo a un concierto que hizo en Atarfe, creo que fue. Aquí creo que fue de los últimos que dio, porque al poco tiempo murió. Y eso es para mí uno de los discos que tengo como una joya.

Bueno, los videoclips, a mí hay uno, hay un videoclip, antes de, en el año 1983, 84, que me recuerda cuando entré yo la primera vez al instituto. Estaba muy emocionado porque iba al instituto. No sé por qué era tanta emoción, pero bueno, ahora no lo comprendo, pero era súper emocionante. Entonces me acuerdo que esas navidades de ese primer año, escuché un tema de Paul McCartney, que era Once Upon a Time. Ese, Once Upon a Long Time Ago. Y el vídeo era alucinante. Era una postal así como navideña. Entonces, yo me acuerdo siempre. Siempre me acuerdo de eso, de las navidades, ¿no? Y sobre todo de esa primera Navidad en el instituto. Me parecía que pues, hice amigos nuevos desde el colegio, que no eran amigos del colegio, que eran otros nuevos, estaba bien lo del instituto, había chicas, ¿no? Es decir, era la pubertad. La pubertad. Entonces, hacía los deberes y después veía la televisión un rato. Entonces, en el 83, pues imagínate, el 83 era la época, empezaba la época de los videoclips. Pero yo creo que fue 83-84, no me acuerdo exactamente. Entonces esa canción de Paul McCartney me ha gustado mucho, que me acuerdo mucho de esa canción.

0: Son las 9 de la mañana y 24 minutos.
1: Me gustaría ver un concierto de U2. Tengo referencia del 360 con el que giraron hace un tiempo y me gustaría ver su próximo concierto, que seguro que se supera.

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1: Hola, soy Alicia López Fernández. Además, soy monitora en dos centros educativos aquí en la provincia de Almería. Y como soy monitora, además atiendo en este servicio a alumnado con necesidades, concretamente autistas, ¿vale? Con TEA. Pues este alumnado, pues volvemos a lo mismo, la falta de recursos. Pues necesitamos que una petis esté con nosotros, porque yo soy monitora, yo no puedo dejar al resto de alumnado sin atender. Por ejemplo, para atender a este alumnado, si necesita un cambio, necesita ir al servicio o necesita ir a dar un paseo para autorregularse. Yo no puedo dejar al resto de alumnado del cole para irme con este alumnado con TEA para que esté más tranquilo. Ponemos a lo mismo, necesitamos más recursos y más ayuda para atender la diversidad. Porque si queremos una inclusión e integración, necesitamos recursos y ayudas materiales y personales.
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1984. En el año 1984, Londres es una ciudad lúgubre en la que la policía del pensamiento controla de forma asfixiante la vida de los ciudadanos. Winston Smith es un peón de este engranaje perverso. Su cometido es reescribir la historia para adaptarla a lo que el partido considera la versión oficial de los hechos, hasta que decide replantearse la verdad del sistema que los gobierna y somete. Lee 1984, de George Orwell.

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1: Si tuviera que destacar una banda sonora, dependería del estilo musical, porque así una banda ligera, pero que está bien y que me gusta mucho es Love Actually, pero me gusta mucho también la banda sonora de Tigre Dragón, es una banda sonora buenísima, incluso del Violín Rojo, que es más música clásica, pero que es una gran banda sonora. Castellano, me gusta mucho la banda sonora de Volver, la verdad que me gusta, y la de Sobreviviré también me gustó mucho. Y luego hay una película que se llama Once, que es una película musical que tiene una banda sonora que es absolutamente maravillosa y que además a mí me hizo convertirme en fan del artista en cuestión y seguirle. Luego hizo una segunda película que ahora mismo no recuerdo el nombre, pero que también tiene una banda sonora que es muy, muy recomendable.

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1: Bienvenidas a la sección ¿A ti también te pasa? ¿A ti también te dice la gente que hablas raro? ¿Que te crees que lo sabes todo? ¿Que eres una mandona? Recuerdo perfectamente una tarde, durante unas vacaciones, estar planeando con un grupo de amigos a qué íbamos a jugar. Todos estábamos hablando mucho y yo tenía una idea perfecta de lo que quería, que pensaba que seguramente sería lo mismo que los demás. Entonces pasó un adulto a nuestro lado y me dijo, «Tú eres muy mandona, ¿no?». Creo que tenía unos 8 o 10 años y aquello me dejó muy impresionada. Avergonzada también, supongo, porque no lo he olvidado. Y hoy en día uno de mis mayores temores es el de aparentar que estoy dando órdenes a los demás. Después, acabando el colegio, mis supuestas amigas me hicieron un consejo de guerra. Ya sabes, eso de tenemos que hablar contigo en el patio hoy a las 12. Me dijeron que no me querían más en su grupo porque hablaba muy raro y me creía superior a los demás. Hoy en día, si consigo algo, si hago algo bien, siempre lo acompaño de un «Bueno, no pasa nada, he tenido suerte». Mi padre está convencido de que me vendría muy bien bajarme los humos, porque me cuesta darme cuenta a veces de que lo que yo pienso o creo no es lo que los demás piensan o creen. Mi lógica es tan evidente para mí que no se me pasa por la cabeza que no sea la lógica de todo el mundo. Pero no porque me crea superior, sino porque es como decir «está lloviendo» cuando está lloviendo y todo el mundo ve que está lloviendo. No sé si me entiendes. O igual sí que me entiendes y a ti te pasa algo similar. Molesta muchísimo que la gente tenga una impresión tan equivocada de ti, ¿verdad? No eres mandona, ni una sábelo todo. Déjame pensar. Igual lo único que pasa es que estás dentro del espectro y no te has dado cuenta. ¿Tú qué dices?
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En mi programa Sonidos de un Arroyo hablaremos sobre música, arte y vida. En este nuevo programa estaremos hablando sobre un grupo de gran impacto a nivel español. Este programa tratará sobre Robe y su banda Extremoduro. 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En este programa vamos a hablar sobre un grupo de gran impacto a nivel español, cuyo cantante nos ha tenido de luto recientemente. Extremoduro es un grupo de rock, fundado en Extremadura en 1987 y disuelto en 2009, continuando así Roberto Iniesta con su carrera en solitario. Los miembros principales de esta banda son Roberto Iniesta como cantante, Iñaki Atón como guitarrista, José Ignacio como batería y Carlos el Sucio como guitarrista. El grupo define su estilo como rock transgresivo, nombre de su primer álbum. Su estilo se basó en un principio en rock duro, con letras que tratan temas terrenales y marginales como el sexo, las drogas y el amor, acompañado de letras poéticas. A lo largo de su carrera, su música fue evolucionando, predominando más la poesía y los instrumentales más complejos. La Ley Innata fue su primer álbum en llegar al primer puesto en ventas de las listas españolas. Este fue publicado en 2008 y será el álbum del que hablaremos hoy. Este disco conceptual, que funciona como una sola canción de 45 minutos, es un viaje emocional, compuesto al igual que las composiciones de música clásica por una introducción, cuatro movimientos y una coda final. Inspirado en la corriente humanista, este disco está en la continua búsqueda del crecimiento personal y la razón que ha sido perdida por la ausencia de la amada. Este álbum navegará por temas como la locura, el amor y la realidad. Nos muestra un proceso de desamor que durará desde la dulce introducción hasta el tercer movimiento. Después del dolor, este se aceptará y se perdonará a sí mismo, marcando así un renacer que durará del cuarto movimiento hasta el fin del álbum con la coda. Robe compara el sueño con la realidad, siendo este el nombre del primer movimiento, el sueño, donde el protagonista, tras la pérdida de la amada, se siente desconectado de la realidad y distorsiona la misma, mezclando y proyectando sus deseos y sus temores, viviendo constantemente en un mal sueño. Por el contrario, tenemos el cuarto movimiento, la realidad, en donde el protagonista deja de huir de la realidad, acepta su soledad y se enfrenta a ella con honestidad. Encontramos en la portada una imagen del famoso cuadro de Leonardo da Vinci, El hombre de Vitruvio, de la época del Renacimiento, que concuerda con el movimiento humanista. Este cuadro nos muestra un hombre de cuatro brazos y cuatro piernas. Este representa las proporciones del cuerpo humano, pero también la búsqueda de una mitad que nos complementa. Según la mitología griega, originalmente fuimos creados de esta manera, con cuatro brazos y cuatro piernas, pero Zeus, temiendo el poder de estos humanos de ocho extremidades, los dividió, así condenándonos a buscar nuestra otra mitad el resto de nuestros días, tema central del álbum, que piensa que sin la amada no puede ser. Encontramos además una frase de Marco Tulio Cicerón, filósofo romano, escrita en latín, y esta significa: existe, de hecho, jueces, una ley no escrita, sino innata, la cual no hemos aprendido, heredado, leído, sino que de la misma naturaleza la hemos agarrado, exprimido, apurado. La ley para la que no hemos sido educados, sino hechos, y en la que no hemos sido instruidos, sino empapados. A continuación profundizaremos en cada parte de este disco. Primero tenemos la dulce introducción.

Así empieza la letra de la primera canción del disco. Con estos cuatro versos, el poeta nos habla de una relación estancada, monótona. En ella no encuentra la inspiración y el tiempo parece que no pasará porque todo es igual.

0: En el momento en el que el poeta decide romper la cadena del tiempo que la ataba a la rutina y la monotonía, este se libera de la realidad. Detiene el aguacero que simboliza el fin de la tormenta emocional que sufre la relación. Pero ellos ahora son dos gotas, refiriéndose a que ellos son lo único que queda de esta tormenta y tienen la oportunidad de unirse en una sola gota. Después de toda la canción, donde el poeta cuenta que el viento no pudo contra él y su amada, llega una fuerza incontrolable, que lo derriba todo y lo convierte en un caos. Es imposible reconstruir la relación, porque ya no queda nada de ella. Y así acaba esta dulce introducción, dando paso a nuestro primer movimiento.
1: No

0: La tele es su única forma de contactar con el mundo real y siente que vive en una pesadilla en donde las noticias de muerte, terrorismo y destrucción le impiden encontrar una salida en su lucha interna.
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0: Se distorsiona la realidad, mezclando y proyectando sus deseos y sus temores, viviendo constantemente en un mal sueño. La cruda realidad del mundo real le atosiga y no quiere ser consciente de esta. Para terminar, escucharemos un tema que se irá repitiendo varias veces en cada uno de los movimientos de este álbum.

0: Vivir en diferido se refiere a que el poeta no vive en el presente, dejándose llevar por el tiempo, siempre estando ausente y desconectado, sin ser, ni oír, ni dar. Piensa que la única conexión sincera con la que podría volver al mundo real y a estar presente es comunicándose con su amada. Y así acaba el primer movimiento, el sueño, dando paso al segundo movimiento, lo de dentro.
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0: Tras la pérdida de la amada, el protagonista nos cuenta cómo se encuentra en una lucha constante por la búsqueda de la razón.
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0: Se contradice a sí mismo en busca del sentido de su vida. Siente la tentación de romper prohibiciones. Prohibiciones como volver a tener un encuentro con su amada, pero algo más desde el deseo y carnal que desde el amor. El poeta seguirá hablando más adelante de la canción sobre este tema.

Esta frase simboliza un ciclo. El poeta pregunta por el amor. ¿Por qué este empieza y por qué este se acaba? ¿Y a dónde irá? Gustavo Adolfo Bécquer ya se preguntó esto muchos años atrás, en su famosa rima 38. Así que haré una pausa para leer este poema. Los suspiros son aire y van al aire. Las lágrimas son agua y van al mar. Dime, mujer, cuando el amor se olvida, ¿sabes tú a dónde va? El tema central de este poema es el mismo que el tema del que nos habla Robe en esta canción. Es un ciclo. Nos habla del mismo título del álbum. Una ley no escrita, pero innata. Los suspiros que van al aire, que inspiramos y expiramos. Las lágrimas que van al mar y vuelven a las nubes. ¿Y el amor? Y en la canción, el sol que siempre sale y se esconde. Es todo un ciclo que no podemos parar. Una ley no escrita, pero innata.

Le ofrece a la hada un refugio, que es la sombra, para escapar de todo de lo de fuera, que es el nombre de este segundo movimiento. Al decir que su corazón es de hielo y su cerezo está en flor, representa una pasión sin sentimientos, ya que su corazón ahora es de hielo debido a su ausencia.

El poeta nos habla que todo lo demás del mundo no le interesa y no vale nada. Lo único que cuenta es su amada y ese espacio sin filtros que tenía con ella. Continúan sus referencias a la televisión, propias de Robe, ya que en varias obras hace referencia a esta, como en La vereda de la puerta de atrás.

El fin de la primavera representa el final de su relación, una etapa bonita que se ve asolada por el verano, una etapa más intensa y dura, la cual será el tercer movimiento, lo de fuera. Movimiento del que hablaremos en el próximo programa junto al cuarto movimiento y la coda flamenca para terminar este álbum. Gracias a todos por escucharme, yo soy Sara y esto ha sido Sonidos de un Arroyo.

0: Hola, somos Paco Gómez,
1: Rubén Murillo
2: y San Marcal.
1: Somos del taller de segundo de la ESO y os vamos a presentar la obra de Fidelio de Beethoven.

0: a música de Fidelio, es la obra del compositor alemán Ludwig van Beethoven. Es la única ópera que compuso este genio, al que conocemos por las obras tan famosas como la Novena Sinfonía, El Claro de Luna o Parelisa.
1: Fidelio se representó por primera vez en el Teatro de Viena el 20 de noviembre de 1805, pero poco después Beethoven hizo algunas modificaciones sobre el libreto original e incluso llegó a componer cuatro obras.
2: Aunque la acción transcurre en España, la historia de Leonora, la protagonista, está basada en un hecho real ocurrido durante la Revolución Francesa.

La hija del carcelero observa desde el edificio de la prisión, donde vive con su padre, a un joven que pasa bajo su ventana. ¡Qué guapo es! Suspira mirándole. El joven del que se ha enamorado es Fidelio, el nuevo asistente de su padre.

0: En realidad, Fidelio no es un joven, sino una chica muy valiente llamada Leonora. Se ha disfrazado de hombre porque quiere encontrar a su marido, Florestán. Lo ha apresado el malvado Don Pizarro y lo ha metido en la cárcel sin ninguna razón. Pero Leonora aún no sabe dónde lo tienen encerrado.
1: Disfrazada, Leonora trabaja sin quejarse junto al viejo carcelero, que no es un mal hombre. Le ayuda a preparar las comidas y las cenas de los presos, a acompañar que vuelvan a la celda y a limpiar la cocina al final del día. Saben que solo así logrará encontrar a Florestán.

0: ja dahin gestreckt zu sein.
1: Don Pizarro ordena al viejo carcelero que mate a Florestán, pero este no quiere hacerlo. ¿Es él inocente? No debería estar aquí, protesta el anciano. Pues si tú no lo haces, lo haré yo. Esto debe quedar en secreto, le responde.
2: En la celda más oscura y fría del sótano de la cárcel está Florestán. Don Pizarro lo tiene ahí alejado de los demás presos y con los pies encadenados para que apenas pueda moverse. Florestán se imagina un ángel cuyo rostro se parece al de Leonora y sueña con que viene a liberarlo.

0: Llegado el momento de la cena, el carcelero y Fidelio entran con un plato de sopa para el preso de la celda oscura. Leonora rápidamente reconoce a su marido, pero decide no contarle quién es ella en realidad. Algún día saldrá de aquí. Trata de animarle Leonora.
1: De pronto llega Don Pizarro. Decidió a matar a Florestán y cuando alza su espalda contra él, Leonora se interpone entre los dos. Señor, no se atreverá a matar a una persona indefensa, le dice. Pero si es una mujer, exclama Don Pizarro, tan sorprendido como los demás.
2: Cuando el ministro llega a inspeccionar la prisión, descubre que Don Pizarro ha cometido mucha injusticia. Por eso decide liberar a todos los presos y meter en la cárcel a Don Pizarro por todas sus fechorías. Leonora suelta las cadenas de Florestán mientras el viejo carcelero se las quita al resto de los presos para que salgan de sus celdas.

Por fin todo se ha acabado. Leonora y Florestán se abrazan. Ella ya no debe ocultar más quién es. El viejo carcelero consuela a su hija y le dice que también ella encontrará el amor. Todos lo celebran y felicitan a Leonora por su valentía.

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Son las 10 de la mañana y 29 minutos.

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Yo creo que cualquier grupo de música cuando compone intenta plasmar su vivencia, su experiencia, y por eso considero que cualquier grupo de música puede ser cantautor. Yo personalmente, y rompiendo un poco con los esquemas tradicionales de mis gustos musicales en este sentido, si tuviera que destacar a alguien sería Camarón. No soy muy fan del flamenco, pero sí que es verdad que cuando escucho su música, sobre todo el tema que supongo que todos conoceremos y que os dedico, de El sueño va sobre el tiempo, pues la verdad es que me despierta sentimientos muy buenos y me hace reflexionar sobre no solo lo que he vivido, sino también cómo plantear el futuro.

En fin, entre la controversia con el premio a Dylan de si la literatura, es curioso que en un país que la gente no lee se indigne por un premio a literatura, ¿no? Pero evidentemente las canciones antes de cantarlas hay que escribirlas, ¿no? Y en España, pues, de la música que me gusta, pues yo destacaría a tres personas probablemente, que sería a Sabino Méndez, por ejemplo, Cádiz era solitario o Mil Kilómetros éxitos más, a Antonio Vega, a La Chica de Ayer, etcétera, y a Germán Coppini. Golpes Bajos, probablemente de las mejores letras de españolas, ¿no?

Un grupo de fama internacional, para mí, Darius Trae. No admite réplica, no admite más, porque por muchos títulos que le quiera poner, por mucho que lo quiera adornar, para mí lo tienen todo.

0: Son las 10 de la mañana y 47 minutos.
1: El concierto de que se me quedó en el tintero con las entradas compradas de los Rolling Stones en el Ejido, que, bueno, por los motivos que todos sabemos, se suspendió por un accidente o una enfermedad de alguno de los miembros. No, creo que fue Keith Richards, que se rompió una pierna o un brazo, no lo recuerdo bien.

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1: Bienvenidos a la sección ¿A ti también te pasa? Empecemos por ¿A ti también te pasa que no sabes lo que te pasa? Vamos a ver, llevas ya un tiempo sintiéndote muy rara. Se lo has contado a alguna gente en la que confías y ellas te dicen siempre lo mismo. ¿Qué es la adolescencia? ¿Qué son las hormonas? ¿Qué es la menopausia? ¿Qué son fases que hay que pasarlas? Y tú misma lo achacas a la falta de sueño, a que llevas una mala racha, al estrés, a los exámenes. Puede que incluso hayas ido a terapia y tu psicóloga te haya colgado el San Benito de la ansiedad generalizada o incluso el TOC. A ti te gustaría creértelo, pero el caso es que las soluciones que te dan no están cambiando las cosas. Y sabes de alguna manera que por ahí no van los tiros. Lo has probado casi todo. La tila, la melatonina, el magnesio, la meditación, los vapers, las redes sociales, un poquito más de alcohol del que te gustaría o mucha comida basura. No te has dejado nada. Y esa sensación de que todo te molesta no desaparece. Todo es un esfuerzo sobrehumano. Sientes que no encajas en ninguna parte, que no encajas con nadie, que la vida te agota, que puede contigo. Cada día es peor y te desesperas buscando una solución que no llega. ¿Estás a punto de tirar la toalla? Bueno, déjame darte una idea por si funciona, que puede que no, ¿vale? Pero ¿te has planteado que podrías estar dentro del espectro? No sé, como una posibilidad a valorar, porque ponerle un nombre a las cosas te puede cambiar la vida. Es posible que al final encuentres quién eres de verdad, como me pasó a mí.
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2: Buenas chicos y chicas, soy Alex Ruiz de Sexto A. Y estoy en el colegio 28 de febrero. Os voy a hacer una recomendación de un libro. Los compas en la prisión. Los compas estaban en la prisión. No saben ni cómo llegaron. Para escapar necesitan hacer unas cuantas pruebas, como saltar obstáculos y... Os recomiendo comprarlo y os divertiréis mucho.

Uno de los regalos que más me gusta hacer es regalar entradas para asistir a conciertos. Creo que hoy en día ya a nuestra edad los conciertos son una manera de emocionarnos y de quedar con un regalo para el recuerdo para siempre. Así que suelo regalar entradas para asistir a los conciertos y la verdad es que un acierto. De lo que más me gusta regalar, o al menos el que más he regalado, que sé que al final acierta siempre, es un concierto de Sade que tiene en directo y bueno, una maravilla de concierto.

Pasión por la lectura. Madame Bovary. La soñadora Emma, una joven de provincias casada con Charles Bovary, quien la ama pero es incapaz de comprenderla y satisfacerla, buscará la realización de sus sueños en otros amores, pasionales, platónicos, pero ninguno de ellos logrará calmar su desesperada ansiedad y sus románticas inquietudes. Lee Madame Bovary, de Gustave Flaubert.

Mi último descubrimiento musical ha sido The First Time de Damiano, que desde que la escuché no he sido capaz de sacármela de la cabeza.

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1: ¿A ti también te vuelven locas las etiquetas de la ropa o el tacto de los tejidos? Todavía conservo dos fotografías de cuando era pequeña. Tenía alrededor de 5 y 7 años y se me veía en ambas claramente llorando. Todavía recuerdo el motivo y las sensaciones que tuve. En la primera, mi madre se había empeñado en hacerme dos coletitas para salir a pasear. Y yo odiaba profundamente cada vez que intentaba peinarme. Odio profundamente que me toquen el pelo. Claro, dirás tú, eso te viene de que tu madre te hacía daño. Puede que tengas razón, pero lo cierto es que no recuerdo ningún momento en que alguien me haya tocado el pelo y me haya gustado. En la segunda ocasión, ya más mayorcita, llevaba puesto mi jersey rojo y negro del demonio. Picaba, rascaba, no sé cómo definirlo, pero cada vez que veo ese tejido hoy en día suelo decir que tiene grumitos, como la sopa. Hoy en día mi pelo solo lo toco yo y mi ropa no puede tener esa consistencia. Soy muy buena eligiendo ropa. Pero el verano pasado cometí el error de salir a la calle con unos pantalones nuevos, a los que no les había cortado la etiqueta, que me estaba rozando la espalda y no me dejaba concentrarme en la conversación. Me subían hormigas imaginarias por todo el cuerpo hasta el cerebro. Tanto es así que tuve que pararme en una farmacia a comprar una especie de pasta que utilizan los dentistas para cubrir los brackets de metal. En cuanto tapé la etiqueta, sentí como si alguien me hubiera quitado un peso de encima. ¿A ti también te pasa algo así? ¿Crees que eres rarita y nada más? Pues si me permites un consejo, yo me plantearía que igual estás dentro del espectro, ¿no?
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0: Hola, me llamo Leire López Salvador. Soy de sexto B del colegio 28 de febrero. Mi recomendación es del libro de mi abuela, que se llama Una para todas y todas para una. Es divertido, gracioso, interesante y curioso. Tiene dibujos y a mí me parece que está muy bien para los pequeños y a partir de los 11 o 10 años. Tiene muchos colores también y me parece adecuado para todos. La autora es Nuria Gázquez Torres. Hasta pronto.
1: Bueno, pues yo me compré mi primer single, fue cuando empecé a trabajar, a los 18 años. Y me lo compré de Humberto Tucci, que me gustaba mucho. Y la canción que me compré, que era la que me gustaba, es la de Te amo. Y tengo muy buenos recuerdos. De hecho, no sé ya ni qué ha pasado ahora con ese single. Ni me acuerdo. Lo compré en Río Preto, pero no me acuerdo la cantidad que me costó. Eso es verdad que no lo recuerdo. Pero fue cuando empecé a trabajar, me lo compré con toda mi ilusión de hoy. Sí, en pesetas, claro.

0: Pues eso, simplemente intenta evitar esa intersección de línea, esa continuidad. Yo muchas veces, mira, yo trabajo en pasatiempo y muchas veces me toca camuflar, por ejemplo, meter en un montón de objetos dentro de una columna y que confundir a la vista, ¿no? El juego consiste simplemente en que yo hago dibujos y tienes que encontrar un objeto determinado dentro de ese dibujo. ¿Qué es lo que hago? Normalmente intento hacer todo lo contrario que he dicho en este consejo. Intento evitar que los objetos se crucen con líneas perpendiculares. Intento que, por ejemplo, si tú dibujas una trompeta y dibujas una taza, la curvatura de la taza se coincida con la curvatura de la entrada de la trompeta.
1: De la base.
0: Porque se van a confundir los dos dibujos.
1: Ah,
0: por ejemplo, ¿no?
1: Correcto.
0: Ahí se interseccionan las líneas, se confunden. Claro, que yo es que estoy intentando confundirte. En,
1: claro.
0: En el consejo que estoy dando yo es que intentes no confundir,
1: justo,
0: o sea, no confunde y que sea muy legible el dibujo que
1: vale,
0: haga.
1: Vale. O sea, que si yo hago la taza y quiero poner una trompeta, o sea, hago la taza primero por debajo y la trompeta la subo un poquito más para arriba.
0: Sí, intenta que no coincida la línea y que se corte perpendicularmente o. Bueno,
2: consejo original de Confucio, lo que inventó la confusión, ¿no? Como decía aquella.
0: La confusión.
2: Aquella a mí, sí.
0: La confusión.
2: Confucio fue el que inventó la confusión.
1: Pues ha sido el consejo de Juanma Beltrán: no cruzarse, por favor. Eviten las intersecciones.
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La música que sonaba en mi casa cuando era pequeño. Yo empecé a escuchar música, y eso creo que te lo he contado, por la noctambulidad de mi padre. Mi padre dormía a mediodía, pero no dormía casi nada por la noche, momento en el que yo estudiaba. Y mi padre era un gran aficionado al jazz, sobre todo al jazz de la Big Band, de las Big Bands, ¿no? Y escuchaba mucho a Count Basie, a Benny Goodman, a Glenn Miller, y esa es la música que más recuerdo de cuando yo era joven.

El tema que creo nunca escucharía en casa de forma voluntaria sería cualquier canción de Melendi. Pues para no haceros sufrir y tener que escuchar Melendi, os recomiendo algún tema con inspiración flamenca y rumbera, que sí pienso que es de calidad, como es Uno Más de los Delincuentes.

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1: Yo me quedaría con dos, que una es de cuando yo no vivía aquí, que me gustaba mucho venir a Almería, y es una canción del último de la fila que se llama Mar Antiguo, que habla del Mediterráneo y tal, y me gustaba mucho, y siempre que la oía evocaba pues mis épocas de verano aquí, lo bien que lo pasaba, etcétera. Y luego otra canción con la que me quedaría es también del último de la fila, que es Aviones Plateados, que me recuerda mucho a mi hermano Salva, y la verdad es que no es un recuerdo muy agradable, porque es de una época turbulenta que hubo en nuestras vidas, pero la verdad es que son de esas canciones que, en cuanto empiezan a sonar los primeros acordes, me teletransportan directamente a una situación.

0: Son las 11 de la mañana y 46 minutos.
1: El mejor disco completo que conservo aún hoy en día es la banda sonora de Dirty Dancing. Me encantaría escuchar la canción de Loverboy.

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1: Bienvenidas a la sección ¿A ti también te pasa? ¿A ti también te dice la gente que hablas raro? ¿Que te crees que lo sabes todo? ¿Que eres una mandona? Recuerdo perfectamente una tarde, durante unas vacaciones, estar planeando con un grupo de amigos a qué íbamos a jugar. Todos estábamos hablando mucho y yo tenía una idea perfecta de lo que quería, que pensaba que seguramente sería lo mismo que los demás. Entonces pasó un adulto a nuestro lado y me dijo, «Tú eres muy mandona, ¿no?». Creo que tenía unos 8 o 10 años, y aquello me dejó muy impresionada. Avergonzada también, supongo, porque no lo he olvidado. Y hoy en día uno de mis mayores temores es el de aparentar que estoy dando órdenes a los demás. Después, acabando el colegio, mis supuestas amigas me hicieron un consejo de guerra. Ya sabes, eso de tenemos que hablar contigo en el patio hoy a las 12. Me dijeron que no me querían más en su grupo porque hablaba muy raro y me creía superior a los demás. Hoy en día, si consigo algo, si hago algo bien, siempre lo acompaño de un «bueno, no pasa nada, he tenido suerte». Mi padre está convencido de que me vendría muy bien bajarme los humos, porque me cuesta darme cuenta a veces de que lo que yo pienso o creo no es lo que los demás piensan o creen. Mi lógica es tan evidente para mí que no se me pasa por la cabeza que no sea la lógica de todo el mundo. Pero no porque me crea superior, sino porque es como decir «está lloviendo» cuando está lloviendo y todo el mundo ve que está lloviendo. No sé si me entiendes. O igual sí que me entiendes y a ti te pasa algo similar. Molesta muchísimo que la gente tenga una impresión tan equivocada de ti, ¿verdad? No eres mandona, ni una sábelo todo. Déjame pensar. Igual lo único que pasa es que estás dentro del espectro y no te has dado cuenta. ¿Tú qué dices?
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Hola, me llamo Susana. Estoy en el colegio 28 de febrero. Tengo 11 años y estoy en sexto. Yo recomiendo Zapatillas Rojas. Es un libro muy divertido porque va de un grupo de chicas que hacen un club que se llama Zapatillas Rojas. Una de esas chicas se enamora de un chico nuevo, pero mejor paro porque si no os lo cuento entero. Es un libro muy divertido, un poco gordo pero entretenido y colorín colorado, espero que lo hayáis comprado. Adiós.

Tengo muchísimas ganas de ver a Manel, grupo catalán. Me encantaría verlo en directo porque lo sigo de mi época cuando vivía en Barcelona. Y tengo muchas ganas de ver un concierto de Iván Ferreiro. Y la canción que recomendaría a Iván Ferreiro sería Turnedo, que la canto muchísimas veces.

0: Y ya volvemos de nuevo a mirarnos el ombliguito aquí en Almería. Bueno, simplemente mencionar a los oyentes que estén interesados, si tú eres dibujante de Almería, estás por aquí y este fin de semana te apetece quedar con nosotros, pues nada, comentaros que vamos a tener una reunión.
1: No, el dibujante o guionista.
0: Sí, también lo guionista.
2: O aficionado también, ¿no?
0: No le vamos a pegar.
1: Aficionado quiere, o incluso puede... aficionado.
0: Sí. Bueno, sí, pero sobre todo esta asociación está centrada en autores de cómics. Mm. O sea que en principio pues, puede venir, pero...
2: Te vas a aburrir
0: te
2: igual, va, ¿no? Aquí
0: lo mismo te aburre.
1: Te vamos a hacer la vida imposible.
2: Igual te
1: vamos a aburrir. No dibujes en equipo, te vamos a hacer la vida imposible.
0: Claro. Te vamos a hundir.
2: Porque no te vamos a seguir las conversaciones, te vamos a hacer vacío.
1: Te vamos a hacer la cobra.
2: ¿Sabes lo que te digo? Claro. Vas a saludar y te hacemos la cobra. También. O sea que tú mismo, o tú misma. Aparecerá información en la duna.es.
0: Sí, próximo. No tenemos sede fija, somos... Estamos...
1: Pondremos un mapa de esa, sacar el Google debajo del puente donde estemos.
0: Somos itinerantes para que nunca nos encuentren.
2: Es el mundo complicado.
1: Coordenadas de GPS para abandonar el coche y meter el descampado, ahí estamos nosotros.
0: Parecemos que estamos haciendo una actividad ilegal aquí.
1: Al lado un fuego con la botella esa de brandy.
2: ¿Se recomienda llevar pasamontañas o no? ¿Se puede ir con la cara descubierta?
1: No. Bueno, yo mientras te lleve un bidón de gasolina sobre este fuego, como sale en la película americana, mitad del descampado, creo que va a sufrir.
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0: Pues ya va tocando iniciar un nuevo planeta, un planeta Duna redondo, es el 850 después de los Dolores, que en inglés, actuando de Big One reglamentario y también suplantando un poquito al productor number one Javier Sánchez, al que le enviamos un abrazo donde quiera que se halle consigo mismo, pues el artista polifacético y un poquito otoñal, y naturalmente también políglota, Fran Ortega. Hola, Fran, ¿qué tal? Muy buenas.
1: Bien, lo de políglota lo has dicho tú.
0: Sí, hombre, pues es que quiero motivarte porque te toca a ti enunciar en inglés, en este caso, el número del planeta.
1: 850.
0: Impresionante, that's right. Primera, bien, ¿eh? Primera ovación, sí, sí. Primera ovación del planeta Duna, ovación. Aplausos cimas, un poquito triste, siempre lo recordamos, pero nos hace mucha ilusión. Las otras dos manos que han palmeado corresponden a otro gran miembro del planeta que se hace carne, que se hace presente en esta edición. Es el único, incomparable, con un aspecto... Después vamos a compartir imágenes, ¿no? Muy veraniego, también, la verdad. Sergi Ogre Eléctrica. Hola, Sergi, ¿qué tal?
2: Ese digo, cuerpo, tener
0: cuerpo
2: potencia.
0: Humano, ese cuerpo humano.
2: Y todo sale de verdad de deporte, sí, como señor. Decía, parafraseando a Córdoba.
0: Sí, sí, ha sido el primer momento de humor, amigos del Planeta Duna. Vamos a darle otra ovación, cimas a Sergi. Ahí estamos, impresionante. Así comenzamos. Un Planeta Duna cargado de historia, de memoria, dentro, fuera y lejos, presente y futuro. Como tarjeta de presentación, y ahí lo dejo, ¿eh? Enseguida vamos a presentar a nuestra gran invitada. Pero antes, naturalmente, el ritual indica que hemos de recordar los vehículos oficiales del Planeta Duna.
1: Tenemos el correo electrónico info.laduna@gmail.com. En Facebook...
0: ¿En dónde, perdón? ¿Te he dicho qué?
1: En Facebook.
0: Facebook, sí.
1: En el grupo La Duna.
0: Que te lo vas a llevar en inglés ya, pero en inglés...
2: Es muy fino, en inglés muy fino.
0: Del norte,
2: very
0: claro.
2: Polite.
0: Sí.
1: Y en página Planeta Duna.
0: Sí.
1: En X, @laDunaComic. Y el número de WhatsApp, 687-85-742.
0: Fantástico. Y naturalmente el equipazo, la gran familia, Juanma Beltrán, David Caparrós, históricos, del Planeta Duna, Raúl Moreno, como te queremos, y su avioneta roja, Mr. Brown. Por supuesto, Alejandro Ortega, el otro Ortega y un poquito base, Tarriaga de la parte navarra de los Arriaga, Aupaí, los Jorges, Alonso y López, López y Alonso, tanto monta, monta tanto, Adrián, Frente Capitalino, Juanjo Zanoletti con novedades desde Moviola Comics. Podemos avanzar, primicia mundial, Habemus Salchi Papa, y no va con segundas, estas semanas.
1: Habemus Salchi Papa.
0: Habemus Salchi Papa, totus tus. Nos vamos aquí, ultimísima hora en Planeta Duna. Y Mazzuni enseguida pues va a cortar la cintita, insisto, con una gran invitada ya, componente histórica del Planeta Duna. ¿Cómo es el verano que está ya aquí? ¿Cómo es el Planeta Duna histórico, con memoria, colorido? ¿Cómo es todo? ¿Cómo es el universo? Fíjate, me atrevo a preguntártelo una vez más, querida Mazzuni. ¿Cómo es en realidad pues esta vida, este plano? Mazzuni, cambio, cuando quieras, si es posible. ¿Es que hay algún problema de comunicación? Sí. ¿Cómo es todo?
3: Guay,
0: totalmente
3: guay,
0: guay, ahora sí. Me quedo más tranquilo, ¿verdad? Momentos de confusión. Y ahora sí conectamos y recibimos a una de las nuestras, haciendo memoria, haciendo historia. Ella pisó por primera vez este planeta el 10 de noviembre del año 2021, en el planeta 655. Nos hablaba de dentro. Su segundo planeta fue el 26 de marzo de 2025. Ellas era la obra que compartía. Y en este tercer planeta, un proyecto que está en marcha, un proyecto, insistimos, que es el completar la trilogía Dentro, Fuera y Lejos en un único volumen. Represaliada, se titula. Y, por supuesto, nuestra, iba a decir y digo, hermana planetaria Isabel Ruiz. Querida Isabel, muy buenas.
4: Hola, muy buenas tardes.
0: ¿Cómo estás?
4: Muy bien, encantada de volver a estar aquí con vosotros.
0: Es todo un placer. Suelo preguntar últimamente en qué momento, en cuál es tu presente a nivel emocional, creativo, personal, vital. ¿Cómo lo defines?
4: mi presente.
0: Sí.
4: No entiendo la pregunta. Pero...
0: No esperabas esta pregunta. Es una pregunta,
4: no,
0: es una pedrada.
4: De dejar ahí un poco.
0: Resumiendo, estás bien, ¿no?
4: Sí, bueno, ahí estamos, ahí en la lucha.
0: En la lucha, perfecto. Vale.
4: Como siempre.
0: Ya me quedo más tranquilo. Bueno, cedo el testigo al gran Sergi, que ha sido una vez más nuestro nexo, ejercicio de productor en la sombra, la tinta subterránea. ¿Qué diríamos de entrada para presentar a Isabel?
2: Pues Sergi, nada, que no ha dejado sorprendido con esta compilación, ¿no?, que ha hecho de sus tres obras tan profundas y emotivas. Y yo le quería preguntar que qué es lo que le motiva a sacar esta triple edición.
4: Pues, a ver, bueno, ya sabéis que, bueno, en el 2021, me acaba de recordar ahora mismo Antonio, que estuve con vosotros para presentar Dentro.
0: Sí.
4: Pues después de Dentro, que era un libro, para el que no lo conozca, que hablaba de la represión de las mujeres, bueno, de las mujeres en las cárceles franquistas. Después saqué otro volumen, que era Fuera, en el que se hablaba de la vida de las mujeres durante el franquismo, fuera de las cárceles, pero eso no significa que es libertad, ¿no? Y cerré la trilogía con un tercer volumen, que era Lejos, que hablaba del exilio. Entonces, bueno, pues a día de hoy, tanto Dentro como Fuera están agotados, y de Lejos, pues bueno, apenas quedarán unos 50 ejemplares o algo así. Entonces, bueno, pues la verdad es que me daba mucha pena ver que la edición estaba terminada, ¿no? Me seguían pidiendo los libros porque, bueno, al final pues son una herramienta también interesante para llevar el tema de la memoria al aula. Y bueno, pues después de intentar con alguna editorial ver si se animaban a reeditarlos y ver que la cosa no terminaba de cuajar, pues bueno, pues me decidí a sacar un crowdfunding nuevo para intentar publicarlos en un único volumen.
0: Uh-huh. Y esta sí la vas a saber seguro. ¿En qué punto, cuál es el presente de este crowdfunding? Y saber decir cuántos días nos quedan, cómo vamos de aportaciones, cuál es el objetivo que nos marcamos, el primero de ellos.
4: Pues a ver, ahora mismo estamos prácticamente en la mitad de la campaña, nos quedan todavía 23 días.
0: Uh-huh.
4: Y tenemos casi un 60% conseguido.
0: Uh-huh.
4: El objetivo son 15.000 euros y llevamos casi 9.000. Así que bueno, vamos ahí poquito a poco recaudando. A ver, es un crowdfunding para mí complicado porque, bueno, yo normalmente cuando publico mis libros, pues tengo ya como una comunidad de gente que lo suele apoyar y que bueno, pues que me apoyan y gracias a ellos los publico. Pero claro, al tratarse de una reedición, muchos de mis mecenas ya tienen los libros, entonces bueno, pues parto de intentar llegar a un público nuevo.
0: Uh-huh.
4: Y eso siempre pues es más complicado.
0: Uh-huh. Te he leído y ahora seguramente vas a confirmar, ¿no?, que otra de las claves, ¿no?, de los motivos, si queremos, de esta reedición, de este crowdfunding, es el antídoto ante tanto movimiento negacionista. O sea, que consideras que es más necesaria que nunca esta novela, porque es también igual de fundamental dejar claro que el franquismo, o en ese periodo, no se vivía mejor, ¿no?
4: Ya te digo, es que cuando escuchas a jóvenes comentando, pues es la típica frase, ¿no?, de que el franquismo se vivía mejor, pues la verdad es que, claro, te llevas las manos a la cabeza. O sea, que ninguna dictadura puede ser mejor que una democracia, ¿no? O sea, partiendo de ahí, y bueno, pues... Bueno, yo creo que también pues el problema ha sido pues ese silencio, ¿no?, con el que se llevó pues la transición, que bueno, pues hace que la mayoría de, bueno, yo que sé, mi generación misma, o sea, a mí pues ni en el instituto ni en la universidad prácticamente me han hablado de lo que es el franquismo, ¿no?, que al final te ha tocado formarte de forma autodidacta por tu cuenta, ¿no?, para enterarte de realmente qué suponía, ¿no?, el franquismo.
0: Uh-huh.
4: Entonces, pues bueno, pues mientras siga habiendo ignorancia, pues es más fácil cometer errores, ¿no?, y agarrarte a, pues a políticas que no son muy democráticas.
0: Correcto. Fran,

0: de campañas, pues yo me planteé una fecha de edición, y entonces estás como trabajando hasta ese momento. Entonces, pues bueno, pues al final siempre hay que poner como un tope. Eso no significa que no sigas investigando, sigues descubriendo cosas, pero bueno, las dejas como archivadas para el siguiente libro.
1: ¿Sergi?
2: Sí, bueno, te quería preguntar también si en esta compilación de los tres volúmenes nos vamos a encontrar algún añadido extra o algún incentivo.
0: Lo que es el libro en sí, no, o sea, es simplemente las tres, o sea, los tres libros unidos en uno. O sea, bueno, siempre que haces una revisión, al final revisas textos, bueno, ajustas cosas que a lo mejor, pues bueno, pues no, pues que en la primera edición pues se te escaparon, ¿no? Uh-huh. O yo que sé, a lo mejor alguna ilustración que bueno, pues que se puede mejorar, pues aprovechas, pero en esencia es lo mismo que podríamos encontrar en los tres libros, o sea, uh-huh. Tiene una introducción, digamos, genérica al volumen, pero aparte el contenido es el mismo.
1: Uh-huh. Hay detalles y de cara a ofrecer más información, ¿no? Bueno, insistir una vez más, y lo haremos cuantas veces haga falta, ¿no? Que está en Berkami, naturalmente, y que estamos a tiempo de sumarnos, ¿no? De implicarnos en esta obra, ¿no? Cada capítulo arranca con una cita extraída de testimonios reales, ¿no?
0: Uh-huh. Sí, o sea, para mí era muy importante, bueno, en todos los libros que he hecho rescatando memoria, ya sean los de mujeres, los de ellas, ¿no?, o estos de la trilogía, el dar voz a las mujeres, ¿no?, las que fueron realmente las protagonistas de estas historias. Entonces, yo cada libro lo estructuro en pequeños capítulos y siempre arrancan con la cita de alguna mujer que, pues bueno, que ha pasado por cárcel, bueno, dependiendo del capítulo, ¿no? Pero que se ha visto afectado, pues, por lo que se va a narrar en el capítulo. También hay siempre como una introducción, digamos, o sea, que explica un poquito qué es lo que se va a ver, y luego, pues, pasa a un relato que está formado por imágenes mudas, ¿no? O sea, yo en mi caso no soy tanto del mundo del cómic, vengo más de la pintura o, bueno, de la ilustración en sí, entonces, bueno, tampoco me termino de sentir cómoda con el típico cómic con globos, ¿no? Mm. Y bueno, pues entonces decidí pues optar por esto, ¿no? Que son imágenes mudas.
1: Mm, muy duras, ¿eh? En algunos casos.
3: Pero es que lo que me llama la atención de tu estilo de narración es eso, cómo dominas el lenguaje mudo, lo comunicas todo con imágenes y a veces de forma muy sorprendente, como unos pequeños plot twists. ¿De dónde te vienen esas influencias narrativas?
0: A ver, bueno, yo aparte de dedicarme a la ilustración también me dedico al audiovisual. Entonces, yo también a la hora de planteármelo, me lo planteo casi como un storyboard de una peli, ¿no? Entonces sí. Intento ver cómo resumir, o sea, desde dónde pondría la cámara si fuera un audiovisual, ¿no? Y bueno, con una cámara las personas, las cosas que se ponen delante se mueven, ¿no? Tienen, entonces, como detener el instante en el momento que crees que cuenta más, ¿no? De ese plano. Y bueno, un poco por ahí. Luego, a la hora, para mí una referencia fue el libro de Migrantes, de Saután. Uh-huh. Que bueno, la verdad es que, para el que no la conozca, es una verdadera maravilla, ¿no? Es en blanco y negro y cuenta la vida de la emigración, ¿no? De un emigrante totalmente muda, ¿no? Y yo creo que el hecho de que sea muda también ayuda mucho a transmitir, ¿no? Ese sentimiento de o sea, la dificultad, ¿no? Para comunicarte en un sitio en el que no controlas el idioma o cuando en un sitio en el que llegas nuevo. Y me pareció muy interesante y fue un poco, pues, la motivación, ¿no? De plantearme estos libros así.
1: Uh-huh. Sergi.
2: Bueno, esta pregunta no la tenía preparada, previsto, pero sí. Se me va ocurriendo.
1: Son las mejores, las sí. Que no tienes preparadas.
2: Yo creo que es por el sombrero que llevo que me estimula la neurona. O sea, la tengo calentita y le quería preguntar, porque, y lo digo sin la perspectiva de banalidad, porque precisamente Isabel, lo que menos le podemos achacar es eso, que su obra fuera banal, vacua. O sea, verdaderamente es comprometida y muy visceral

0: Bien y bastante bella a la vez. O sea que es una cosa difícil mantener ese equilibrio, pero ella lo consigue. Pero no se han planteado nunca la autora darle la vuelta, a hacer un twist un poquito con humor. Y en vez de acordarse, por ejemplo, de estas mujeres, que está bien, está fenómeno lo que es tenerlas siempre representadas, por supuesto, y que no se olvide nunca, pero de las mujeres que a lo mejor han permitido esos casos, o de mujeres, dijéramos, que no eran progresistas, a lo mejor la Collares, o Ana Botella, o yo qué sé, ¿no te has planteado nunca en hacer ese cambio radical?
1: Pues la verdad es que no. ¿Para qué andar con rodeos?
2: Claro, o sea.
1: No, bueno, yo qué sé, igual tampoco el humor es, igual no me siento tan cómoda, ¿no? En el humor, ¿no? No es mi forma de expresarme. Pero bueno, no me atrevería, ¿no?
0: Pero
1: Con
0: no lo
1: Ana
0: descarte,
1: Botella,
0: por favor.
2: Es que borro la siguiente pregunta, que en este caso me ha surgido tras la pregunta inesperada de Sergio. Es decir, a partir de ahora igual en algún momento te lo planteas en un futuro, o tampoco lo descartas, ya vamos, no está en tu
1: no
2: línea, ¿no?
1: sé, no lo veo yo muy claro, por ahora no me siento yo muy en esa línea, ¿no?
0: Una Esperanza Aguirre o algo, no sé. No.
2: Bueno, te saco del jardín, Isabel, y vuelvo a detalles de esta obra. Es decir, el formato, por ejemplo, obviamente no es casualidad, tiene su fin, cuadrado, para, bueno, buscar sensación, acentuar más si cabe, ¿no? Esa sensación asfixiante, o sea, para que dirigir un poquito la mirada, ¿no? Del lector, ¿no?
1: Sí. Bueno, siempre al final cuando te enfrentas a un proceso de este tipo, ¿no? En mi caso que soy, o sea, que al tener mi propia editorial, pues bueno, soy un poco la responsable del conjunto al completo, pues tienes que tomar pues este tipo de decisiones. Bueno, yo creo que al final cuando te dedicas a la imagen desde el principio, ¿no? Al margen de que vayas con otra editorial o no. Que bueno, es una tontería, que por el hecho de que yo sea mi editorial. Pero bueno, sí, que a la hora de plantearme el proyecto, la verdad es que sí que lo tuve como muy claro desde el principio. O sea, me apetecía como algo cuadrado porque me daba esa sensación como un poco más asfixiante, ¿no? Que igual venía más del proyecto de mujeres, que era paisado, ¿no? Que era horizontal y que tenía como otra sensación, ¿no? Y me apetecía algo como mucho más agobiante.
2: Siguiente cuestión o reflexión compartida. ¿La tenías prevista, Fran? ¿La
3: Es reflexión.
2: La reflexión, sí.
3: Porque dice que, claro, ha encabezado la entrevista diciendo que este cómic a lo mejor puede. Este tipo de cómics pueden abrir un poco los ojos a los chavales de ahora que dicen muchas sandeces. Trayendo eso un poco. ¿Ha habido algo en el momento de documentación o de realización del cómic, algo que has contado que has dicho, diablos, pero si esto sigue vigente hoy en día, esto es de pura actualidad, no estoy haciendo algo histórico?
1: A ver, ¿qué haga yo? Un poco memoria. A ver, hombre, afortunadamente la mayoría de las cosas no, porque claro, yo me he ido también a cosas un poquito extremas, ¿no? Que son, pues bueno, entonces yo creo que la mayoría de las cosas que están retratadas en el libro, pues son cosas que tenemos bastante superadas. Hombre, a ver, este adoctrinamiento, ¿no? Hacia lo que es la figura de la mujer en el hogar, pues ahora estamos empezando a verlo en algunas tendencias, ¿no? Pero yo creo que afortunadamente hemos superado todo eso. Y esperemos que sea para siempre, ¿no? Que no demos marcha atrás.
2: En cuanto a recompensas, es decir, hablarnos un poquito y te hago otra cuestión. ¿Cuál es la que más mecenas está teniendo de todas las recompensas que ofrece el proyecto?
1: Pues no lo sé, yo creo que la verdad es que no me he parado a mirarlo una por una para ver cuál. Pero bueno, imagino que el libro en sí, sin más, siempre al final es la recompensa principal, ¿no? Que cuando quieres colaborar, pues al final lo que quieres es la publicación, ¿no? Y yo creo que esa es la que tiene más. Hombre, el primer día teníamos pues lo típico, ¿no? De para incentivar la participación, pues había como pues había un regalo de una lámina, ¿no? Que es que funcionó muy bien y que igual es la que sí que tuvo más participación, pero bueno. Ahora yo creo que la que está pues eso, la del libro. Uh-huh. Aunque mira, me lo podía haber mirado antes, pero no me lo sé.
2: No te preocupes, pero bueno, debe ser obviamente la del libro. Sergi.
0: Sí, bueno, le quería preguntar sobre una cuestión más o menos actual, una polémica así reciente sobre las subvenciones al cómic por parte del Ministerio de Cultura. No sé si has estado al tanto, me imagino que sí, ¿no? ¿Qué te parece el tema?
1: Pero no sé a qué te refieres exactamente. Porque con la polémica, porque como ha habido
0: varias, ¿verdad?
1: Sí, por eso.
0: Pues nada, eso de que hayan visto mal que se le diera a la autora, se ha leído en foros de, bueno, en páginas en internet que gente muy contrariada con eso, porque se estaba, dijéramos, más que cubriendo el cupo de la mujer sin tener en cuenta realmente la valía del artista.
1: Claro, bueno, habría que hacer una revisión, que yo la verdad es que no lo he hecho, de la puntuación de las mujeres que han entrado. Bueno, claro, es que teníamos un extra, ¿no?, por ser mujer, pero bueno, al final es que el cómic pues ha sido siempre un mundo muy masculino, entonces hay que de alguna forma solucionar esas cosas, y a veces toca hacer políticas positivas, ¿no? En el cine también pasa y supone también siempre pues un revuelo, ¿no? Con el tema, ¿no? El hecho de que se puntúe que haya equipos femeninos, pero es que si no, no nos daban espacio, entonces bueno. Yo qué te voy a decir, a mí me parece positivo, ¿no? que se fomente a la autora, a la mujer en el cómic, ¿no?
2: Uh-huh. ¿Cuál es el calendario, la agenda? Es decir, porque el libro ya está terminado, solo faltaría incorporar, pues, no sé si agradecimientos, nombres de mecenas, es decir, pero más o menos qué plazo nos marcamos, Isabel.
1: A ver, la campaña acaba el 2 de julio, entonces si todo va bien y lo conseguimos, que eso es lo importante, ¿no? Pues entonces yo que sé, habrá pues como una semanita o así para recoger los nombres de los mecenas, incorporarlos al libro y ya entraríamos en imprenta. Entonces, bueno, depende un poco de los tiempos de imprenta, pero vamos, en agosto seguro que estarán ya. La fecha de agosto no sé, pero a lo largo de agosto, en función de ya de cuando lo tuviera la imprenta. Pero bueno, para eso hace falta conseguirlo.
2: Claro, esa es otra, ¿no? Yo no sé si eres optimista a estas alturas o no respecto a conseguirlo.
1: Toma por días, ¿qué quieres que te diga? Porque hay días que digo, madre mía, digo, esta vez creo que no lo vamos a conseguir, y luego otra, te digo, ah, no, hombre, venga, que vamos poquito a poco, pero vamos avanzando, todavía quedan días. Y bueno, hombre, yo que sé, en este caso pues ya te digo que sí que necesito como más apoyo exterior, ¿no? Abrir un poco la campaña fuera de lo que son mis círculos, porque al final pues mis mecenas casi todos lo tienen, entonces bueno, pues ahí voy poquito a poco, ¿no? Pero bueno, confiemos en que sí, yo quiero ser optimista, y si no, pues bueno, ¿qué le vamos a hacer? Lo hemos intentado.
2: Bueno, si sirve de consuelo, es decir, suele darse, es un clásico, ¿no? No me van a dejar mentir ni Fran ni Sergi. Al principio empieza muy fuerte cualquier campaña de crowdfunding, ¿no? Muy fuerte, claro. Luego hay un momento valle donde suenan grillos de fondo, y finalmente pues llega un empujón final, ¿no?
0: Claro, ya, o sea, se encarrila, claro, y tira para adelante, claro.
2: Correcto, eso sí, hay que dar mucho la barrila, ¿no? Eres consciente, ¿no? En diferentes medios, lo que tú decías, ya no solo mecenas fijos, sino remecenas, es decir, a partir de ahí ampliar ese círculo.
1: Claro. Sí, sí, o sea, yo todavía confío en eso, en que, bueno, que se vaya aportando un poquito a poco y luego el empujón final. Y bueno, pues yo qué sé, confiemos en que sí.
2: Seguro, yo tengo un pálpito, yo creo que sí. Fran.
1: Bueno, yo, por lo que me toca, pelearé hasta el último momento.
2: Hay que seguir.
3: Hombre, está claro que apoyas mucho el crowdfunding, que es un sistema que te funciona. Si le recomendases a alguien el crowdfunding, ¿qué le dirías?
1: Pues, hombre, a mí, yo ya te digo, yo no sé cuántos crowdfunding llevo ya encima, pero unos cuantos, porque, pues no sé, o sea, del orden de 11, 12, algo así, no sé.
0: Y exitoso, ¿eh?
1: Y sí, por ahora sí, confiemos en que siga siendo exitoso. Y para mí, yo que sé, para mí ha sido muy reconfortante, porque ya no es... O sea, a ver, es mucho curro, eso hay que decírselo a cualquiera que se enfrente a una campaña, porque a veces hay gente que creen que con subirlo ahí a la plataforma ya está hecho y no te toca insistir mucho, ser muy pesado, sentirte mal también por estar ahí.
2: Correcto, pesado. Es normal.
1: Es normal, y pero bueno, luego muy gratificante también ver al otro lado, ¿no? Ese apoyo, ver cómo la gente se vuelca, te ayuda a compartir, ¿no? O sea, yo qué sé, para mí, cuando inicio una campaña y de pronto empiezo a ver pues los mails de las personas, ¿no?, que van aportando, y empiezo a reconocer, ¿no?, a mis personas de otros años, pues yo qué sé, pues te sientes muy arropado, ¿no? Entonces, bueno, pues me parece muy bonito. Y luego, yo qué sé, yo también soy mecenas de muchas campañas y me parece... Pues eso, me parece también bonito desde el otro lado, ¿no? El de alguna forma contribuir, no solo apoyar a los autores, que a los creadores, que es importante, sino también el hecho de definir un poco la cultura que queremos, que no dependa solo de la moda del momento, sino de lo que queremos como consumidores, ¿no? O sea, es otra forma de consumir más activa.
2: Correcto, correcto. De implicarse absolutamente, ¿no?, en este proyecto. De todos los objetivos, en todas tus campañas, ¿este sería el más ambicioso o no?
1: No. La última campaña pues la hice por el mismo importe. Y es que ha subido todo mucho.
2: Ha subido la vida, sí.
1: Bueno, aparte que, claro, al ser recopilaciones, pues bueno, claro, aumenta mucho el número de páginas, y por mucho que quieras, es que al final, pues, claro, bueno, la edición es más cara. Bueno, luego los envíos han subido una barbaridad de un año para otro. Bueno, todo, ¿qué voy a contar? O sea, que la vida ha subido mucho, entonces pues al final pues te toca tener que pedir un poco más, no quieres al final,
2: correcto,
1: pues tener que poner un dinero que no tienes.
2: Correcto. Sergi,
0: antes había comentado también que tenía en mente también que fuera unos libros, una novela que se pudieran también trasladar al ámbito de los institutos, ¿no?, y de los colegios incluso. O sea, una labor pedagógica, ¿no? En ese sentido, ¿ha encontrado alguna traba o queja por alguna parte así concreta? Digamos, la España de bien o algo.
1: Hombre, a ver, claro, yo normalmente a los institutos a los que voy, normalmente contactan conmigo, entonces, claro, ya es porque el profesorado tiene... ya va predispuesto, ¿no? Tiene una ideología conforme, o sea, evidentemente, pues claro, yo no me he encontrado rechazo en ningún sitio porque me han llamado a mí conociendo el contenido de los libros. No sé, en determinados institutos o colegios, que cómo sería la cosa, pero vamos, ya donde he ido he sido muy bien recibida, y desde luego pues también a la chavalería pues les ha impactado mucho, ¿no? O sea, al conocer determinadas cosas, ¿no?
0: Sí, indiferente no deja, de todas formas, eso sí es verdad.
1: No, hombre, y es que, bueno, pues ahí...
2: De eso se trata, además.
1: Sí. Hay instituciones como el Patronato de Protección a la Mujer, que bueno, ahora se estaba escuchando mucho más sobre él, pero que hasta ahora era muy desconocido, y que, bueno, pues claro, cuando se lo cuentas al alumnado, alucina, porque realmente cualquier chica de un instituto de hoy podría estar en un patronato perfectamente, ¿no?
2: Sí. Lo flipan, que se decía ahora, claro, las jóvenes, ¿no? Hay reacciones de, bueno, un montón de mecenas, lo digo para subir un poquito más, Isabel está súper motivada, naturalmente, en este momento, y nosotros también, pero cantidad de ellas, es decir, gracias, ojalá sigan las aportaciones para poder ver la luz, por más obras que visibilicen la historia, gracias Isabel por esos maravillosos libros, deseando que llegue este libro a mis manos, ánimo Isabel... espero con impaciencia tener tu libro en mis manos, en fin, todos estos comentarios imagino que te llenan de, como diría aquel, de orgullo, ¿no?, y de motivación, pero no sé si hay algún mensaje que no esté aquí que te haya tocado especialmente la fibra en los últimos tiempos respecto a este proyecto, Isabel.
1: Pues hombre, la verdad es que es que mis mecenas son lo mejor de las campañas. Y la verdad es que pues cuento con un grupo de personas maravillosas que no solo que muchas veces que tienen los libros y me los compran pues para regalar, simplemente para apoyar, ¿no? Y la verdad es que sobre todo también, pues bueno, a partir de haber hecho esta trilogía, que he entrado en contacto con muchas asociaciones, ¿no?, de la memoria, y entonces, ver pues a mujeres que han pasado por cárceles franquistas, ¿no?, en el tardofranquismo, o que, que han sido víctimas de la dictadura, ¿no?, el que vean en los libros pues un apoyo a su voz, ¿no?, y una herramienta para poder comunicar pues lo que han sufrido, pues para mí es como lo más gratificante.
2: Pues lo dicho, en Mercami tenemos pues unos 20 días, 22 días para seguir aportando y para hacernos con esta obra y para que sea una realidad. Levantaba el dedito, Sergi.
0: También. Sí, porque claro, Isabel también como es tan renacentista y humanista, nos había comentado también, ya lo sabíamos, que tiene experiencia más que sobrada en animación, y yo me preguntaba y le quería preguntar también eso de, ¿habría posibilidad de verlo, este proyecto o parte de él, en el formato de animación?
1: Bueno, yo en experiencia en animación no tengo. Tengo en el audiovisual, pero yo soy directora de foto, yo trabajo con imagen real. En animación no he hecho nada. Pero sí que han contactado conmigo alguna vez para ver si se podían. Bueno, ojalá. Pero sí que tengo ahí unos amigos productores que trabajan en animación y que les interesó mucho, claro, esta trilogía y que querían hacer algo con ella. Y bueno, pues ojalá salga adelante. Lo que pasa es que, la animación al final son procesos como muy caros, que implican mucho tiempo y, ya se verá, pero me encantaría, la verdad.
2: Ah. Bueno, ahora entramos en terreno de preguntas de serie, de fábrica. Es la tercera vez que se lo voy a preguntar a Isabel. Suelo, renovar la pregunta, naturalmente, ya a planetarias veteranas, es el caso de Isabel, por si acaso hay cambio de rumbo, novedad, en torno, ya sabes, a esa condición. ¿Zurda o diestra, Isabel? Actualizamos.
1: Zurda,
2: muy bien. Otro aplauso, por favor, para nuestra querida Isabel Ruiz. Ahí estamos. Por si algún oyente es novedoso, pues este locutor es zurdo. Es decir, habla un poquito más por el canal izquierdo que por el derecho. Y además firma los cheques al portador también con la zurda. Lanzaba los penaltis, ¿te acuerdas, Sergi?
0: Joder, pero vamos.
2: ¿Con qué clase yo con la zurda? Y todo. Por ahí va la pregunta, ¿eh? Por ahí va la pregunta. Vale, o sea que sigues estando en mi bando, Isabel.
1: Sí.
2: Claro que sí. Y otra pregunta de serie en torno a primicia mundial, primicia global, que nos avances tu próximo proyecto, o la idea, o la puntita solo, con qué letrita, o si lo tienes ya, o te lleva todo el tiempo esta campaña actual.
1: Hombre, ahora mismo estoy un poco absorbida con la campaña, pero sí que estoy ahí trabajando. Pues mira, el año pasado me presenté a las ayudas estas del cómic con un proyecto sobre el patronato. Me quedé muy cerquita, pero no me puntuaron a mi editorial como editorial española. Perdí esos 10 puntos que me hubieran permitido tener la ayuda. Entonces ahí me desanimé un poquito, pero ahora he vuelto a coger fuerza y me he animado otra vez a retomar el proyecto y lo quiero centrar en la maternidad de Peña Grande, ¿no? Y hablar un poquito sobre estos reformatorios, ¿no?, de madres solteras y el robo de bebés y un poquito, un tema también complicado, sí, sí, y durillo.
2: Pero necesario, ¿eh? Me parece a mí, claro. Fantástico, pues lo dicho, memoria, obra, y naturalmente, historia, y mucho mucho talento, el de Isabel Ruiz Ruiz, Mercami. Tenemos tiempo de aportar y de sumarnos, represaliadas, dentro, fuera y lejos, en un único volumen. Pues tendrás un cuarto planeta, es otro pálpito mío, seguro que volverás a este planeta, don Isabel. Que te cuides mucho, que enhorabuena y que un abrazo enorme que se consiga.
1: Muchas gracias por todo.
2: Gracias.
1: Un placer compartirlo.
2: Gracias.
4: Muchas salud.
2: Pues sencillamente genial, Isabel. Sí, genial. Confirmando su presencia en el planeta Duna. Histórico también. Seguimos avanzando y muy a nuestro pesar, vuelve una sección guadiana. Es una sección de recuerdo, de tributo ya eterno, Necrocomic. Así que vamos directamente a por él, si os parece.
3: Pues que tristemente nos dejó la semana pasada, y yo lamento si no sé pronunciar muy bien el nombre, y no conozco a nadie que lo sepa, Marjane Satrapi, no sé si lo he dicho bien.
2: Sí, perfecto.
3: Pues ya está dado por válido. Que nos dejó la semana pasada, no con mucha información, porque el comunicado que ha lanzado la familia es que murió de tristeza, lo cual en redes ha hecho mucho ruido, porque la gente le ha costado tomárselo en serio, pero bueno, ya está, respetamos que la familia quiere mantener ahí la privacidad de qué es lo que ha podido ocurrir. La señora Satrapi, pues bueno, es la autora de Persepolis, o sea, que estamos hablando de uno de los cómics más famosos del mundo, que eso ya no es fácil, o sea, que exista un cómic famoso ya bastante complicado, pero encima es que era, bueno, tremendo Persepolis, ¿sabes? Es del, como yo digo, el típico cómic que le gusta a la gente que no lee cómic. Entonces, pues, una pena y los respetos a la familia.
2: Total, ya lo creo que sí. Murió de tristeza, fíjate, ¿eh? O sea, sí.
3: Claro, eso ya está.
2: Es tremendo. Que se puede morir de tristeza también.
3: Se puede morir de tristeza, pero claro, ha salido un océano de teorías a raíz
2: claro,
3: de eso.
2: Claro. Pues nuestro recuerdo eterno, naturalmente. Una de las grandes, sin duda, del universo del cómic. Y hablando de universos, caminamos directamente al universo colorido en Almería de Moviola Comics, en la calle Minas de Gádor número 5, o lo que es lo mismo, con el Vigo en reglamentario de Javier Sánchez, sería el Mergañaba. Hecho en falta esas mini broncas del productor Namer. Bueno, regáñame tú, Sergi. Yo decía, Mainz Augator Namer 5. Es que ya me vale. A ver, un abucheo para mí, venga, un abucheo.
4: No, eso nunca.
2: Ya me quedo más tranquilo.
3: Es que es una crítica muy Pepe Villuela.
4: Es que yo soy más gráfico.
2: Te ha faltado la silla. Porque fíjate. Bueno, pues tres novedades, tres. Vamos a por la primera novedad.
3: La primera, el botón es sacarino 1970-2009. Que me parece un título espantoso. Parece que ha muerto el botón sacarino.
2: Ostras, es verdad.
3: Pero bueno.
2: Descanse en paz.
3: Sí, por lo visto. De Ibáñez, cartonea en color. De 400 páginas.
2: Ahí va.
3: A 53,95. Muy específico el precio. Bueno, pues, a ver.
2: Abrimos el balcón, espérate. Pues,
3: ah, sí, cierto. Capa,
2: ¿no? Creo que está preparándose el nene. Sí. Sí, ya lo visualizo. Con los manguitos. Los dos manguitos. A modo embutido. Los dos brazacos. Ahí está. Otro histórico, ¿eh? No le alcanza para Vargas Llosa todavía.
4: Hidrosaturado ahí.
2: En este plano. Bueno, pues venga, dale. Primera novedad. Cerradle ya, por favor. Tú a lo tuyo, Fran.
3: Se trata del tercer volumen y último que recoge en una edición limitada y numerada las historietas completas del Botones Sacarino. Este tomo recoge 113 historias que se publicaron durante la segunda etapa del personaje. Material que ha sido restaurado. Bueno, restaurado. Volumen que se completa con diversos textos formativos con 113 páginas de extras. Muchas páginas de extras me aparecen a mí. Pero bueno, no sé si Juanjo lo ha puesto bien, pero
2: sigo recordando que patrocina Moviola Comics, esta sección.
3: A favor de esta edición, material restaurado, tamaño grande y tener en poco espacio las obras completas. En contra es
2: que se, único caso
3: que el señor se está riendo serio.
2: Permíteme
4: que me registren.
2: Es el único caso en la radiodifusión mundial, me atrevo a decir, en que se añaden comentarios un poquito así alusivos, pensamientos que se comparten en una sección patrocinada.
3: Sí.
2: Pero súper honesta, honestidad.
3: Claro, yo rindo homenaje a la honestidad.
4: Va siguiendo la línea de Juanjo.
2: Sí, señor. Claro. Sí, señor.
3: En contra. Sí. Precio excesivo para un material que hemos releído cientos de veces y que está publicado en una gran cantidad de edición. Y habitualmente el coleccionista prefiere las originales de Bruguera, sean los álbumes o las ediciones de lujo. No interesante para el no coleccionista. Uh-huh. La lectura se hace muy pesada y no solo por el peso del tomo, que es incómodo, sino que a las 20 páginas ya te cansas.
2: Toma, ya, o sea que pesada en diferentes sentidos, ¿no?
3: Sí, pero bueno, lo de las 20 páginas ya te cansa, eso el que conoce el botón de sacar, pues ya lo sabe.
2: Correcto,
3: que no sé yo. Bueno,
2: correcto. Pues nada, ¿alguna onomatopeya definitoria más en torno a esta novedad?
0: ¡Croc!
2: Vale, pues vamos a por la segunda.
3: A ver,
0: la leo yo y le descanso un poquito.
2: Venga, es verdad,
0: es que está más corta.
2: Es verdad, muy bien, Sergio.
3: Que me estoy ahogando.
0: ¡Fantastic Four! No, los cuatro fantásticos de John Byrne, 03.
2: 03, 03, o sea, un 2, ¿no?
0: Exactamente. No, el 3. John Byrne, Roger Stern y Ron Wilson. Edita Padini en cartoné, a color, 344 páginas, 17 por 26 centímetros. Esa es la página, ¿eh? No, no vayamos a...
2: Sí, no confundir.
0: No confundir. A 42 €. Tomo con el que finaliza la publicación de toda la etapa de John Byrne al frente de los cuatro fantásticos.
2: ¿Byrne o Byrne?
0: Según.
2: Dependiendo. Según. Vale.
0: Es que puede ser en canadiense o en,
2: correcto,
0: o en inglés.
2: Correcto. Sí, sí.
0: Entre otras historias, recoge Viaje a la Zona Negativa, una de las tramas más icónicas de la historia de los personajes y de Marvel, publicada originalmente en 1983 y considerada por la crítica como una obra maestra del cómic. La verdad es que sí.
2: Sí, señor.
0: La etapa de Byrne, desde 1981 a 1986, frente al grupo, es considerada la mejor junto a la de Stan Lee y Jack Kirby. Byrne hizo que los personajes regresaran a su concepto original y se apartó de la moda imperante en los superhéroes de la época. No obstante, dentro de la etapa hubo altibajos.
2: Uh-huh. Vale, de momento intuyo que nos vamos quedando con esta, ¿no?
3: Pues tampoco me ha convencido mucho. ¿Ah, no?
0: Yo
3: bueno,
0: es que esta la tengo, Dios.
2: ¿Ah,
0: porque
2: sí?
0: La sacaron a principios de los 2000, en el 2004 la sacaron en los kioscos. Y coincido con él. Es irregular en el aspecto de, sobre todo, el dibujo, que algunas veces ya no tenía tiempo Byrne para dibujar y tenía que hacerlo el amigo Ron Wilson, pero los guiones, uh-huh, cojonudos.
2: Pues me voy quedando con los cuatro fantásticos de John Byrne. Cartoon color. Y hemos dicho de centímetros, vamos bien también.
0: Sí,
2: 17 por 26 centímetros. Está muy bien.
0: Está bien armado a la página.
2: Sí,
0: esa.
2: Sí, 42 € nada más. O sea que, y la tercera novedad y la refinitiva. Fran.
3: Los cazadores de pterodáctilos en la ciudad dorada, de Brenda Leach. 001 ediciones, cartoné, blanco y negro, 48 páginas y 7 €.
2: Bueno, está muy bien, ¿eh?
3: Sí. Se trata de un título que ha entrado en el mercado de saldo, que pasa de 15 € a valer 7. Se publicó en 2012, avalada por el premio Ignatz, de la obra más destacada.
2: ¿El premio, perdón?
3: El premio Ignatz.
2: Vale.
3: El premio Nacho de toda la vida.
0: Ahí está.
3: Un título y un autor independiente que alcanzó popularidad en esta, con esta novela gráfica. Lo protagonizan dos hermanos rivales que siguen la tradición familiar de defender la ciudad y la población de ataques de pterodáctilos. Historia que ocurre en una versión alternativa de Nueva York del 1904.
2: Sí, señor.
3: Con un sistema donde la clase trabajadora desde generaciones es la encargada de la defensa, vigilando los cielos en grandes aeronaves de aire caliente. Una obra de género steampunk con un dibujo exquisito, una narrativa magnífica y un guión que aprovecha lo que parece una historia de acción y monstruos para tratar temas sociales y las luchas internas de una familia. Fue editada por 001 Ediciones, una entidad que dejó de publicar, y todo su catálogo se puede adquirir a precio de saldo.
2: Ah, fantástico. Esta se la quedaría Javier, intuyo también.
3: Y yo también.
2: Y
3: sí,
2: tú también.
0: Yo,
2: ¿no?
0: También.
2: Venga,
0: ¿eh?
2: Adjudicada. Adjudicada, unanimidad absoluta, esta tercera novedad. A la que Moviola Comics se pone por los cielos, ¿eh? Directamente.
3: Bueno.
2: ¿La habéis captado, no?
3: Sí, es
2: captado, es, hombre, es
0: estoy
2: que
0: pensando.
2: Cierto,
0: ah, sí, sí.
2: Es de cierto nivel, claro. Aeronaves, aire caliente. Y yo creo que está
0: bien.
2: Está bien.
3: Intelectual el programa.
2: Está inspiradísimo, ¿eh? No es porque esté yo delante, pero creo que sí.
0: Luego negro sobre blanco.
2: Me voy a abrazar al final, ¿eh? E incluso si me llego, me voy a besar. Pues son tres novedades, tres. Hay muchas más en Moviola Comics. Calle Minas de Gádor número 5. Y la otra factoría que sigue creando, ¿eh? Moviola Films. Moviola, ¿cómo te queremos, Moviola? Y de Moviola no nos movemos demasiado porque llega Juanjo Zanoletti, el expediente Z, prácticamente para abrochar el planeta. El título del expediente Z:
5: Spider-Man Unlimited.
2: Sí, señor. Y dice así: Juanjo, adelante. Juanjo, ¿estás por ahí?
6: La serie para televisión The Voice llegó a su final esta temporada, coincidiendo con el 20 aniversario de la publicación del primer número de la serie de cómics, 7 años después desde su estreno televisivo, y dejando atrás 7 temporadas, 5 de The Voice y 2 de Gen V, y convirtiéndose en la mejor producción de superhéroes en imagen real de la historia de la televisión. Y no olvidemos otros productos como Misfits, emitido entre 2009 y 2013, una obra maestra del género y de la que también vive The Voice, o fenómenos sociales como Batman, emitida entre 1966 y 1968, El gran héroe americano, entre 1981 y 1983, Héroes, que en su día fue considerada la cima del género, emitida entre 2006 y 2010, o la infravalorada Doom Patrol, que estuvo emitiéndose desde 2019 hasta 2023. The Voice, además de adaptar la serie de cómics, tiene cierta influencia de Misfit, con algunas secuencias catalógicas casi copiadas, además de tomar el tono gamberro o incluir un punto de vista más realista para llevar la serie a un espectador adulto y hacer madurar al género. Propósito conseguido, logrando récord de audiencias, solo en la última temporada de 57 millones de espectadores y la única serie con el récord de 1.000 millones de minutos visualizados de un título en una plataforma. Además de poner patas arriba al género de superhéroes y obligar al resto de series que llegaron después a madurar y alejarse de tonos infantiles y superficiales. The Voice ya está en el panteón de series como Juego de Tronos, Los Soprano, Mad Men u otras más antiguas como Star Trek, Batman o Twin Peaks, títulos que siempre serán recordados y de los que nunca dejan de hablarse. Una serie con una gran carga política, social y cultural, porque es imposible elaborar un producto complejo sin connotaciones políticas y sociales. Para eso ya están la mayoría de largometrajes de Marvel, de gran impacto en su estreno, pero rápidamente olvidados. ¿Os acordáis cuando se decía que Los Vengadores era una película con la misma calidad que El Padrino? Que levante la mano quien sea capaz de mantener semejante estupidez. Y como ocurre, quien se moja, quien se sincera y quien reflexiona es atacado sin piedad por sus detractores. The Voice en las últimas temporadas fue Diana de los grupos profascistas, acusada de comunista, pero todos los millones invertidos en boicotear la serie no sirvieron para nada, aunque se afirme que la última temporada fue un gran fracaso, porque el espectador estaba cansado de tanta ideología feminista e igualitaria. Estos extremistas tardaron desde el origen de los personajes unos 20 años en darse cuenta que era una historia antifascista, cuando queda claro en las primeras páginas del cómic, dejando en evidencia el deficiente pensamiento crítico de estos detractores. The Voice reflexiona del mismo modo que se hacía en Watchmen, si los superhéroes difunden el fascismo o la democracia. La respuesta es obvia, pero si hay alguien con dudas, que oiga alguno de los expedientes que hemos dedicado a este debate. La última temporada, para bien o para mal, tiene el mismo tono y narrativa que las anteriores y ofrece un final digno a la historia, aunque, como sucedía en las anteriores temporadas, difiere radicalmente de la serie de cómics. Y creo que fue un gran acierto alejarse de los cómics. Mientras los cómics se centraban en los peligros del poder, la serie es una sátira política moderna, llevando a la última temporada a ridiculizar a la administración Trump. Sin embargo, desde una perspectiva grotesca, violenta y sexual, la serie de televisión es mucho más políticamente correcta que los cómics, pero con mayor profundidad política.
2: Sí, señor, sí, señor. El folio adosado y compartido, Sergi, puedes compartir libremente, libremente. Ante el expediente Z, sí.
0: ¿Pero Spiderman?
2: El folio tuyo, ¿tienes el folio?
0: Sí.
2: Pues adelante. Estamos en el aire. On the air.
0: Ha volado el folio.
2: Ha volado el folio. Fran, al rebote.
3: A ver, hablando de The Voice, recuerdo cuando leí el cómic de The Voice hace ya un montón de años, pensé, joder, qué lástima que a la gente esto no le importe porque sea un cómic. Si fuera una serie, seguro que les gustaría. Pues bueno, ya está.
2: Sí, señor.
0: Lo hizo también Rick Veitch antes, no sé si lo recuerda.
3: No.
0: También, bueno, y Alan Moore, pero lo que pasa es que The Voice es brutal. El cómic está guapo.
3: El cómic está chulísimo.
0: El cómic yo creo que incluso supera a la serie, pero el final de la serie a mí me ha dejado muy buen sabor de boca. Me ha encantado.
3: Ah, bueno,
2: Pues son los folios del expediente Z de Zanoletti abrochando el planeta, no sin antes darnos el garbeo habitual por el planeta Evox, con alguna novedad, pero tampoco como para tirarse de los pelos. Estados Unidos de ahí, 1299 escuchas, sigue liderando. Japón ha bajado, bajonazo. Nippon, 753 escuchas. España, 100. Alemania, 71. Chile, 4. Irlanda, 4. Países Bajos, menos bajos, 4. Brasil, 2. Finlandia, 1. Reino Unido, 1. Only 1. Muy mal, very bad. Rayo Mini, very bad.
0: ¿Es alguno que está en Gibraltar?
2: Pues igual, igual. México, 1. Y Eslovaquia, 1 también. Y es el broche de este planeta Duna 850. El disco dedicado me vas a permitir, pero hace bien poquito que recordaba yo esta hermosísima canción de Pedro Pastor. En este caso, acompañado por Rosalín. Los olvidados, las olvidadas. Hablando de memoria y de historia de este bendito país. ¿Os parece bien?
3: Muy bien.
2: Pues gracias, Sergi.
0: Gracias. A ti siempre.
2: Gracias, Fran.
3: A ti siempre.
2: Y hasta el próximo planeta.

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1: A ver, probablemente la primera canción que aprendí sería de algún disco de Shakira, porque mi padre lo tenía en el coche y era mucho de ponerlo. Entonces seguramente una de Shakira o del Koala, que también tenía el disco. O sea, mi padre tenía ahí las dos Españas.

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1: Bienvenidas a la sección ¿A ti también te pasa? ¿A ti también te cabrea lo inesperado a niveles estratosféricos? El gimnasio es mi centro de interacción social y puedo decir que es una fuente inagotable de experiencias. Algunas curiosas y la mayoría no muy agradables, pero ahí sigo y es todo un misterio por qué. Una de las cosas que más me trastornaba al principio era no saber qué entrenamiento nos tenían preparado para el día siguiente. Ya sabes, yo funciono mal sin anticipación. Pero pronto conseguí que me incluyeran en un grupo secreto donde se avisa de lo que planean los entrenadores. Bien, pues ayer a las 11 de la noche me dijeron que esta mañana se corrían los 5 kilómetros. Odio correr con todas mis fuerzas. No me lo esperaba, no quería y no he tenido el tiempo suficiente de procesar la noticia, ni de hacer planes, ni de crearme una estrategia. Ni siquiera me sabía la ruta. ¿Y si me pierdo? ¿Y si no sé volver? A las 6 de la mañana está todavía oscuro. No quiero correr sola a las 6 de la mañana sin luz. Todo mal. ¿Qué ha sucedido al final? Pues que me he cogido un cabreo monumental con mi entrenador, con mis compañeros y con la vida. ¿He corrido? Sí, pero la sensación de angustia mental que tengo en este momento puede que tarde días en desaparecer. Eso es lo que me pasa cuando no tengo tiempo de digerir lo que se espera de mí que haga. Cuando todo son prisas y se supone que me lo tengo que tomar bien. Tú también necesitas un preaviso de 15 días para prepararte, o si no estallas como si estuvieras loca. Pues igual estás tan dentro del espectro como lo estoy yo, que lo sepas.
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1: Fíjate que por entrar un poquito en la historia de La Flor del Rayo, pues bueno, esta historia gira en torno a un escritor tras ganar un premio literario que se enfrenta precisamente a la página en blanco, a la nada creativa, ese posible vértigo en la búsqueda de una historia, ¿no? El personaje entiende además que la gente que tiene en su entorno se empeña en que no haga algo, es decir, escribir, y fortalece su deseo de ir más allá. Incluso encuentra orden cuando escribe en su vida. Yo no sé si ahí sí coincidiría Juan Manuel Gil con el protagonista, en ese orden cuando estás escribiendo.
2: Yo en eso me siento un poco identificado con el narrador, es decir, yo sé que la literatura a mi vida lo que aporta es orden, disciplina, serenidad, porque es tengo un espacio en el que mi imaginación se convierte en protagonista, porque escribir me transmite una especie de pozo de sosiego. Entonces yo en ese sentido me cuesta mucho renunciar a mi momento de escritura, a mi momento de lectura. Eso lo comparto con él, con el narrador, pero es cierto que él lo lleva a tal extremo, a tal extremo que hace que hace que la vida ocupe un lugar marginal, y eso en ese sentido yo no lo comparto. Lo que le pasa a este narrador básicamente es que la literatura es el lugar donde él gobierna todo, donde él manda, donde él hace y deshace a su antojo, y donde se siente muy protegido, porque la literatura es ese lugar donde uno cree enamorarse pero no se enamora, donde uno cree sufrir pero no sufre, donde uno cree vivir pero no vive, porque la literatura es una dimensión paralela. Y sabe perfectamente que si sale de esa dimensión y se va a la real, a la constante y sonante, es probable que sufra rasguños que él, en su personalidad obsesiva, hipocondriaca, cobarde, pues no va a saber gestionar del todo.
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0: Hola, soy Sergio Molina Gómez del Colegio 28 de Febrero de sexto B. Mi recomendación de un libro es Fray Perico y su borrico. El libro trata de un hombre que quiere ser fray y cuando llega para ser fray le dicen que qué sabe hacer. Y él no sabía hacer nada, solo contar cuentos. Y un día fue y quería comprar un burro a los gitanos por 30 reales. Y le engañaron porque el burro estaba malo, le habían tintado el color del pelo a negro y pues llovió y pues se empezó a desteñir a blanco. Me ha gustado este libro porque no es un libro que se me ha hecho pesado como otro, me gusta cómo es, me ha entretenido y pues hasta aquí es mi recomendación. Adiós.
1: Bueno, yo no tengo una canción que haya escuchado más veces. He escuchado discos enteros, miles de veces. El We Were Here creo que supera los 2000 veces a lo largo de mi vida. Te hablo a nivel teórico porque las veces no las cuentas. Pero el We Were Here lo he escuchado hasta más allá, o sea, hasta... Es increíble. La cara oculta de la luna, The Dark Side of the Moon, está quizá muy cerca, pero me quedo con el We Were Here de los Pink Floyd porque me ha alimentado mi alma y me ha alimentado mi ser a lo largo de toda mi vida y lo va a seguir haciendo porque eso es pura magia para

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1: Hola oyentes de Candil Radio, soy Beatriz Gómez y hoy quiero hablarte de los costos asociados con iniciar a tu hijo en la música y cómo hacerlos más accesibles. Es normal preocuparse por el presupuesto, ya que además de las clases hay gastos en instrumentos, libros y accesorios. Sin embargo, hay maneras de ahorrar. En cuanto a los instrumentos musicales, pueden ser costosos, pero puedes comprarlos de segunda mano o pedirlos prestados. Tiendas como Thomann ofrecen opciones a buen precio y facilitan la compra online. Para los materiales y libros, reduce gastos comprando libros usados en plataformas especializadas o accediendo a partituras gratuitas en la biblioteca digital ISMLP, que ofrece miles de obras clásicas de dominio público. Considera la compra de materiales como una inversión a largo plazo, ya que un buen instrumento puede durar años. Además, muchos centros educativos ofrecen becas o ayudas para reducir los costos. Infórmate sobre estas oportunidades y aprovéchalas. Además, muchos centros educativos ofrecen becas o ayudas para reducir los costos e incluso cuentan con una biblioteca con todo este material. Infórmate sobre estas oportunidades y aprovéchalas. Con estas ideas, ¿a qué esperas para empezar tu aventura musical? Esto fue el Consejo Musical con Beatriz Gómez en Candil Radio.

Hola, soy Inma del Colegio 28 de Febrero de la clase sexto B. Os voy a contar sobre el diario de Greg. Es un libro muy educativo, va de que un niño tiene un amigo y fueron al instituto. Y cuando fueron al instituto y le pusieron con los más malos del colegio. Ya no cuento más, para que lo leáis porque está chulísimo. Muchas gracias por escucharme y espero que leáis el libro.

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versión buena y otra mala. Como tal, esta no son comparaciones ni son versión buena y mala. Es Calle Melancolía de Joaquín Sabina y Calle Melancolía de Robe. Las dos son increíbles, pero destacaría por encima a Calle Melancolía de Robe por el tema de la mezcla de instrumentos que le mete a la canción, que para mí hace que suene un poco más por encima. Pero la original de Joaquín Sabina sigue pareciendo espectacular.

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comienza una vez más el programa que te trae la mejor música de algún artista, algún estilo, algún disco en concreto, y hoy nos vamos a dedicar al magnífico álbum Animal Eyes de Kiss. Comenzamos nuestro Radio Tour de hoy, dedicado, como he dicho, a ese disco Animal Eyes de Kiss, con motivo de un artículo que en su momento, este que os habla, Fran García, pues escribí en la DC Rock. A pesar del éxito del álbum Lick It Up, tanto a nivel de disco como de single, Kiss se encontraban en 1984 ante la tesitura de consolidar su vuelta a las listas de ventas, ya que su situación financiera seguía siendo delicada. Necesitaban publicar de inmediato otro álbum que demostrase al mundo que habían vuelto en serio. Lick It Up había conseguido vender más de 1 millón de copias como álbum en Estados Unidos, mientras que el single del mismo título se había convertido en el más exitoso en Gran Bretaña. La novedad de aparecer sin maquillaje sin duda había contribuido a la popularidad del disco y de la canción. En cuanto a la gira de presentación, las opiniones fueron más encontradas, pero la tónica general era positiva. El proceso de creación del nuevo álbum, Animal Eyes, comenzaría de inmediato, pero desgraciadamente la banda tuvo que hacer frente a un problema muy serio: el afán de protagonismo de su guitarrista, Vinnie Vincent. Durante la gira de presentación de Lick It Up, Vincent se prodigaba en extensos solos de guitarra que lo dejaban literalmente solo, valga la redundancia, sobre el escenario. Sus compañeros se veían obligados a abandonarlo a su suerte, ya que no podían tocar absolutamente nada mientras él se explayaba en interminables malabarismos sobre el mástil de su guitarra. Esto enloquecía a la multitud, pero irritaba enormemente a Gene Simmons y a Paul Stanley, que no estaban en absoluto contentos con el rol que comenzaba a asumir Vincent. Obviamente ninguno de los dos estaba por la labor de consentir esa actitud, tal y como Paul Stanley recuerda con estas palabras. Las cosas con Vinnie iban de mal en peor. Seguía tocando sus solos cada vez más aburridos, alargándolos de una forma ridículamente épica, haciendo que el espectáculo se detuviese. Recuerdo que en un concierto en el Long Beach de California en enero del 84, se extendía tanto con su solo que Jen y yo decidimos acercarnos al escenario mientras aún estaba tocando. Me dirigí al micrófono y dije: Vinnie Vincent, guitarra solista, obligándolo así a que terminase su solo. Cuando las luces se apagaron, tras la siguiente canción, Vinnie se acercó a mí y me dijo que era un bastardo y que lo había humillado. Te juro que si llega a levantar su brazo, lo habría derribado allí mismo de un puñetazo. Fue un momento tenso. Desde ese momento, la suerte de Vinnie en la banda estaba echada. Bueno, pues no fue ni mucho menos el final de Vincent en Kiss, ya que Vinnie continuaría tocando con el grupo durante el resto de la gira, con momentos memorables como el del 12 de marzo en Quebec, donde se extendió con un solo de guitarra hasta más de 6 minutos de duración. Para Paul Stanley, esos momentos egocéntricos tenían una explicación.

guitarrista más genérico, más de la vieja escuela. Seguramente es lo que querían que hiciese yo, pero si eso no estaba en mí, no lo llevaba en la sangre. Aunque en un principio la técnica de Vinnie fue muy bien recibida por Paul y Jen, con el paso del tiempo las cosas fueron cambiando radicalmente, tal y como comenta el propio Simons, que dice: era una tortura trabajar con él. No le gustaba que le dijésemos lo que tenía que tocar y cómo tenía que hacerlo. Bueno, pues cuando llegó el momento de plantearse la grabación de un nuevo disco, Paul le dijo a Simons estas palabras: quiero plantearme la grabación del álbum sin Vinnie. Creo que fue un error contar con él. No tiene ningún sentido de lo que ha de tocar y cuándo hacerlo, ni habilidad para autocorregirse. Su forma de tocar es como vomitar y salpicar a todo el mundo constantemente. Pero había más motivos por los que el guitarrista no era bien visto en la banda. Paul Stanley comenta uno de ellos. Vinnie le vendió a un fan una guitarra que nunca había tocado, diciéndole que era su guitarra favorita. Se la vendió más cara que lo que le costaba en las tiendas de instrumentos musicales. Eso era éticamente inaceptable para la banda. Kiss valoraba mucho la relación con sus fans, por lo que ese tipo de detalles no tenían cabida en el seno del grupo. En unas declaraciones hechas en 1985, Vinnie Vincent daba su propia visión de todo esto. Decía: no estaba pudiendo dar el 100% de mi potencial, no podía ser quien realmente era. Quería hacer cosas que convirtiesen al grupo en algo más excitante y significativo, pero lo cierto es que Lick It Up apenas muestra un 25% de lo que realmente puedo hacer o alcanzar. Bueno, pues parece claro que Vinnie Vincent no era el guitarrista de Kiss más adecuado. Y para, en cierto modo, pues rendirle un pequeño homenaje, vamos a escuchar el tema Lick It Up en directo desde Nashville, concretamente el 11 de enero de 1984. Son Kiss en directo desde Nashville y ese tema, Lick It Up, sonando aquí en Radio Tyr.

Lick It Up, los Kiss en directo desde Nashville, el 11 de enero de 1984. Estás en Radio Tyr y repasando todo lo referente al álbum Animal Eyes de Kiss con motivo de un artículo que en su día, pues este que os habla, Fran García, hice en la DC Rock. Bueno, pues llegados a este punto, el punto de ruptura con Vinnie Vincent, Kiss necesitaban encontrar un nuevo guitarrista para grabar Animal Eyes. El elegido fue Mark Leslie Norton, de nombre artístico Mark St. John. Un constructor de guitarra llamado Grover Jackson me puso en contacto con un enorme bobalicón llamado Mark Norton, comenta Paul Stanley. Y sigue. Mark no era el lápiz más brillante del paquete, pero tocaba en un estilo que se había hecho muy popular en esa época. Eddie Van Halen había cambiado completamente las reglas por aquel entonces. Todo el mundo quería ser rápido, espectacular, haciendo tapping, tocando con las dos manos e incluso con la nariz. Si los dejaba, claro. Mark, que se llamaba a sí mismo Mark St. John, todo el mundo era santo en los 80, demostraría ser un chico con el que también fue difícil trabajar, aunque por motivos diferentes a los de Vinnie. Una tarde le dije que preparase un solo para una canción y lo tocase al día siguiente. Vino y lo tocó. Era realmente bueno. Le dije que lo tocase de nuevo y vi cómo tocaba algo completamente diferente. Me dijo que no podía tocar lo mismo dos veces seguidas, a lo cual le contesté que así era como se hacían las cosas. En otra ocasión le dije que a veces no se trata de lo que tocas, sino de lo que no tocas. Le dije que escuchase a Jimmy Page, Paul Kossoff, Eric Clapton, y me contestó que podía tocar más rápido que todos esos chicos. Bien, pues Mark St. John envió unas cintas a Paul Stanley y este decidió que era el guitarrista adecuado para Kiss. Decía: teníamos una lista de 10 posibles candidatos. Mark era uno de ellos. Cuando escuchamos lo que nos mandó grabado, vimos que no se parecía a nadie. No era como Randy Rhoads ni como ningún otro guitarrista, pero sonaba grande y espectacular. No sentí que rivalizase conmigo, porque yo hago lo que hago y nadie sabe hacer mejor que yo lo que hago. Esa es la premisa fundamental, ser el mejor en lo que haces. En tal sentido, creo que Mark ha conseguido aportar algo que mejora lo que Kiss somos como banda. Lamentablemente, en poco tiempo, Mark demostraría no poder estar en condiciones para continuar con Kiss, pero en ese momento aún no se conocía la dolencia que le afectaría, por lo que la banda decidió embarcarse en la grabación de Animal Eyes con él. Cuando parecía que todo estaba preparado para rodar, surgió un nuevo y terrible problema. Pero antes de ocuparnos de ese problema que surgió a la hora de grabar, pues vamos a escuchar una de las canciones favoritas de Paul, I've Had Enough Into the Fire, y que es precisamente la que abre este disco, Animal Eyes. Con esta canción iniciamos pues la escucha de este álbum, como siempre en el orden en el que las canciones aparecen en el mismo. Y decía Paul que habla sobre todas esas personas que constantemente te dicen lo que tienes que hacer y cómo hacerlo, jefes, profesores, predicadores, pero en realidad la vida es aceptar las opiniones de otras personas y darle una patada en el culo a las que no te interesan. En un determinado momento la gente aprende que ha de decir que ya ha tenido suficiente, y precisamente de eso es de lo que trata en general el álbum. Bueno, pues escuchamos los dos primeros temas del disco, comenzando por este I've Had Enough, Into the Fire, son Kiss de su álbum Animal Eyes, sonando aquí en Radio Tyr.

Esto era Heavens on Fire, segundo tema del álbum Animal Eyes de Kiss que estamos escuchando aquí en Radio Tyr con este que os habla, con Frank García, con motivo de un artículo que en su momento hice en la DC Rock. Bueno, Heavens on Fire, segundo tema del disco y que fue el primer single de Animal Eyes. Se publicó como single el 15 de septiembre de 1984 con el tema Lonely is the Hunter como cara B. Está compuesto por Paul Stanley y Desmond Child. Al comienzo de la canción escuchamos un chillido por parte de Paul Stanley que en realidad era un simple calentamiento vocal, pero fue grabado sin querer en el estudio y finalmente se mantuvo como parte del tema. El single alcanzó el puesto 11 en la lista de rock de Billboard, mientras que solo llegó al 49 en el Billboard Hot 100. Y decía antes que el grupo tuvo un problema cuando se disponía ya a crear el álbum Animal Eyes. Y ese problema estaba en Gene Simmons. Los cantos de sirena de Hollywood habían hecho mella en él, en Gene Simmons. Durante la gira de Lick It Up, su actitud sobre el escenario en ocasiones demostraba apatía, desinterés, en fin, todo ese tipo de historia. La razón era que su mente estaba enfocada más hacia el cine que hacia la música. El propio Simmons lo comenta en su libro Kiss and Makeup. Dice: hacía ya bastante tiempo que quería ser actor de películas. De hecho, era uno de mis intereses más tempranos. En principio, estaba más orientado a las películas de ciencia ficción y de fantasía que a la música. Cada vez que veía una película, leía los créditos de la misma. En una de ellas, vi que los directores de casting eran una firma llamada Fenton y Feinberg. Llamé a una operadora y descubrí de dónde eran Fenton y Feinberg. Ni siquiera sabía sus nombres completos. Los llamé y les dije que era Gene Simmons de Kiss y si podía charlar con ellos. Mike Fenton accedió a hacerlo. En otras declaraciones, Simon dice que era él quien recibía constantes ofertas para ser actor y que no era una persona que se contentase con una sola cosa en su vida. Su carrera cinematográfica se resume en un papel de villano en Runaway, película protagonizada por Tom Selleck en 1984, Trick or Treat, película de 1986 en la que también aparece Ozzy Osbourne, Never Too Young to Die, Nunca es pronto para morir, como se tradujo aquí en España, también de 1986, Wanted Dead or Alive, que se tradujo en España como Se busca vivo o muerto, de 1987, protagonizada por Rutger Hauer, y Red Surf, titulada en España Surf Connection, de 1990, en la que el protagonista principal es George Clooney. Con el paso del tiempo, Gene Simmons ha reconocido su dejadez lo referente a la implicación necesaria con Kiss durante la grabación de Animal Eyes. Decía: sucumbí a Hollywood, a la cultura del pop, de las hair bands. Me declaro culpable de ello y de no haber dedicado todo el tiempo necesario a Kiss. Pero bueno, tampoco se puede decir que, al menos durante un tiempo, Paul Stanley dedicase su totalidad del esfuerzo a la banda, tal y como comenta Mark St. John, que dice: no sé por qué alquilaron un estudio de grabación si muchas veces no estaban allí. Gene estaba en Canadá rodando una película, Paul estaba en Bermuda con la cantante disco Lisa Harman y Eric estaba en Florida follándose a varias chicas. Así pues, solo estaba yo en el estudio con un par de ingenieros de sonido. Bueno, afortunadamente esa situación solo duró unas semanas. Tras esas dos semanas, Paul Stanley tomó los mandos de la grabación del disco y supo llevarlo a buen término. Gene Simmons se muestra satisfecho de su decisión de dejar todo a cargo de su compañero. Dice: ¿quién más podría haberlo hecho? Yo odio los estudios de grabación. Para mí son como un dolor de muelas. Otras bandas los adoran, pero hay algo que sucede en los conciertos y que no sucede en ningún otro sitio. En cuanto a mí, necesito ser venerado como el dios que soy. En su libro, Simmons explica la situación de esta forma. Dice: Paul y yo teníamos decidido que produciríamos Animal Eyes por nuestra cuenta. Tras finalizar las pistas básicas y grabar mis partes de voz, le dije a Paul que confiaba en él para que terminase el disco. No se mostró demasiado satisfecho con ello, pero lo cierto es que yo tenía una oportunidad en el mundo del cine y no quería dejarla pasar. Así que Paul terminó todo el trabajo. Por su parte, Paul Stanley, en su libro Face the Music, Life Exposed, recuerda este momento así: cuando estábamos listos para grabar nuestro siguiente álbum, Animal Eyes, comenzamos a buscar a otro guitarrista. Aunque decir comenzamos es un poco exagerado. Gene había desaparecido literalmente en esos momentos. Mientras que Creatures of the Night había sido un producto del trabajo conjunto de la banda y Gene había participado en Lick It Up, yo me sentí abandonado cuando llegó el momento de grabar Animal Eyes. Tras informarme sin dar pie a discusión alguna de que no estaría disponible para el álbum, Gene entró al estudio, grabó algunas demos lo más deprisa que pudo y se largó para rodar una película. Me dejó con un montón de material, en su mayoría imposible de ser utilizado. Bien, estaba claro que Animal Eyes no iba a ser un disco de banda, sino un trabajo de Paul Stanley, al cual se le podría poner el nombre de Kiss en la portada. Paul lo tenía más que claro al respecto. Decía: la creación del disco sería básicamente un proceso de búsqueda de gente que pudiera aportar las partes que yo no podía tocar. Pues seguimos escuchando este disco obra sobre todo de Paul Stanley, y vamos con los dos temas siguientes. El primero de ellos se titula Burn, Bitch, Burn. Son Kiss, de su álbum Animal Eyes, sonando aquí en Radio Tyr.

Get All You Can Take, tema perteneciente al álbum Animal Eyes de Kiss, que estamos repasando aquí en Radio Tyr, con este que os habla, con Fran García, con motivo de un artículo que hice en su momento para la This Is Rock. Estamos ahora en el proceso creativo, bueno, un proceso creativo que empieza lógicamente con la composición de las canciones, el proceso creativo de Animal Eyes. La composición del disco no fue muy distinta a lo que Kiss habían venido haciendo desde hace mucho tiempo, tal y como comenta Paul Stanley, que dice: a la hora de componer las canciones del nuevo álbum no nos apartamos demasiado de lo que siempre hemos hecho, escribir sobre las cosas que conocemos. Esas cosas son Vivir Bien y Las Chicas. No obstante, sobre la banda planeaba la espada de Damocles del heavy metal, un estilo que había adquirido mucho protagonismo en el panorama musical de los 80 nuevamente. Los acercamientos a otros sonidos más comerciales por parte de Kiss habían sido interrumpidos en sus últimos trabajos por una vuelta a ese sonido más heavy metal. Paul Stanley comentaba al respecto lo siguiente: realmente no sé de qué demonios estamos hablando. Hemos hecho tantos discos, seguramente más que la mayoría de otras bandas en el mismo periodo de tiempo, que mucha gente nos dice que ya es hora de demostrar lo increíbles que somos. Nosotros simplemente intentamos hacer las cosas como sabemos, valorando las opiniones de todas las personas que nos importan, pero la mayoría están equivocadas. No queremos ser los campeones de nada, porque todo el mundo tiene algo que ofrecer. No creo que Ford se considerase el campeón de los automóviles. Somos una banda de que hacemos lo que hacemos y es diferente a lo que hacen otras bandas. No quiero ser incluido en ninguna categoría porque nosotros hemos creado nuestras propias reglas. Si hay gente que toca según nuestras reglas, pues bienvenidos a bordo. Sin duda una escapada hacia adelante lo de Paul Stanley, intentando que Kiss no puedan ser encasillados en un determinado estilo musical. De hecho, ni siquiera pretendían regresar a los tiempos de gloria de mediados de los 70, tal y como el propio Paul sigue comentando con estas palabras: no queremos recrear nada. Creo que la gente se mete en problemas cuando intentan hacer hoy lo que hicieron ayer. Elvis no era Frank Sinatra y los Beatles no eran Elvis, así que los 80 no son los 70. No sé si lo que ahora somos es lo que antes fuimos, porque había diferentes razones para ser lo que fuimos. Aquello fue un fenómeno, el maquillaje y todo eso fue algo grande, pero no quiero pasar mi vida recreando nada de eso. Si lo que hacemos ahora es bueno y gusta a la gente, perfecto. No pretendemos pintar una Capilla Sixtina, sino hacer algo que sea accesible a todo el mundo. Muchos críticos e incluso fans vieron a Animal Eyes como una continuación de Lick It Up. Paul Stanley responde a esa apreciación y dice: creo que Animal Eyes es mejor que Lick It Up. Creo que el material es mejor y nuestra forma de tocar también. Incluso la forma de cantar es mucho mejor, sobre todo teniendo en cuenta que estuve muy satisfecho con lo que hicimos en Lick It Up. Ahora veo a Animal Eyes como un Lick It Up, pero mejor realizado. Cuando afrontamos la grabación de un nuevo disco, queremos hacer una mejor versión del anterior, perfeccionar lo ya logrado antes. Mark St. John es un gran guitarrista. Escucho el álbum y tengo que hiperventilar cuando ha acabado. La producción del disco, como es lógico, fue obra de Paul Stanley. Debido a la deserción de Gene Simmons en lo referente a ese proceso de producción, el propio Paul se muestra satisfecho y dice: lo hubiera producido igualmente, aunque Gene hubiese estado presente. No niego que ha sido diferente a lo hecho en otras ocasiones, pero me siento muy bien con lo que he conseguido, porque sabía cómo quería que sonase este disco. Tenía unas ideas muy claras en lo referente a cómo tenía que ser el álbum y creo que básicamente ha terminado siendo como yo quería. Bueno, pues vamos a seguir escuchando el álbum y ahora nos vamos con los dos temas siguientes, comenzando por Lonely is the Hunter, el que fue cara B de aquel single del que os comentaba al principio, de ese Heavens on Fire. Bien, pues Lonely is the Hunter es el siguiente tema que va a sonar de este fantástico Animal Eyes de Kiss que estamos repasando aquí en Radio Tyr.

Under the Gun, tema perteneciente al álbum Animalize de Kiss, que estamos repasando aquí en Radio Tyr, con este que os habla, con Fran García, con motivo de un artículo que en su momento escribí en la DC Rock. Bueno, pues Paul Stanley es el principal responsable del resultado obtenido con Animalize. Él mismo comenta cómo fue el proceso de producción del álbum y los problemas que tuvo con Gene Simmons. Dice: finalmente tuve que ocuparme de la realización de Animalize yo solo. Arreglé las canciones de Jane, la situación de la banda, quité los solos de Mark y me ocupé de la creación del álbum. También le puse nombre al mismo, diseñé la portada e incluso trabajé en la foto de la misma. Por si fuera poco, me involucré en los trabajos de oficina personalmente, promoviendo el disco, tratando con la gente de la radio, con la MTV en lo referente a la emisión de los vídeos y haciendo cosas que normalmente haría un representante. A pesar de su mínima involucración, Jen quería que su nombre apareciese como coproductor del álbum y naturalmente esperaba que sus ganancias fuesen las mismas que las mías. Yo no pensaba que eso fuese justo. Jen sentía que era el creador de la mitad de las canciones del álbum, pero no había ningún control de calidad. La mayoría de sus canciones están hoy en el olvido, y no por casualidad, sino porque él simplemente no había puesto el tiempo y el esfuerzo necesario en la banda. No me importa quién compusiera los éxitos, pero si él ni siquiera lo había intentado, no veía ningún motivo para que pretendiese llevarse la mitad de los beneficios. Empecé a cabrearme por todo ese tiempo que él había pasado atendiendo a otras cosas que no tenían que ver con la banda, cosas como sus películas, sus trabajos con otros grupos y todo eso. Sentía que necesitábamos ponernos de acuerdo en bien de la supervivencia de Kiss. Fueron momentos cruciales. Nos guste o no, Gene era un Gene Simmons de Kiss y yo no quería que él destruyese todo lo que habíamos conseguido. Él estaba abusando de lo que habíamos construido juntos, pero muchas de las cosas que estaba haciendo demostrarían ser una pérdida de tiempo. Vi una de sus películas y me pareció vergonzosa. Al mismo tiempo, Gene estaba distorsionando la imagen de la banda, incrementando la importancia que se daba a sí mismo en Kiss, incluso pasando por alto su falta de implicación activa en el grupo. Empezó a crecer en mí un cierto resentimiento por todo ello. Bien, comentaba antes Paul Stanley que Animalize es un disco en el que tuvo que buscar a gente que pudiese tocar las partes que él no podía hacer. En tal sentido, al primero que tuvo que buscar fue a un bajista que supliese la ausencia de Gene Simmons. El elegido fue Jan Buur, que había tocado el bajo en los Plasmatics. Jan era amigo de Paul. Aparece en tres canciones del disco: Get All You Can Take, Thrills in the Night y la que hemos escuchado hace un momentito, Under the Gun. El propio Paul Stanley tuvo que tocar el bajo en I've Had Enough Into the Fire, la que hemos escuchado al principio del programa. Y bueno, pues otro de los elegidos para completar Animalize fue Desmond Child, que aportaría su voz en los coros, así como Mitch Weisman, que añadiría sus guitarras en los temas Get All You Can Take, Murder in High Heels y While the City Sleeps. Además de colaborar también pues, en la composición de los mismos, pero sin duda el gran elegido fue Bruce Kulick, que tocaría los solos de guitarra de Murder in High Heels y Lonely is the Hunter. Kulick resultaría fundamental en la gira de presentación del disco, además de convertirse en miembro de Kiss durante los siguientes años. Su participación en Animalize se debió a los problemas físicos que Merle St. John comenzaría a experimentar en sus manos. Gene Simmons lo recuerda con estas palabras: lamentablemente, Mark solo participaría en un disco de Kiss. Padecía lo que se denomina síndrome de Reiter, que afecta a los músculos de sus manos que se inflamaban como balones. Así que era obvio que no podía tocar. El síndrome fue acelerándose durante la grabación del disco y nos preocupaba mucho, pero Mark insistía en que no le afectaría. Comenzamos la gira con él y actuamos en Poughkeepsie, en New York. Allí quedó totalmente claro que su problema médico era serio y que no era el guitarrista adecuado para Kiss. El último concierto que Merle St. John hizo con Kiss fue el que la banda ofreció en el Veterans Memorial Arena de Binghamton, Nueva York. Ese fue el 29 de noviembre de 1984. Poco después, en diciembre de ese año, Bruce Kulick recibió la llamada definitiva en la que le confirmaban que era el nuevo guitarrista de Kiss. El periplo de Merle St. John con la banda apenas duró 8 meses, de abril a noviembre de 1984. A comienzos de 1986 formó la banda White Tiger con el cantante David Donato, que había hecho cosas con Black Sabbath. White Tiger se separaron en 1988, o sea, 2 años después, aunque se volvieron a reunir 10 años después, en 1998. Tras White Tiger, Mark formó el grupo Keep con Michael McDonald y el que fuese batería de Kiss, Peter Criss, pero solo duraron hasta 1991. Tras ello, fue músico de sesión para Stevie Wonder y David Hasselhoff, entre otros. Mark murió de una hemorragia cerebral el 5 de abril de 2007 a los 51 años de edad. Y ahora, como homenaje a Mark St. John, vamos a escuchar 2 temas del concierto del 28 de noviembre de 1984 en Poughkeepsie, en Nueva York, justo
un día antes de que se celebrase el de Binghamton, que fue el último que dio. Con lo cual vamos a escuchar dos temas del penúltimo concierto que Mark St. John tocó con Kiss, hizo con Kiss. Y los temas van a ser Detroit Rock City, que es el primero, y a continuación Carl Jean. Vamos con ellos. Detroit Rock City, Kiss, en directo con Mark St. John a la guitarra, sonando aquí en Radio Tear.

Esto era Cold Gin, tema de Kiss, en directo en Poughkeepsie, en Nueva York, el 28 de noviembre de 1984. Cold Gin, tema en el que tocaba Mark St. John. Estábamos diciendo que la banda tuvo un problema con Mark St. John por su síndrome de Reiter, y bueno, pues este tema, al igual que el anterior que ha sonado, corresponde al penúltimo concierto que Mark hizo con los Kiss. Los problemas físicos de Mark St. John terminarían por alejarlo de Kiss de forma definitiva, como ya he dicho, lamentablemente. Paul Stanley recuerda cómo fue todo el proceso con estas palabras. Tras hacernos unas fotos para la portada del disco con Mark, nos dijo que tenía una rara afección artrítica, que normalmente se da en las rodillas de las personas, pero que en el caso de Mark afectaba a sus manos. Si eres guitarrista y tienes que tener alguna parte de tu cuerpo jodida, esta no puede ser tus manos. Mark no podía mover sus dedos. Nos decía que su doctor le había comentado que desaparecería en 2 semanas. Yo le llamaba todos los días, le preguntaba si estaba mejor, a lo que él me respondía que no. Finalmente teníamos que girar. Animal Eyes se publicó en septiembre de 1984 y estaba vendiéndose incluso mejor que Lick It Up. Tuve que llamar a Bruce Kulick, a quien conocía a través de su hermano, Bob, que había tocado en varios discos de Kiss. Bruce tocó algunos solos en Animal Eyes. Le pedí que hiciese la gira con la banda durante unas semanas mientras Mark se recuperaba de su dolencia. Él aceptó. Bueno, pues lo más curioso del reclutamiento de Bruce Kulick es que este ya había sido candidato a entrar en la banda cuando se hicieron las audiciones con Vinnie Vincent. Para Kulick era como un sueño poder entrar a formar parte de Kiss. Decía, estaba emocionado, era muy fácil trabajar con Paul, me gustaban las vibraciones que me transmitía. En un momento dado me dijo que no me cortara el pelo y yo me preguntaba por qué me estaba diciendo eso. Para mí era una señal que presagiaba que algo iba a suceder. No querían dejar marchar a Mark de inmediato, no sé si era por cuestiones contractuales. Bien, el debut en directo de Bruce Kulick con Kiss se produjo nada más comenzar la gira de presentación de Animal Eyes el 30 de septiembre de 1984 en el Brighton Center de Brighton, en Inglaterra. Dicha gira finalizaría el 29 de marzo de 1985 en el Brendan Byrd Arena, es Rutherford de New Jersey, en Estados Unidos. Acabo de decir que Kiss llevaba a Mark St. John y a Bruce Kulick en los conciertos. La realidad es que durante la gira Mark no pudo tocar prácticamente ningún concierto, tal y como comenta Paul. Dice, estuvimos viajando durante una temporada con Bruce tocando en el escenario y Mark viéndolo todo desde el backstage. Pensábamos que al día siguiente despertaría y podría tocar, pero así estuvimos un tiempo hasta que nos dimos cuenta de que Mark no podría tocar en toda la gira. Tuvimos que dejarlo ir y hacer que Bruce se convirtiese en nuestro guitarrista permanente. Se trataba de nuestro cuarto guitarrista ya y en cierto modo me hizo pensar que no quería que Kiss se convirtiese en una banda de acompañamiento para Jane y para mí. No éramos Ozzy o Bowie escogiendo músicos, o al menos yo no quería que lo fuésemos. Se suponía que teníamos que ser una banda. Solía burlarme de los grupos que cambiaban con frecuencia de formación, pero por desgracia, la química que buscábamos no tenía nada que ver cuando estábamos sobre el escenario, con lo que sucedía en el estudio de grabación. Ese

While the City Sleeps, tema perteneciente al álbum Animal Eyes de Kiss, que estamos escuchando aquí en Radio TIR, con este que os habla con Fran García con motivo de un artículo que en su día escribí en la DC Rock. Durante la gira de presentación del disco, Kiss se hicieron acompañar por grandísimas formaciones, tal y como continúa comentando Paul Stanley, que dice: giramos por Europa durante octubre y noviembre de 1984, en esa ocasión con Bon Jovi como teloneros. Teníamos una impresionante cantidad de acompañantes en algunos de los conciertos que hicimos: Bob Seger, John Mellencamp, Tom Petty, AC/DC, Judas Priest, Rush y Iron Maiden, entre otros. Bon Jovi tenían un éxito menor en las radios, titulado Runaway. John Bon Jovi era un chico agradable y siempre se sentaba con nosotros en las barras de los hoteles, preguntándonos cosas sobre los costes de producción. Intentaba obtener la máxima información posible, así que nos preguntaba por cosas relacionadas con los negocios. Como en esa época éramos nuestros propios representantes, pues podíamos contestarle apropiadamente. Bien, pues con dos discos en el mercado que habían conseguido el galardón de disco de platino, Kiss volvían a ser una de las bandas más famosas del planeta. Teníamos dos álbumes que habían sido platino, comentaba Paul. La gente volvía a confiar en nosotros de nuevo. Llenábamos las salas e incluso colgábamos el cartel de no hay entradas, tocando para 10.000 personas, lo cual, si no es tanto como en los buenos tiempos, ciertamente sí que nos ponía en una situación ante la compañía discográfica que nos permitía tener una sólida credibilidad. Era necesario que siguiésemos moviéndonos en la dirección correcta. Y lo más importante, yo estaba ganando dinero haciendo lo que me encantaba hacer: tocar la guitarra, saltar sobre un escenario gritando y pavoneándome a conciencia. Tras vender 2 millones de copias de Lick It Up y Animal Eyes, no éramos una banda en lo más alto de las listas. Algunas como Van Halen, Def Leppard y muy pronto Bon Jovi estaban vendiendo 10 millones de copias de su álbum. Quizá por eso, y a pesar de que estábamos ganando mucho dinero, nuestro sello discográfico no nos prestó demasiada atención. Creo que estaban más centrados en chicos que acababan de salir del colegio, en bandas como Dan Red Network, que 30 años después aún son apenas un simple nombre. Bueno, vamos a terminar la escucha de este Animal Eyes de Kiss con el tema que lo cierra, Murder in High Heels. Después de esto, después de ese tema, vamos a escuchar algunas cositas en directo que son bastante interesantes. Así pues, vamos con el último tema ya de este disco, Murder in High Heels. Son los Kiss, de su álbum Animal Eyes, sonando aquí en Radio TIR.

Acabamos de escuchar el primero de los temas en directo de Kiss que van a seguir a la escucha del álbum Animal Eyes, álbum que estamos desgranando aquí en Radio Tir con este que os habla con Fran García, con motivo de un artículo que escribí en su momento en la revista DC Rock. Bueno, pues era Under the Gun, en concreto en directo en San Bernardino, el 20 de febrero de 1985. Entre las cuestiones que hacen a Animal Eyes un disco trascendental en la carrera de Kiss se encuentra, por supuesto, el haber servido para que Bruce Kulick entrase a formar parte en la banda. Este gran guitarrista grabaría con Kiss los siguientes discos hasta que en 1998 la banda decidiría publicar Psycho Circus con la formación original de los 70. La importancia de Kulick en el grupo es más que evidente, contribuyendo decisivamente a que Kiss sobrevivieran durante la segunda mitad de los 80 y la primera mitad de los 90, con discos tan importantes como Crazy Nights de 1987, que volvería a alcanzar el galardón de disco de platino en Estados Unidos. No sabemos lo que habría sido del grupo sin la aportación de Bruce, pero lo que está claro es que durante una década consiguieron una cierta estabilidad con él a la guitarra, que era algo que Paul Stanley buscaba de forma especialmente urgente. Bueno, y finalmente voy a comentar acerca de la portada del disco, una portada elegida por muchos fans de Kiss como la peor de todas las que jamás haya publicado la banda. En ella aparecen varias pieles de animales, mientras que en la contraportada podemos ver a los miembros del grupo con una estética muy próxima a las hair bands de los 80, con lo que parece ser pues un paisaje volcánico tras ellos, con llamas y lava. Relegar los rostros de los miembros de Kiss a la contraportada del disco no parece que fuese una buena idea, ya que uno de los atractivos de la banda en esa época era el de aparecer sin maquillaje, pero lo que más críticas cosechó fue la misma estética de la fotografía, que proyectaba el típico cliché del heavy metal de los 80. Para la mayoría de fans, todo lo referente a la contraportada del disco era un completo error. En cuanto al título del mismo, preguntado por la procedencia de ese título, de Animal Eyes, para el nuevo álbum de Kiss, Paul Stanley dio algunas de las claves para elegir ese título en una entrevista concedida al programa Night Flight de la televisión estadounidense. En dicha entrevista, Paul hace referencia a la gente que constantemente busca ese plano superior existencial. Con el título del disco, lo que la banda quiere decir es que la gente tiene que animalizarse, prestar más atención a su faceta más animal, dar un par de pasos atrás y darse cuenta de que somos seres humanos, no máquinas, que hemos evolucionado desde los monos, por lo que debemos actuar como monos. Se trata, pues, de reivindicar ese lado animal de las personas, el que nos hace aflorar nuestra parte más instintiva, más visceral, que al mismo tiempo es la más honesta y la más sincera de todas, la que menos corrompida está por el filtro de nuestra mente y de nuestros prejuicios. Nos quedan tres temas en directo por escuchar. Vamos a escuchar dos ahora y el último lo dejo para el final. El de, bueno, hay que decir que los tres temas no son de Animal Eyes, solamente dos de ellos, los dos que vienen a continuación. El último es una sorpresita que os tengo preparada. Bueno, pues vamos ahora con Thrills in the Night, en este caso en directo en Cobo Hall de Detroit, el 8 de diciembre de 1984. Vamos con Kiss, de su álbum Animal Eyes, en directo en Detroit, Thrills in the Night, sonando aquí en Radio Tir.

Heavens on Fire, el single por excelencia de este álbum Animalize de Kiss que estamos repasando aquí en Radio Tyr, con este que se habla con Fran García, con motivo de un artículo que escribí en la DC Rod de hace ya un tiempo. Bueno, Heavens on Fire, pero ahora en directo en San Bernardino, el 20 de febrero de 1985, pues para, digamos, en cierto modo cerrar este repaso por el disco con su tema más conocido en directo. Vamos a hablar, voy a comentar dos cositas y después ya escuchamos el final del programa. Vamos a centrarnos ahora en la importancia de los vídeos, de la MTV, porque en los 80 los vídeos eran fundamentales para potenciar la imagen de la banda y conectar aún más con los fans. Kiss lo tenía muy claro y, al igual que hicieran con Lick It Up, se esforzaron en presentar un vídeo a la altura de las circunstancias con Heavens on Fire, que es el single más exitoso de Animalize. Paul Stanley decía que querían ofrecer algo grande, algo que, una vez finalizado, dejase a los fans sin respiración, un vídeo que se apartase de la tónica dominante en la época, en la que el chico rescata a la chica. Kiss querían que el vídeo fuese una auténtica representación de una actuación de la banda, aunque también se tomarían sus pequeñas licencias, incluyendo algunas imágenes de Jane y Paul con varias chicas. Y es que el binomio Kiss-chicas seguía siendo una seña de identidad de la imagen de la banda. Hay que también comentar un poquito acerca de las compañías que tenían los Kiss en esa época. Por ejemplo, la relación entre Kiss y Jon Bon Jovi, que surtió efectos beneficiosos para Bon Jovi como banda. Don McGee, representante del grupo, le preguntó a Paul Stanley si estaría interesado en componer canciones con Jon Bon Jovi para su siguiente álbum. Paul le contestó que si quería a alguien realmente grande para componer, llamase a Desmond Child. Y le dio el número de teléfono a Doc, el número de teléfono de Desmond Child. Era 1985. Un año después, Desmond se acercó al apartamento de Paul y le hizo escuchar Slippery When Wet, el disco que había compuesto junto a Jon Bon Jovi y Richie Sambora. A Paul Stanley le pareció un álbum excelente, que podía ser muy bueno para Desmond. Efectivamente, así fue. Las casualidades del destino quisieron que Desmond Child, que había hecho coros y contribuido en la composición de varias canciones de Animalize, terminase triunfando con Jon Bon Jovi, bueno, con el grupo Bon Jovi, por mediación de Paul Stanley, curiosamente. Lo cual también dice mucho de la honestidad de Paul cuando rechazó el ofrecimiento de Don McGee para colaborar en Slippery When Wet. Y es que si hubiera aceptado, pues él habría estado involucrado en uno de los discos más vendidos de la historia del rock norteamericano. Y por último, vamos a ver un poquito el tema de Mitch Weisman, su contribución a Animalize. Os decía yo antes que entre los músicos a los que Paul Stanley recurrió para grabar Animalize, pues se encontraba Mitch Weisman. Este Mitch Weisman contribuyó en la composición de tres temas, en los que él afirma que tocó también la guitarra. En realidad, Mitch había destacado como actor en el musical de Broadway Beatlemania, representando el personaje de Paul McCartney en 1981. Lo curioso es que su colaboración con Kiss databa de 1968, cuando participó en el disco en solitario de Gene Simmons, aportando su voz al mismo. Tras ello, contribuyó en la composición de canciones para los álbumes Creatures of the Night y Lick It Up, según afirma él, si bien no aparece en los créditos de esos discos. Su participación en Animalize no fue ni mucho menos la última con Kiss, ya que seguiría apareciendo en los créditos de varias composiciones de Crazy Nights. También participó en un álbum que está claramente conectado con Kiss, Wow, de Wendy O. Williams. Bueno, y hasta aquí la historia de uno de los discos más infravalorados de Kiss, que tuvo mayor importancia en la trayectoria musical de la banda de lo que a primera vista pudiera parecer. No solo consolidó el éxito en los 80 para Kiss, sino que también sirvió de necesario puente hacia la segunda mitad de la década, que vería cómo el grupo se mantenía por méritos propios en un nivel de popularidad muy respetable, consiguiendo que se siguiesen editando grandes álbumes y que, por lo tanto, la llamada de Kiss no se extinguiese. Bueno, y decía que tenía una sorpresita para el final del programa. No es que vaya a ser ningún tema inédito ni nada por el estilo, por supuesto que yo creo que no los hay. Pero sí que vamos a escuchar en directo en San Bernardino, el 20 de febrero de 1985, un tema de uno de los álbumes que aquí en España, por lo menos en los 80 de Kiss, más triunfó, ¿no? Se trata de Creatures of the Night. Así que escuchamos el tema que le da título, Creatures of the Night, en directo en San Bernardino, 20 de febrero de 1985, son Kiss, sonando aquí en Radio Tyr. Y nos despedimos hasta dentro de 2 semanas aproximadamente, a ver con qué os puedo sorprender.

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pasión por la lectura. Hyperion. En el mundo llamado Hyperion, más allá de la red de la hegemonía del hombre, aguarda el Alcaudón, una sorprendente y temible criatura a la que los miembros de la Iglesia de la Expiación Final veneran como Señor del Dolor. En vísperas del Armagedón y con el trasfondo de la posible guerra entre la hegemonía, los enjambres Exter y las inteligencias artificiales del tecnonúcleo, siete peregrinos acuden a Hyperion para resucitar un antiguo rito religioso. Todos ellos son portadores de esperanzas imposibles y también de terribles secretos. Lee Hyperion, de Dan Simmons.

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1: Algo que no tendría en casa probablemente sería reggaetón, estas músicas latinas, ¿no?, prefabricadas, ¿no?, que han copado el mercado de habla latina. Y yo creo que la tradición musical, no solo española, sino que tenemos una tradición bestial con todo lo que ha pasado por aquí, de gentes, de colores, de rítmica, y eso llevado a Latinoamérica, tenemos un campo por explotar todavía. O sea, solo se ha abierto una pequeña puerta, ¿no? Cosa que a lo mejor los anglosajones sí han mirado, los británicos, ¿no?, que fueron ellos casi los que les redescubrieron a los norteamericanos su propia música, ¿no? Tuvieron que ir los Stones, que es un grupo pésimo, con grandes canciones, pero que, vamos, está a años luz de otros muchos grandísimos grupos de los 60. Y yo, vamos, tengo muchas canciones de los Stones que admiro, pero tuvieron que ir los Stones a Estados Unidos a decirle: chicos, escuchad la música de los negros norteamericanos, que lo que hacen es cojonudo, ¿no? Porque no le habían prestado la atención. Hay una anécdota: ellos fueron a Chess Records a grabar a Chicago, y cuando entran en el estudio ven allí a un negro allí pintando una pared, se quedan así mirando. Allí estaba el hombre de currante, de faena, y aquel señor era Muddy Waters. O sea, era el colega con el que ellos habían aprendido muchos de sus riffs de blues, ¿no? A veces es duro eso, ¿no? Una canción que no me llevaría, pues cualquiera de... que no tendría en casa, pues cualquier cosa de estas de reggaetón, ¿no? Es que no sé ni autores, no me interesa. Y como no me gusta, para compensar esa música que no quiero tener, pues os voy a dejar, y me gustaría que escucharais una canción que también está ahí en mi top 10, ¿no? Ahora que va a venir Bruce Springsteen a España, Thunder Road es una canción de sueños. Para vosotros, Thunder Road. Ahí está.

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2: Saludos amigos, bienvenidos a una nueva edición de Flashback. 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

Factoría K Music en la remasterización y distribución del programa. 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

año 1984 para la cantante norteamericana Sheryl. Nombre original was Sheryl Ann Norton. Famosa en los años 80, especialmente por esta canción. No intentaba encenderte, no intentaba calentarte. I didn't mean to turn you on. Esto llegaba desde el álbum Fragile, Frágil. Año 1985, uno de los álbumes en los que no participaba Lionel Richie, pero en el que se encontraba el resto de la banda, los Commodores, originales también de Estados Unidos, famosos por su funk soul en la década de los 70 y los 80, se formaron en Detroit en el 68, después ya firmaron con la Motown Records. El grupo se componía de Lionel Richie, William King, Thomas McClary, Milan Williams, Ronald Lepred y Walter Orange. Esto se llamaba Nightshade.

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0: Sheena Easton, de nombre real Sheena Shirley Horn. Esta mujer tomó el apellido de Easton de su primer matrimonio. Su repertorio, originalmente en inglés, ha grabado diferentes versiones exitosas en español de sus éxitos. En inglés, por supuesto. Nos vamos hacia el año 1981 con...

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Diane Ernestine Early Ross. Nació en Estados Unidos en el 44, más conocida como Diana Ross, cantante, actriz estadounidense, saltó a la fama en los 70, formando parte del grupo de Supremes. Luego en el 70 ya se estableció como solista. Esto llega desde el año 1985, Eating Alive, con la participación, por cierto, de Michael Jackson.

Fleetwood Mac, la banda de rock nacida en el 67 en Londres. A lo largo de su carrera han sufrido diferentes cambios en esa alineación. Han tenido también diferentes periodos de popularidad. John McVie, Steve Nicks, Lindsey Buckingham y Mick Fleetwood en este Family Man remasterizado.

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Con un poco de Italo Disco nos acercamos a nuestra película, a nuestro momento de cine de la semana. 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
1: ¡Cam! ¿Cuál es tu único propósito en el ejército?
2: ¡Hacer todo lo que usted ordene, mi sargento!
1: ¡Eres un maldito genio! ¡Tú llegarás a general, soldado Gam!
3: ¡Sí, mi sargento!
4: ¿Van a mandarme a Vietnam?
5: Oye, prométeme una cosa, ¿quieres? Si te ves en peligro, no te hagas el valiente, solo corre, ¿de acuerdo?
4: Bueno.
6: ¿De qué parte del mundo sois?
7: ¡De Alabama, señor!
6: ¿Sois gemelos?
4: No, no somos parientes, señor. Pero por algún motivo, para la gente... sí que tenía sentido.
8: ¡Olvídate de mí! ¡Sálvate tú!
9: Le ha concedido la medalla de honor.
4: ¿Por qué? Mamá siempre decía que hay milagros todos los días. Alguna gente no se lo cree. Pero es verdad. Podríais vivir en mi casa en Greenbow. Yo cuidaré de ti.
5: ¿Por qué eres tan bueno conmigo?
4: Eres mi chica.
10: Paramount Pictures presenta... a Tom Hanks.
4: Yo no soy muy listo, pero sé lo que es el amor.
10: Robin Wright.
4: ¿Quieres casarte conmigo? Sería un buen marido, Jenny.
5: Lo sé, Forrest.
4: Pero no te casarás conmigo.
10: Gary Sinise.
11: Nunca te he dado las gracias por salvarme la vida.
10: Y Sally Field.
12: Mi pequeño Forrest tendrá las mismas oportunidades que todos los demás.
10: Una película de Robert Zemeckis.
4: ¿Cuál es mi destino, mamá?
13: Eso tendrás que descubrirlo tú mismo.
0: Estrenada en Estados Unidos el 6 de julio de 1994, Forrest Gump recibió alabanzas de la crítica especializada. Fue un gran éxito de público, se convirtió en la segunda película más taquillera del año en Norteamérica. Solo detrás del Rey León, recaudó en todo el mundo 677 millones de dólares. La película fue galardonada con los premios Oscar a la mejor película, mejor director para Robert Zemeckis, mejor actor Tom Hanks, mejor guión adaptado, mejores efectos visuales y mejor montaje. Recibió otras muchas nominaciones y premios, los Globos de Oro, los People's Choice, los Young Artists. En 2011, la Biblioteca del Congreso de Estados Unidos seleccionó a Forrest Gump para ser preservada en el National Film Registry por ser cultural, histórica y estéticamente significante. El presupuesto de la película fue de 55 millones de dólares, recaudó 677. 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

Simon Cassidy, las Sister Sledge, el grupo estadounidense de pop, rhythm, blues y disco, que se formó en Filadelfia, en Pensilvania, en el 72. Eran, por cierto, todas ellas hermanas y eran, por cierto, también nietas de la ex cantante de ópera Viola Williams. Año 1994, 1 de enero en el estado de Chiapas, al sur de México, el ejército zapatista de Liberación Nacional se alzaba en armas contra el gobierno mexicano en el llamado Levantamiento Carpintero. En Perú entraba en vigor la constitución política auspiciada por Alberto Fujimori. El 1 de enero entraba en vigor el Tratado de Libre Comercio de América del Norte entre Canadá, Estados Unidos y México. Los jefes de Estado y de Gobierno de la OTAN acordaban en Bruselas en 1994 la creación de la Asociación para la Paz, que integraría a países del antiguo Pacto de Varsovia. El 17 de enero, un terremoto en Los Ángeles, California, causaba 54 muertos y más de 5.000 heridos. El 3 de febrero se lanzaba el transbordador espacial Discovery con un cosmonauta ruso a bordo, el primero de esa nacionalidad en tripular un vehículo espacial estadounidense.

Con este tema extraído del segundo álbum de Stacey Q nos vamos despidiendo. Esto, por cierto, se titulaba Good Girl, Buena Chica. El equipo ha sido el habitual Roger Spears, Anthony Belkin, Jeremy Reed, David Kowalski, la producción ejecutiva de Karen Smith en el lado español, nuestros amigos y compañeros de Factoría K Music. Muchísimas gracias por habernos escuchado, por haber estado ahí. Regresaremos en 7 días, en una semana, justo aquí, en Flashback, recordando todo lo mejor de los 80 y los 90. Saludos en nombre de todo el equipo, de quien te ha estado acompañando tras el micrófono, tu amigo Celso Serrano. Hasta entonces, hasta dentro de 7 días, que paséis buena semana. Adiós.

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Pasión por la lectura. Walden 2. Walden 2 toma su nombre de la experiencia del filósofo H.D. Thoreau, que se retiró durante 2 años a un lugar del bosque de Concord, Massachusetts, llamado Walden, para vivir en aislamiento, apartado de una civilización industrial que, según su propia experiencia, convierte al hombre en instrumento de sus propios instrumentos. Walden 2, la comunidad de Skinner, son unas 1000 personas que gozan de un placentero ambiente rural y trabajan solo unas cuantas horas al día, sin ser obligadas a hacerlo. Sus niños son cuidados y educados por especialistas. La comida es buena y la atención médica y sanitaria excelentes. Hay mucho tiempo libre. Florecen el arte, la música y la literatura, y se fomenta la investigación científica. Es, en definitiva, una utopía construida de acuerdo con los últimos adelantos científicos, especialmente en el campo de la psicología social. Esta obra polémica, publicada en 1948 y traducida a numerosos idiomas, se ha convertido en un clásico y referente para millones de personas que encuentran en ella un texto de plena actualidad en el que se plantean a fondo

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Pues yo aquí se lo tiene bastante claro. Es decir, una de las canciones que más que las canciones, quizás el texto, que me ha gustado y además que desde hace mucho tiempo está asociado a mí. Recuerdo que cuando era muy joven, una amiga me dedicó la primera estrofa en un libro. Y es Palabras para Julia, de José Agustín Guti Solo, y sobre todo Paco Ibáñez. Estuve viendo antes de venir aquí, él dijo que lo tengo, cuando actuó en el 69 en el Olimpia, y la letra, a veces eso que empieza, tú ya no puedes volver atrás porque la vida ya te empuja tantas veces. Digo, me gusta, y me reconozco. Incluso cuando alguna vez lo he regalado.

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1: Bienvenidas a la sección ¿A ti también te pasa? ¿A ti también te incomoda la falta de simetría? Conozco a una persona a la que la falta de simetría le pone muy, muy nervioso. Y no solo es la falta de simetría, sino también el hecho de que los objetos no estén bien posicionados en el espacio que les corresponde. Lo llamamos el orden natural de las cosas. Por ejemplo, con él nunca me pongo un jersey muy exótico que me compré hace unos meses, porque este jersey en cuestión deja los hombros al descubierto y si no tienes cuidado, tiende a inclinarse más hacia la izquierda que hacia la derecha. Como mi amigo y yo tenemos confianza, ella ni me pregunta. Simplemente extiende la mano y me vuelve a colocar los hombros tal y como cree que deberían estar. Al principio yo pensaba que se trataba de un problema de vergüenza, que le daba vergüenza que le vieran con una mujer que iba enseñando los hombros por ahí en el supermercado. Sin embargo, un día decidí preguntarle directamente y me dijo que ver un hombro medio cubierto y otro no le hacía daño a los ojos. Dado que yo entiendo muy bien de qué dolor habla, a partir de ese momento ya no me lo pongo nunca. Podrías decir que es un maniático, que también. Pero es que esto lo hace con todo. Con el mantel de la mesa que deja un pico sin cubrir, el volumen de la radio que cae en un número impar, el orden de la ropa cuando va a vestirse, los libros en una estantería. ¿A ti también te pasa y no sabes por qué? Claro, igual no te has planteado nunca que podrías estar dentro del espectro, como nosotros dos.
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3: Hola, el libro que recomiendo es Mola Mucho, el libro para surfear la adolescencia. Este libro te ayuda a superar la adolescencia o la preadolescencia. Lo escribe Miran Tirado. Me gusta porque en el futuro me ayudará mucho. Soy Valentina y vengo del colegio 28 de febrero. Adiós.
4: Pues mira, la canción que he escuchado, mi vida, es cuando escuché una, precisamente una del Sabina. Hace ya tiempo ese disco, que es Donde Habita el Olvido. Esa canción, de letra, tío, es una de... Hombre, tiene Sabina miles de letras, que casi mejores, pero define muy bien mi estado de ánimo en muchos aspectos. Y yo creo que es magistralmente cantada por Sabina. Cada voz fina, sea ronco, es que transmite esa canción. Pues las notas y la letra es Donde Habita el Olvido.
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Hola oyentes de Candil Radio, soy Beatriz Gómez y hoy quiero hablarte de música para tus hijos. ¿A qué edad deberían comenzar su educación musical? Muchos padres se preguntan si es mejor empezar temprano con programas de iniciación o esperar a que el niño madure para aprender un instrumento formalmente. Mi recomendación es comenzar desde edades tempranas, incluso antes de que el niño hable. Piensa en cómo aprendimos nuestra lengua materna. No usamos libros de texto al principio, sino que imitamos. La música es otro lenguaje que se aprende de manera similar, a través de la imitación. Metodologías como Gordon, Kodály o Dalcroze fomentan la musicalidad desde muy pequeños mediante el canto. Si no tienes acceso a un centro especializado, puedes empezar desde casa, por ejemplo con haikus de mandarina, que impulsan la creatividad musical con pequeñas composiciones. Cantarle a tu hijo es una forma sencilla de crear un ambiente musical rico. Además, asistir juntos a conciertos o crear música en familia no solo desarrolla su oído, sino que fortalece el vínculo familiar y proporciona momentos únicos de disfrute y aprendizaje. ¿A qué esperas para empezar a cantar en casa? Esto fue el Consejo Musical con Beatriz Gómez en Candil Radio.

Hola a todos y a todas. Yo soy Cristian y soy del 28 de febrero. Os voy a recomendar un libro que se titula de Alex Segura. Y el libro trata de aventuras, de parkour. Es muy práctico para la gente que le gusta el parkour. Está muy chulo. Espero que os guste. Adiós.

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otra versión de una canción que me resulta muy interesante y que, en mi opinión, incluso hace mejorar a la original, es Personal Jesus de Marilyn Manson.

0: Y ya volvemos de nuevo a mirarnos el ombliguito aquí en Almería. Bueno, simplemente mencionar a los oyentes que estén interesados, si tú eres dibujante de Almería, estás por aquí y este fin de semana te apetece quedar con nosotros, pues nada, comentaros que vamos a tener una reunión.
1: No, el dibujante o guionista.
0: Sí, también lo quiero.
2: Aficionado también, ¿no?
0: No le vamos
1: a pegar. Aficionado quiere, o incluso puede... aficionado.
0: Sí. Bueno, sí, pero lo que, sobre todo esta asociación está centrada en autores de cómics. Mm. O sea que en principio pues, puede venir, pero...
2: Te vas a aburrir igual, ¿no?
0: Lo mismo te aburre.
1: Te vamos a hacer la vida imposible.
3: Igual te
1: vamos a
3: aburrir.
1: No dibujes en Egipto, te vamos a hacer la vida imposible.
0: Te vamos a hundir.
2: Porque no te vamos a seguir las conversaciones, te vamos a hacer vacío.
1: Te vamos a hacer la cobra.
2: ¿Sabes lo que te digo? Claro. Vas a saludar y te hacemos la cobra. También. O sea que tú mismo, o tú misma. Aparecerá información en la duna.es.
0: Sí, no tenemos sede fija, somos... Estamos...
1: Pondremos un mapa de esas, sacar el Google debajo del puente donde estemos.
0: Estamos itinerantes para que nunca nos encuentren.
2: Es el mundo complicado.
1: Coordenadas de GPS para abandonar el coche en mitad del descampado, ahí estamos nosotros.
0: Parecemos que estamos haciendo una actividad ilegal, sí, aquí.
1: Al lado un fuego con la botella esa de brandy.
2: ¿Se recomienda llevar pasamontañas o no? ¿Se puede ir con la cara descubierta?
1: No, bueno, yo mientras te lleve un bidón de gasolina super este fuego, como sale en la película americana, en mitad del descampado, creo que va a sufrir.
4: Bueno, buscando buenos momentos eróticos, vi tu anuncio echando un vistazo al periódico. 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

música hipnótica donde las haya. Hemos empezado fuerte hoy con una de las fases más interesantes, pero a la vez más duras de escuchar, del maestro Miles Davis. Por cierto, soy Ramón García y sed bienvenidos a Taberna de Jazz. Y os decía que esto era de Miles y se grabó en el Philharmonic Hall de Nueva York el 29 de septiembre de 1972. Esto se editó como un disco doble que yo tuve en su día, en formato vinilo. Digo tuve porque actualmente ya no lo tengo, es una larga historia. Y que fue uno de esos discos que me desconcertó muchísimo. Yo conocía al Miles de los 80, mucho más accesible, y también un poco al Miles del bebop y del cool, pero esto era otra cosa. El caso es que hoy he traído aquí este disco porque fue, si no me equivoco mucho, lo primero que grabó el gran batería Al Foster con el maestro Miles, allá por el 72, como os decía, aunque este disco se editó un año más tarde, con el título de In Concert. Bueno, me imagino que ya lo sabéis, y si no, pues lamento ser portador de la mala noticia, pero esto viene a colación del fallecimiento del maestro Al Foster, un grande de la batería. Esto se produjo el pasado 28 de mayo y la verdad me apetecía dedicarle algún programa. A Foster creo que solo lo he visto una vez en directo, fue en el 2007 en un festival de jazz de Almería, y aunque ya en ese momento era un batería mítico del jazz, pues llegó a mi ciudad casi de incógnito, porque no se había anunciado. Venía como músico del quinteto del contrabajista madrileño Miguel Ángel Chastán, pero no estaba anunciado en el programa, solo venía

A la vez nos preguntamos el uno al otro, ¿el batería? Es Al Foster, ¿no? En fin, gran concierto aquel, del que tengo muy buen recuerdo, sobre todo por ver a este magnífico batería del que estuvimos muy, muy pendientes durante todo el concierto. Y creo recordar que el pianista, no sé si era Albert Bover o era Mariano Díaz, el contrabajista, ya he dicho que era Miguel Ángel Chastán, y no recuerdo quién más venía. Seguro que eran todos magníficos, pero claro, estábamos muy pendientes de Al Foster porque sabíamos quién era. La carrera de Al Foster es amplísima, así que de entrada he preferido hoy centrarme en algo muy concreto, y después en El Faro del Jazz haré algo diferente porque ahí también lo voy a homenajear. Pero aquí en Taberna de Jazz, pues se me ha ocurrido que sean algunas de sus participaciones en los discos de Miles las que den contenido al programa de hoy, y así también escuchamos a Miles, que siempre es una bendición. Quizá, como digo, no sea la etapa más popular de Miles, esta de primeros de los 70 con la que hemos comenzado. Está claro que ese jazz eléctrico que inició a finales de los 60 revolucionó esta música, les guste o no a los ortodoxos de siempre, y es muy importante. Y ahí teníamos al señor Foster empuñando las baquetas, que entró en la banda de Miles precisamente cuando se marchó Jack DeJohnette. Y ya habéis oído, haciendo estos ritmos funk tan salvajes mientras el resto de músicos improvisaban constantemente. Músicos que, por cierto, no he nombrado, así que voy a ello. En las congas estaba Ntume, al bajo eléctrico Michael Henderson, en la guitarra eléctrica Reggie Lucas, al órgano estaba Cedric Clausen, Carlos Garrett al saxofón, Khalil Balakrishna en el sitar eléctrico, Badal Roy en la tabla, en la batería Al Foster, y por supuesto en la trompeta Miles Davis. El productor de este disco fue el mítico también Teo Macero. Los discos de esta etapa de Miles, en la primera parte de los 70, pues todos son bastante similares a lo que hemos escuchado. Miles seguía con lo eléctrico y con esta música tan ambiental, donde se mezclaba de todo un poco, sonidos africanos, hindúes, improvisación colectiva, electricidad en los instrumentos, en fin, ese jazz que podíamos decir que de alguna manera inventó Miles. No voy a insistir en estos discos porque además casi todos son temas larguísimos, entre 15 y 20 minutos, y se nos iría el programa con un par de temas. Ahí tenéis discos como Big Fan, Get Up With It, Dark Magus, Pangaea, todos van en esa línea. Y recordad también que hay que tener en cuenta que en esa época, haciendo una música similar, aunque mucho más audible, estaban triunfando muchos de sus discípulos, como Zawin Uli Shorter con los Weather Report. Ahí estaba Chick Corea con los Return to Forever, o la Mahavishnu de John Balassin. Todos venían de esa primera etapa eléctrica del maestro Miles. Pero un poco ahora el programa y a dar un salto bastante grande, porque llegamos a 1981 y a esa vuelta de Miles tras varios años de retiro, los últimos de los años 70. Y como vais a comprobar, ya su música se suaviza respecto a lo que hemos escuchado en el principio del programa. Sigue haciendo fusión, sigue usando el funk como base rítmica, pero va a comenzar a hacer algunos temas a veces incluso cercanos al rock y al pop a su manera. Evidentemente una música mucho más sencilla de escuchar que la de primeros de los 70. Se sigue rodeando, eso sí, de musicazos tremendos, como siempre más jóvenes que él, pero aquí sigue Al Foster, y por eso también traigo este disco, aparte de porque me encanta. Así que vamos con el tema que lo iniciaba, llamado Fat Time, y luego os contaré quiénes son los otros músicos. Fat Time.

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3: Back Time, ahí estaban, agarrados bien a la silla, Bill Evans al soprano, Bill Evans el saxofonista, claro, Mike Stern en la guitarra eléctrica, Marcus Miller al bajo eléctrico, Sammy Figueroa en la percusión y Al Foster en la batería. Tremendos músicos que dan cobertura al Miles de este tema, incluido en su disco The Man with the Horn de 1981, producido nuevamente por Teo Macero también y editado por Columbia. Un disco de verdad que hay que tener. Qué locura, por cierto, el solo de guitarra de Mike Stern, por Dios, qué maravilla. Y vamos a otro de los discos de primero de los 80, donde continúa lógicamente la colaboración de Al Foster en la batería, haciendo tándem con Mino Cinelu, que era percusionista, y me refiero al disco Star People. Además, este disco también tiene su importancia por tratarse de la grabación en donde se produce la primera colaboración de otro grande de la fusión y del jazz en general, que es John Scofield. Es la primera intervención de Scofield en un disco de Miles. Se produce aquí, en este Star People. En la mayoría de los temas sigue tocando Mike Stern, pero hay dos en donde aparece John Scofield y ya se nota que va a funcionar de maravilla. Así que vamos con uno de esos temas, un vibrante y contundente tema eléctrico lleno de funk, de guitarras distorsionadas y de baterías contundentes, llamado Speak.

Speak, Miles Davis en trompeta y teclados, John Scofield en la guitarra, Tom Barney al bajo eléctrico, Bill Evans al saxo, Mino Cinello en la percusión y el gran Al Foster en la batería. Esto estaba en el disco Star People, aunque en su mayoría el disco está grabado en estudio. Precisamente este tema es un directo que se incluyó en ese trabajo y que se grabó el 3 de febrero del 83 en el Auditorio Cullen de la Universidad de Houston. Y salto a otro disco que yo mismo disfruté muchísimo en mi adolescencia, cuando andaba descubriendo el jazz a través de estos experimentos de fusión, y me refiero a Decoy, el disco que Miles edita en 1984, otra pasada de producción con un Miles ya definiendo lo que sería su sonido hasta su desaparición en los 90, un jazz rock muy potente con influencia de los sintetizadores, con muchas melodías repetitivas pero muy atractivas, con las que yo creo que se ganó nuevamente a la juventud de aquella época, entre los que yo me encontraba, claro. Y nos acercó al jazz, nos animó a ir hacia atrás. Yo me quito el sombrero con el Tito Miles, porque por mucho que lo pusieran verde, en muchos en aquella época, a los que amamos el jazz, yo creo que nos ayudó mucho que hubiese gente como Miles, que nos acercó a él sin complejos. Vamos con 8 minutos y medio de jazz rock de muchos quilates con este señuelo, que es lo que significa el título del disco, y precisamente os voy a poner el tema homónimo, Decoy.

Coy, señuelo. Sí, sí, un señuelo para llegar al jazz. Para la gente que nos gustaba en los 80 el rock, pues esto fue un buen señuelo por parte de Miles Davis. Imaginad que aquí, aparte de la batería de Al Foster, al que estoy dedicando realmente el programa de hoy, aunque parezca que se lo estoy dedicando a Miles, pero bueno, siempre está ahí, en la batería está Al Foster, pues junto a Miles y Foster estaban músicos de la talla de Robert Irving III con los sintetizadores y programación de baterías, Darryl Jones en el bajo eléctrico, Mino Cinelu en la percusión, Branford Marsalis al soprano y el señor John Scofield en la guitarra. En fin, alucinante. Bueno, y como los cuatro anteriores temas han sido bastante largos, estamos llegando ya al final del programa. Solo nos cabe el que os voy a poner para despedir. Y en fin, como decía al principio, esto ha sido un homenaje quizá un poco improvisado a Al Foster, que nos ha dejado hace solo unos días. Y bueno, aquí en Taberna ya he decidido hacer una selección de sus colaboraciones con el gran maestro Miles, y seguramente en el Faro del Jazz voy a hacer un homenaje también un poquito más, no profundo, pero más diverso, escuchando temas de otros discos con otros músicos de jazz diferentes que tengo yo por aquí, y que, bueno, ya seleccionaré lo más adecuado para que escuchéis al señor Al Foster en diferentes contextos. Llegará pronto. Igual os llegan los dos a la vez. Pero ahora ya termino con Taberna de Jazz hoy, y nos vamos a otro de mis discos favoritos de Miles, de esa época ochentera. Es un disco que se compró en su momento, nada más salir, mi gran amigo José Granados, y que lo disfrutamos muchísimo. Lo escuchamos cuando teníamos 19, 20 añitos cada uno. ¿Qué tiempo? Me refiero al You Are Under Arrest, un discazo siempre a recuperar. Y me voy a despedir con el tema que le da título, compuesto precisamente por John Scofield, y donde vamos a disfrutar de nuevo de la gran pegada del maestro Al Foster. Como siempre, que el jazz os acompañe hasta la próxima semana, y que el señor Foster siga tocando la batería donde quiera que vaya a parar. Ya está de nuevo junto a su maestro Miles, así que imaginad esas jam sessions. Hasta pronto. 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
2: Muy buenas, bienvenidos a una nueva edición de Corazón Púrpura Rock, la número 498 de nuestra duodécima temporada. Hoy venimos con espíritu primaveral. Vamos a comenzar con una gran tormenta. Pasaremos por el gris para terminar con la retirada de las nubes, con la luz del sol, la energía y el renacer. El programa de hoy viene muy intenso. Soy Gracia Santiago y esto es una nueva edición de Corazón Púrpura Rock.

Hay algo muy especial en esta época del año, la improvisación, lo inesperado. La primavera suele ser y suele llegar así, inesperadamente, a veces con días grises, con tormentas, con lluvia que parece que no se acaba nunca, aunque siempre tras la tormenta llega la calma, siempre pasa algo, el aire cambia, la luz vuelve, las calles se llenan de vida y todo empieza a florecer otra vez. Hoy os propongo un paseo por bandas y temas que tienen mucho de tormenta y de calma, de intensidad y de renacer. Hoy el programa va de eso, de días que empiezan nublados y acaban llenos de sol, de canciones que remueven y otras que levantan el ánimo.

0: Arrancamos con Tormenta en el Horizonte. Moonshot nos trae Hammer of Changes, un tema que habla precisamente de eso, del cambio, de los golpes que a veces trae la vida. Como estas tormentas de primavera que llegan sin avisar. Una banda finlandesa con sonido moderno y potente, perfecta para abrir esta edición de Corazón Púrpura Rock número 498.
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0: La tormenta se acerca y explota. Metal Church, una de las bandas históricas del heavy metal americano, nos recuerda con The Show que pase lo que pase, el espectáculo debe continuar. Un clásico que conecta con esa idea de que hay que resistir incluso en los días más grises.

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1: Estamos ya en medio de una de esas tormentas que, como te pille por la calle, no hay paraguas que te proteja. Así que déjate mojar. La lluvia cae con más fuerza y seguimos con Iron Savior, referentes del power metal alemán que se marcan una versión del Maniac de Michael Cimbello. Banda sonora de Flashdance, un éxito cinematográfico del 83, con una banda sonora que, como observaréis, ha marcado a muchos. Este es el momento en el que te invito a bailar bajo la lluvia.

0: pura energía, pura intensidad, sin descanso, como esas tormentas que aparecen y que parecen no tener fin, pero que forman parte del proceso, porque sin lluvia, sin tormenta, no puede haber calma.
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0: Os comentaba al comienzo de esta edición 498 de Corazón Púrpura Rock que la primavera también nos remueve por dentro. Y para muestra, como siempre, una canción.

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0: Las nubes se retiran y empieza lo que aquí llamamos abrir el cielo, o sea, despejarse. Acabamos de escuchar a Lion's Share, banda sueca con esencia de heavy metal clásico, que nos aporta fuerza y mucho carácter con este tema Chain Child. Es momento en el que la tormenta empieza a aflojar, pero aún queda esa presión en el ambiente.
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0: Ya os voy anunciando que poco a poco llega la calma a esta edición 498 de Corazón Púrpura Rock, admirando la primavera y su querida inestabilidad. Hardline vuelve con su inconfundible hard rock melódico. Nos trae I'm Learning On It, un tema que habla de aprendizaje, de evolución, como la propia primavera. Después de la lluvia, o mejor dicho, después de la tormenta, siempre se aprende algo.

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1: Hardline es uno de los grupos favoritos de Eva Montes y de los míos también, pero ahora le toca el turno a ella. Llegamos al momento más melódico del programa, momento en el que sale el sol. Llegamos a Rock América, todo tuyo, Eva.

Hola, Gracia, ¿qué tal? Saludos, Purple Heart Rockers. Esta semana volamos a Suecia para presentaros el nuevo trabajo de Kreye. Su próximo álbum está recién publicado y se llama 4 Aftermath. La banda tiene un nuevo cantante llamado Simon Boss. Está claro que no tienen suerte con los vocalistas. Desde que iniciaron su trayectoria en 2015, han pasado por el grupo Alexander Strandel en su primer EP homónimo de 2018, Robin Dighet en su Kreye 2 de 2021 y August Rauer en el disco Kreye 3 llamado Weightless de 2023. Lo curioso es que todos suenan muy parecidos y la esencia del grupo está presente en cada uno de sus lanzamientos. Por supuesto, sigue su miembro fundador Andreas Gullstrand a las guitarras y le acompañan Fredrik Joakinsson a la guitarra rítmica, Denny Carlson al bajo y Vidar Sadbrandt a la batería. Han editado 3 singles de este nuevo trabajo. Vamos a escuchar el último que han lanzado, que se llama Only You. Espero que os guste.

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1: Aquí en tu emisora favorita, donde si no, sonando el mejor hard rock, heavy metal, power y demás. Hoy con temática primaveral, porque las flores comienzan a florecer, se llenan las calles de colores y en ese contexto las suecas The Gems nos presentan Diamond in the Road, una canción que habla de descubrir valor incluso en lo imperfecto.

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1: Que me gusta a mí la voz de Tarja Turunen, con carácter, como esta maravillosa estación que es la primavera. Tarja, con la colaboración de Danny Fitz, mezclan lo sinfónico con lo oscuro en I Don't Care, una canción con mucha fuerza y mucho contraste, como esos días en los que el sol y las nubes conviven.

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1: Llegamos al final del programa, aunque yo creo que nos da tiempo por lo menos a tres temas más, dos seguro. Estamos ya con el sol a tope, brillando en el cielo azul, la tormenta ya se fue y comenzamos a revivir. Victorious nos trae este tema desenfadado, potente y épico, con colaboraciones como la de mi querido y admirado Orden Hogan y Angus Mac Six. Power metal divertido, sin complejos, para disfrutar.

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1: Y cerramos con Luz Plena, Hailstorm, liderados por los hermanos Hale, por Easy Hale, a la voz en directo con Amén, una banda que representa energía, actitud y verdad sobre el escenario. Un final que suena a celebración, a vida, a primavera en su máximo esplendor. Y así, entre tormentas y claros, entre lluvia y sol, llegamos al final de este programa primaveral en el que hemos intentado dar color y presentaros mucha y buena música. Los días no siempre son perfectos, pero siempre traen algo nuevo. Gracias por acompañarnos una vez más, por estar ahí, por seguir haciendo que este espacio tenga sentido. Saludos de Gracia Santiago, disfrutad, salid, vivid y no dejéis de ponerle banda sonora a cada momento. Os deseamos que escuchéis mucha y buena música y sobre todo que seáis muy felices. Hasta la semana que viene.

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1: Si le suelo prestar atención a las canciones, sobre todo a la letra, para saber qué puede transmitir esa canción, qué quiere decir con cierta palabra, cómo quiere expresar el autor de esa canción algo. Y sin, creo que es algo muy importante para ver, para saber cómo se expresa el autor, cómo quiere decir ciertas cosas. Y sí, suelo prestarle muchísima atención a las letras. Y la canción que más me llega es Algo que sirva como luz, de Super Submarino.

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1: Sí, cuando yo escucho Candilejas de José Augusto, es la primera canción que bailé con mi marido. Yo tenía 12 años y estaba en la fiesta del potro que hacían en el colegio, en la escuela, no en el colegio, en los patios de la escuela hacían baile. Esa era la fiesta del potro, no había otra cosa. Y mi marido había ido a la casa, o sea, era un amigo de mi hermano, había ido a casa, a mi casa, y llegó, y al mes siguiente fueron las fiestas. Entonces, pues me encontró allí en la fiesta y me dijo que si quería bailar, y yo le dije no, y porque como tenía 12 años me daba vergüenza tener tan pocos años, digo, es que tengo 13 años, me puse uno más. Dice, ¿y qué pasa? Pues porque soy muy pequeña. Y de todas formas bailé con él, y bueno, ya mis cuñados y todo eso se pasaron todo el año metiéndose conmigo. Fíjate tú, ¿quién no iba a decir? A los 12 años.

Esto le va a hacer gracia a Ramón y todo, pero yo sí no tengo un recuerdo específico de algún videoclip, pero sí me acuerdo un montón del vídeo de Entrados Tierras de Héroes del Silencio. Y me acuerdo del momento ese en el que salió, porque era un tema que yo lo escuchaba un montón, que recuerdo que lo ponían en los programas en televisión española, estaba Rocopop por aquel entonces y no paraba de sonar. Y es un vídeo que quizás fuera uno de los primeros que yo vi y que me gustaba de aquella época.

Para los viajes tengo una canción talismán. Si no la escucho, el viaje va a salir mal, seguro, seguro. Arrebato, Lady Luna. Tampoco me sé la letra.

0: Son las 8 de la tarde y 19 minutos.
1: Bueno, pues de los videoclips, de los Brincos, seguro. De Pequeñiques, que son de los Mustang, que es un grupo que me gustaba mucho y que imitaba mucho a los Beatles, ¿verdad? Y de ABBA también, algunos, aunque más contemporáneo ABBA, ¿no? Los Mustang era el grupo que a mí, incluso más que los Brincos.

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1: Hola, soy Ana, soy maestra de educación especial en un colegio aquí de Almería, en el CEI Lope de Vega. Lo que comúnmente o raramente llaman esa maestra de apoyo o SPT. Y bueno, llevo 10 años en un aula específica, TEA, es decir, con alumnado con trastorno del espectro autista. Y hoy quiero hablaros de cómo fueron mis inicios. Y es que al principio no tenía experiencia. Tuve que formarme deprisa y corriendo, eché un proyecto, entré en una bolsa y tuve la suerte que me llamaron. Eso sí, nunca he dejado de trabajar. ¿Por qué? Porque aprender a adaptar todo eso que nuestro currículum dice que debemos de aprender es un trabajo que muchas veces nos deja muchas horas en nuestra casa, más horas de las que generalmente, entre comillas, nos dicen que tenemos que echar. ¿Qué nos pasó? Pues en 3 meses conseguimos montar un aula de 5 niños con trastorno del espectro autista de edades comprendidas entre 2 y 3 años. Tuvimos que quitar pañales, adaptar material, íbamos cogiendo muebles prestados a lo largo de todas las aulas de nuestro cole porque los recursos que nos mandaban llegaban en febrero. Aprendí a fabricar material didáctico usando pictogramas, dibujos, un mundo completamente nuevo para mí en ese entonces. Y hoy, después de 10 años, puedo decir que con lo que me quedo es que el curso pasado despedí, por pena mía, a una de las peques que empezó conmigo por cumplir ya la edad. Y el mensaje que me quedó claro fue esa frase de la madre en la que dice: cuando empezaste no daba un duro por ti porque eras muy joven y al lado tenía pues a una seño, ¿no?, que era una eminencia y había sido pionera en las obras específicas. Entonces, claro, me vieron a mí muy joven y decían y no confiaban en mí. ¿Qué ocurrió? Que yo ese día, por fin, el año pasado, pudimos graduar a una de nuestras pequeñas, se fue al instituto y ese día fue el mensaje más bonito que me pudieron dar los padres. Dice: si pudiera, te llevaba conmigo.
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2: Hola, muy buena. Me llamo Laura, estoy en el colegio 28 de febrero, en sexto A. Os voy a recomendar un libro súper chulo, se llama Aventuras entre las nubes. Me encanta, os voy a contar un poco sobre el libro. ¡Adelante! Este libro trata de dos niñas que se iban de vacaciones, pero se perdieron, se quedaron en una cabaña que se encontraron. Las chicas tenían superpoderes, pero sus padres no lo sabían. A mitad de la noche se fueron y me gusta porque te enseña a cómo conseguir amistades, etc. Y colorín colorado, espero que este libro os haya gustado.

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1: Pues a mí me gusta mucho ponerla a veces, la verdad que llevo incluso años a veces, cuando estoy así un poco que me quedo en blanco, me pongo una banda sonora que es, bueno, son todo temazos, que son de una película que se llama The Cadillac Records, que pues, trata pues, de sobre una discográfica que se llama muy, muy famosa, de, que le daba una oportunidad a la gente de color a tocar, que se llamaba Chess Records. Y tocan pues Etta James, que lo hace Beyoncé, además canta muy bien esos temas, Muddy Waters, Chuck Berry, y bueno, pues salen, pues una pasada de película y de banda sonora.

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1: Un artista que me parece increíble en cuanto a, o sea, no solo como cantante, sino como bailarina, porque es que es bailarina también, es Beyoncé. Puedo verme, cada vez que estoy como vajilla de ánimo, me pongo en Netflix su Homecoming y bueno, y me vengo arriba, pero en 2 segundos. Y me parece fantástica esa mujer, que es que hace todo, y además ella, que es una diosa total.

No soy integrante de un grupo de música, pero sí que me encantaría poder dedicarme a la música, a todo el tema de... Me encantaría ser letrista o batería. Es uno de mis mayores afanes en la vida, el poder tener... dedicarme a lo que me gusta, que es realmente la música, el escuchar música, el poder componer música para que la gente lo escuche y disfrute como yo disfruto escuchando algunas canciones. Y sí, me encantaría poder dedicarme a algún grupo y en algún momento del futuro poder vivir de ello. Y una canción que yo pondría es Mala Racha de Falsas Nubes.

Para mí la música es todo. No podría concebir la vida sin música, porque ha estado presente en todas las etapas de mi vida y gracias a ella, pues he evolucionado y he conocido a gente, he ganado dinero y he podido comer también, he viajado y luego la he utilizado también como banda sonora para ambientar pues algunos negocios, algunos trabajos y por ejemplo, pues un local de copas donde es fundamental la música para crear la atmósfera que tú quieres, el ambiente que tú quieres, según qué música pongas, puede cambiar totalmente la atmósfera. Hay una música que crea una atmósfera elegante, acogedora, es el jazz. El jazz para mí es la banda sonora por excelencia para la noche y para estar con los amigos a gusto hablando y bebiendo algo.

con lo primero que empecé a escuchar música fue con el famoso radiocassette Sanyo que me regalaron mis padres, de dos altavoces, hasta que tuve mi primer Walkman, un Sony que me dio muchas satisfacciones hasta que falleció. Sí, me acuerdo de una cinta de Donna Summer. Una cinta de Donna Summer que se llamaba Ella trabaja duro por su dinero o algo así. She works hard for the money o algo parecido. A esa cinta le di muchísima caña.

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0: Su aliento más pestilente, gracias. 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
1: Gracias por no fumar.

Pues también otra situación curiosa, sobre 2008 se celebró un concierto y un concierto de los delincuentes que por esa época estaban pegando el pepinazo. Lo habían pegado ya, pero bueno, estaban subiendo cada vez más y fue en el pabellón de los Juegos Mediterráneos. Había 4.000 o 5.000 personas allí metidas. Y la verdad que fue una situación muy curiosa porque están chalaos perdidos. Esta gente, chalaos perdidos en el buen sentido de la palabra. Esta gente a todos sitios donde va, pues la verdad que llevan buen rollo con ellos. Y estábamos haciendo solo la prueba de sonido y entonces pues se metieron ahí en medio y empezaron a bailar nuestras canciones y empezaron a tocar allí con nosotros. Un gran amigo conocido de esta casa, Miguel Montoya, estaba grabando el momento y tenemos unos vídeos que son espectaculares. Ellos haciendo el ganso delante de la cámara y nosotros haciendo la prueba de sonido. O sea, pues eso fue una situación bastante, bastante curiosa. De hecho, el Canijo de Jerez, que era el cantante, al ver que yo no le pedía ninguna foto ni le decía nada, me dijo, ¿qué? ¿No te vas a hacer una foto conmigo ni nada? Y se acercó a él a mí diciéndome que si quería hacer una foto con él. Así que la verdad es una situación también muy, muy graciosa y que vamos, siempre la...

Y luego también recuerdo que me aprendí el estribillo de la Chilipú. El achilipú, con esa mujer que luego veía en la tele que se le iba a descolgar el brazo moviéndolo. No recuerdo el nombre de esa mujer cantando, pero el achilipú, si yo tuviera un palacio contigo me casaría y así yo sería la reina de la morería. Eso me lo aprendí yo con, yo qué sé, tendría 5, 6 años o 7, no sé, yo me lo aprendí eso. Sí.

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Sed fugit interea. Fugit irreparable tempus. Pero tiempo huye mientras tanto. Huye irreparablemente. Cosa menos dijo el bueno de Virgilio poco antes de que comenzase nuestra era. El tiempo huye, se escapa, se va. De ahí que en muchas ocasiones esta locución latina venga acompañada de otra frase mucho más conocida. Carpe diem. Aprovecha el momento. Juntas, pues vienen a decir eso, que el tiempo se escapa. Aprovechalo. Dicho esto, una semana más, arranca Tempus Fugit.

0: Hola, hola, hola, buenas noches, fugitivos. Buenas noches, Raquel.
1: Buenas noches, Oscar. Buenas noches a todos.
0: Arranco una vez más, Tempo Fugit, desde la sintonía de Candil Radio, 87.6 de la FM, desde Huelca de Almería. Y Raquel, hoy aprovechando el lanzamiento en esta semana del último libro de nuestro amigo, compañero, maestro y ufólogo de referencia, don José Antonio Caravaca, pues vamos a hablar con él de este último libro, que se llama Área 51, un libro centrado en la historia de Bob Lazar, un personaje que al final del año 80 aseguró que había estado en el Área 51 y que había presenciado allí no solamente la existencia de un montón de objetos voladores no identificados, sino también de los supuestos tripulantes que en ellos llegaron a la Tierra. Es una historia bastante controvertida, con mucho de mentira, con muy poco de verdad, pero que Caravaca analiza largo y tendido en este libro. Así que si te parece, pues vamos a hablar con él y a ver qué nos tiene que decir.
1: Pues tengo muchas ganas de esta entrevista, también en el ya con la desclasificación, entre comillas, que ha habido hace poco por parte del gobierno de Estados Unidos, con el tema sobre el tema UFO. Así que vamos a ver, esto también es un tema súper interesante dentro de este affair, ¿no? Del tema de los archivos, de los expedientes secretos.
0: Venga, a ver qué nos cuenta Caravaca.

0: Pues es un honor para mí volver a recibir aquí en esta mi casa, en esta nuestra casa, al compañero, amigo, maestro, divulgador, don José Antonio Caravaca. Probablemente uno de los ufólogos más importantes, no solamente de este país nuestro, a nivel español, sino a nivel internacional, entre otras cosas por su gran apuesta teórica, que como todos ustedes sabréis, es la famosa y ya archiconocida teoría de la distorsión. Pero hoy vamos a hablar con él de un libro que acaba de ver la luz, que es su último proyecto hasta ahora, que es este que tiene por aquí, Área 51, Bob Lazar, el hombre que se ve demasiado, que es un proyecto interesantísimo sobre uno de los aspectos paralelos del fenómeno o de la casuística ovni, que tiene que ver con ese supuesto lugar, el Área 51, en el que se dice, y en parte por culpa de este Bob Lazar, que se cobijan allí tanto naves de origen terrestre como cuerpos de los seres que tripulaban esas naves. Vamos a hablar con él porque creo que merece mucho la pena, pero evidentemente lo suyo es que os hagáis con ese libro, porque yo os digo que va a sorprender y porque es una pasada. Es Caravaca lo ha vuelto a hacer, es un libro denso en el sentido de que está repleto de información que avala las posturas y las ideas que él defiende, pero que a la vez es muy entretenido y que, por cierto, permite, como siempre suele hacer Caravaca en sus libros, aprender mucho sobre este fenómeno, porque se va por las ramas y acaba hablando de muchas cosas que también guardan relación tangencial con el tema que le ocupa. Don José Antonio Caravaca, un placer, amigo. Bienvenido a La Mirada Distante.
1: Hola, ¿qué tal, Óscar? Encantado de estar de nuevo en tu canal para hablar sobre mi último libro. Y además quiero aprovechar para decir que te agradezco muchísimo el trabajo que has realizado en la maquetación y edición de Área 51, porque la mayoría de los lectores lo que ven al final es el autor como si fuera el único padre de la obra, pero hay que destacar siempre la función que en este caso tú realizas en todos y cada uno de mis libros, un asesoramiento, un saber también aportar ideas para pulir aún más el trabajo que el autor realiza, porque siempre destaco que la figura del editor hay que ser o hay que reivindicarla, porque muchas veces ofrece, como digo, esos puntos de vista y esas mejoras que muchas veces el escritor, por estar tan cerca de su obra, no es capaz de verla, y a lo largo de todas las publicaciones que nosotros hemos realizado, pues siempre has tenido ese cariño y ese esmero por mejorar, sobre todo mejorar el producto que yo entrego, y además aguantarme a mí como autor, que tiene su miga, porque siempre estoy haciendo rectificaciones, y en este último libro hemos llegado a un punto casi límite de misión imposible de Tom Cruise, porque cuando ya estaba el libro a punto de ser imprimido, pues hicimos incluso una última rectificación, un último cambio de la obra, que no sé si te habrá pasado anteriormente con otro autor.
0: No me ha pasado ninguno, pero me hizo mucha ilusión, sobre todo porque yo tenía muchas ganas de hacer eso que se dice tanto en las películas, eso de paren rotativas, ¿no? Y así lo tuve que hacer. Ojo, además la cosa fue más complicada porque tú no estabas ni siquiera en España en ese momento. Tú estabas en la Argentina de viaje en un congreso ufológico al que asististe y estábamos trabajando en el lanzamiento del libro a distancia, pero bueno, al final el libro está aquí.
1: Sí, hacía un libro extraño en su concepción, incluso desde sus orígenes, porque nace, y ya introducimos un poco cómo surge todo este proyecto, después de ver un documental sobre Bob Lazar, de reciente producción, donde se volvía a traer al foco público la figura de este hombre que a finales de los 80 y toda la década de los 90 fue archipopular en prácticamente todo el planeta, porque hablaba y puso el dedo en una región concreta de Nevada y señaló la existencia del Área 51, porque hubo una época donde nadie o casi nadie conocía esta zona ni la relacionaba con el tema ufológico, y más viéndolo hoy día, que es aquello un epicentro, aquello prácticamente un Disneylandia de la ufología, y decidí escribir una pequeña nota para mis redes sociales. Sin embargo, aquello fue creciendo, le ofrecí ya el artículo a Manu Carballal, que también tiene una bendita paciencia conmigo, pero esto no paraba de crecer, 50, 60, 100 páginas, y ya la siguiente llamada o la siguiente comunicación fue contigo, que una vez más también fuiste un santo varón, un santo editor, para inmediatamente ponerte las pilas y más en un proyecto que ha sido también muy acelerado, poder sacarlo a la luz en tan poquísimo tiempo, que te agradezco muchísimo.
0: A ver, como decíamos antes, antes de comenzar un poco con Bob Lazar, nosotros en Guante Blanco siempre nos esforzamos por intentar hacer unas maquetas distintas, originales, que otorgan valor añadido a los libros. En tu caso no hacía falta, porque tu libro no necesita ningún tipo de valor añadido, pero creo que en esta ocasión ha quedado muy guay, porque además, fíjate, esta página sé que a ti te gusta bastante, porque el libro está pensado para que sea eso, que sea todo en blanco y negro, pero su papel es blanco en vez de ser aguasado, que es lo que suele ser habitual en el mundo editorial. Pero también tiene ese rollo como de fanzine del año 50, 60, 70, de rollo pulp también. Y luego, por supuesto, la portada de nuestro amigo común, don José Antonio Caravaca, perdón, don Octavio Martínez González, que, corrígeme si me equivoco, te ha hecho todas las de Guante Blanco que tienes con
1: nosotros. Todas las portadas. Bueno, y ya también, ya es como un fetiche, ya claro. Nos cuesta que arranque, es como un coche antiguo que coge frío por la noche. Y, sí. Pero ya cada vez parece que está más engrasado, ¿no? Te has ocupado tú también de apretar tornillos ahí en la maquinaria de Octavio y siempre muy contento también con el resultado. Por eso digo que yo me gusta también reivindicar el trabajo conjunto de la editorial, en este caso de Guante Blanco, de toda la gente que trabajáis allí, porque, como digo, al final parece que todos los focos, toda la atención va hacia el autor, pero yo reivindico siempre el trabajar con gente que sabe más que tú del mundo editorial, porque al fin y al cabo, si yo tengo algo de conocimiento sobre el fenómeno OVNI, lo desconozco todo sobre editorial y me gusta ponerme en manos de gente que no solamente sabe más que yo, sino que procura que al final enriquecer y pulir lo que yo hago y desde siempre, pues claro, esa protección que tengo en Guante Blanco y a través de Óscar Fábrega es impagable para mí, porque soy un lerdo en todo lo que no sea la ufología.

0: un poco de pasada la historia del Bob Lazar este, para que la gente que lo esté viendo, que yo entiendo que habrá gente que sabrá perfectamente quién es, pero habrá otra gente que no, ¿no? Si te parece, cuéntanos un poco brevemente, ¿quién es este señor? ¿Qué es el Era 51 y por qué este hombre estalló y se puso tan de moda a finales del año 80?
1: A finales de los años 80, la mayoría de los investigadores señalaban prácticamente hacia el mismo lugar, la base aérea de Wright Patterson, como el lugar donde reposaban supuestamente los restos hallados en el desierto de Roswell en 1947, el disco volante, el platillo volador y los cuerpos de los alienígenas que allí se recuperaron. Pero Bob Lazar, en una entrevista que se les realiza en la televisión de Las Vegas el 15 de mayo de 1989, se presenta como alguien que ha trabajado dentro de la que era la base más secreta del planeta, el Área 51, la base de Nellis, de la que prácticamente nadie había escuchado hablar, y decía que era un físico, hablaba con bastante calma, con bastante rigor y con mucho escepticismo, cosa que se diferenciaba porque en síntesis el discurso no variaba de otro tipo de personajes que populaban por el mundillo, pero claro, tenían apariencia de conspiranoicos, de algunos incluso de auténtico chiflado, y Bob Lazar, con esas gafas de pasta, bien peinado, pues aparentaba muy bien ser un científico que casualmente había acabado destinado dentro del sector 4 del Área 51, que era todavía un sector más protegido y más confidencial, donde tuvo acceso a 9 aeronaves, platillos volantes de origen no humano, todos diferentes, y que incluso había trabajado en la fuente de propulsión de uno de ellos. Y claro, cuando esto se dio a conocer, y tenemos que tener en cuenta que esto ocurre en la época pre-internet, donde la información es verdad que se podía distribuir por el mundo con facilidad, pero no con la rapidez de la actualidad, y la noticia fue una auténtica bomba, y Bob Lazar se erigió como uno de los personajes quizás más influyentes de la historia de la ufología. Y a partir de entonces, pues, se empezó a generar todo ese gran mito que es el Área 51. Y con la palabra mito, y más que estás tú aquí para aclarar cualquier tipo de cuestión, pues no se refiere solamente a la parte ficticia, sino que también quiere decir que se transforma en algo que se hace tremendamente popular, que entra dentro del imaginario colectivo, y el eco de todo aquello llega hasta nuestros días, cuando en pleno 2026, siglo XXI, pues se realiza un documental que, con la ayuda del CGI, la inteligencia artificial, no solamente ya podemos ver y escuchar el testimonio de Bob Lazar, sino que se recrea con una pasmosa exactitud su recorrido por dentro de la base. Se ven los interminables pasillos que decía que había en aquella instalación, se ven las naves, se ve todo como si lo hubiera grabado con una cámara.
0: A ver, hay una cosa importante, y por supuesto no, ni mi objetivo ni debe ser el tuyo, estimado autor,
1: Sí.
0: destripar en exceso contenido del libro, porque, a ver, también es imposible en estos minutos porque el libro es bastante extenso, ¿no? Pero hay una cosa que llama mucho la atención de esto que contó el Bob Lazar, ¿no? Y es que tú lo explicas muy bien en el libro, y los que estén un poco puestos en cómo funciona esto de la seguridad también lo saben. La seguridad de estas cosas está compartimentalizada, es decir, no todo el mundo tiene acceso a todo. Precisamente para evitar eso, ¿no? Para evitar fugas y para evitar cosas. Llama mucho la atención que un señor que entra de pronto allí, por muy científico que fuese, de pronto tuviese acceso a algo tan secreto como se entiende que debía ser aquello, partiendo de la lógica interna de su relato, ¿no? De que tuvo acceso a no solamente a los platillos volantes, sino también a los supuestos seres que los tripulaban, ¿no? Eso ya, por lo menos, hace que uno se empiece a cuestionar cosas, a decir, bueno, ¿cómo tuvo este señor acceso a un nivel tan alto de seguridad?
1: Sí, en un principio el impacto fue brutal, todo el mundo creyó la historia, pero inmediatamente después, al día siguiente, se empezaron a hacer todo tipo de comprobaciones, y lo primero que sirvió, lo que de alguna manera comenzó a elevar el grado de incertidumbre en torno a este personaje, fue que no se pudo verificar.

0: sus credenciales académicas, que era de algún modo la llave que le abrió la puerta para acceder a su trabajo al sector 4 dentro del área 51. Él decía que había tenido dos maestrías en el prestigioso Instituto de Tecnología de Massachusetts, incluso en el Caltech de California, que había trabajado también en el laboratorio de los Álamos, que su primer director fue Oppenheimer. Por tanto, como digo, todo el empaque que él tenía delante de la cámara con esa espectacular biografía hacía que la gente firmara debajo cualquier tipo de declaración, pero no se pudo certificar nada de lo que él decía que poseía a nivel académico, perdón. No tenía tampoco publicaciones en revistas científicas, no había hecho ningún tipo de descubrimiento, no se dedicaba a la docencia en ninguna parte, simplemente había tenido trabajos que no estaban relacionados precisamente con la física, que él decía dominar a la perfección. Incluso su vida privada no coincidía con los parámetros normales que en este tipo de instalaciones de alta seguridad se contrata, porque claro, los militares, los funcionarios de inteligencia, la gente que trabaja para el Departamento de Defensa, para el Pentágono, suelen también contratar o subcontratar a civiles que necesitan para determinados puestos. Y claro, no solamente revisan su capacidad, digámoslo, intelectual o lo que pueden aportar al proyecto, sino que también su vida personal tenga una serie de requisitos de seguridad, porque no creo que hubiera, si seguimos un poco el hilo de las afirmaciones del azar, otro trabajo en el planeta más secreto que él iba a desarrollar en el Área 51, porque incluso estuvo dentro de
1: Claro.
0: un platillo volante y estuvo trabajando con la fuente propulsora de uno de estos objetos. Por tanto, ya aquí comenzaron los primeros huecos en la historia, en lo que él quería vender, digamos, a la opinión pública, y que de alguna manera, pues, fue lo que hizo que muchos investigadores y estudiosos echaran el freno de mano en ese entusiasmo inicial de lo que parecía que era por fin ya una evidencia de que un científico confirmaba que lo ocurrido en Roswell y en otras partes era una realidad, y que el gobierno, en un sitio que se desconocía, en el Área 51, en la base de Nerí, pues tenía todo ese material.
1: Hay una cosa importante que yo creo que también tú lo comentas en el libro y yo creo que puede ayudar bastante a poner en contexto todo esto, ¿no? Y fíjate, yo que me inicié en la ufología bastante más tarde, siempre di por hecho que esto del Roswell fue algo que fue una constante en el mundo de la ufología. Pero curiosamente esto no fue así, o sea, sucedió el suceso, valga la redundancia, y eso se olvidó por completo, hasta que entró en acción a principios del 80 con el famoso libro aquel de William Moore, no me acuerdo, de Charles Berlitz se llama, ¿no?
0: Sí.
1: El incidente, que si no me equivoco es del 80, 81
0: Sí.
1: o por ahí. Es decir, esto sucedió 8 años después. Ya estaba en el ambiente esa idea. Es decir, no era tampoco tan novedoso. Si hubiese aparecido esto en mitad en los años 60, pues wow, hubiese sido aún más rompedor, ¿no? Pero ya estaba ese caldo de cultivo. Y además había otras cosas más. Y esto me interesa mucho, Caravaca, de ponerlo en el contexto brevemente, para que entendamos por qué fue tan creíble para muchos en un primer momento, pues sobre todo para el gran público, la historia del Bob Lazar. Que es, por un lado, esto de Roswell, y por otro lado, otros acontecimientos previos que tú los comentas en el libro. Por ejemplo, el caso de Majestic 12, de Majestic 12, y el caso del Hangar 18, que si no me equivoco también guarda una cierta relación con esto. Cuéntanos brevemente.
0: Sí, tenemos que decir que el impacto que tiene Bob Lazar es que confirmaría una serie de creencias ya latentes, no solamente en la comunidad ufológica norteamericana o mundial, sino incluso en el inconsciente colectivo de muchas personas, de que el gobierno estadounidense tenía en su poder los restos de la nave extraterrestre de Roswell, que ya a principios de los 80, finales de los 70, fue cuando volvió de nuevo a la palestra, y después también a principios de la década de los 80, con la aparición de los documentos del Majestic 12, donde se decía que el presidente Harry Truman había organizado un grupo de 12 científicos militares y gente de inteligencia para controlar la información que se originara precisamente del estudio y análisis de la nave obtenida en Roswell. Pero como decía, la mayoría de todos estos denunciantes y informaciones no contenían un grado de credibilidad alto, aunque sí se habían insertado dentro de la comunidad ufológica. Por otro lado, no habían encontrado un portavoz o un altavoz lo suficientemente creíble, y Bob Lazar sí lo aparentaba con esas gafas de pasta, con ese flequillo bien colocado, como digo, hablando desde un rigor académico, también con un elevado escepticismo, diciendo que él, cuando ve por primera vez aquel platillo volante en el hangar semioscuro, pues piensa que se trata de algún prototipo de un nuevo caza de combate o de jet de la Fuerza Aérea, siempre hablando desde la distancia, sin ser demasiado vehemente, sin implicarse personalmente, sino siendo como alguien que expone públicamente o denuncia públicamente algo que él considera que su gobierno está haciendo a espaldas del ciudadano. Y claro, como tú bien dices, tocaba asuntos que ya llamaban poderosamente la atención desde finales de los 70, incluso podríamos remontarnos a los 50 con el libro de Frank Scully, que fue también un éxito comercial, que se hablaba de la recuperación de un platillo volante en Aztec, en el desierto, en Nuevo México. Pues claro, fue prácticamente la tormenta perfecta.

0: Vale, perdón, hay un momento que nos hemos quedado sin audio. José Antonio, hay una cosa que me parece muy importante y creo que tú en el libro lo desarrollas con bastante fruición, pero creo que es importante para que entendamos quizás lo que puede pasar aquí, ¿no? Y es que en un primer momento se dijo que este señor no tenía ni idea del fenómeno ovni, que este señor era, bueno, incluso como tú has comentado, un escéptico. Pero parece ser que no. O sea, parece ser que sí que tenía cierta relación con el fenómeno ovni antes de esto, ¿verdad?
1: Sí, digamos que la historia a Bolazar empezó a irle mal porque creo que él subestimó el rigor que hay en cierta parte de la comunidad ufológica estadounidense de comprobar y prácticamente de rastrear cualquier tipo de información que se comente. Evidentemente, también hay un amplio y nutrido grupo que hacen mucho ruido y que prácticamente no hacen ningún tipo de verificación de las informaciones, pero hay muchos otros, como digo, estudiosos que se toman muy en serio la ufología. Además, yo lo he podido comprobar porque prácticamente tengo muy buenos amigos al otro lado del Atlántico y he participado en foros y he comprobado in situ cómo se va hasta las últimas consecuencias para comprobar cualquier tipo de dato referente a un incidente ufológico. Y ese escepticismo que contaba Bob Lazar se puso muy en solfa cuando se descubrió que, por ejemplo, uno de sus mejores amigos, que aparece también en todos los documentales y en todas y casi todas las entrevistas que se le ha realizado desde 1989 hasta el presente, es un gran entusiasta del fenómeno ovni y que en junio de 1988, y este para mí es como uno de los datos clave que me inspira a hacer toda esta investigación, conoce a John Lear, que era un personaje muy curioso dentro de este engranaje de la ufología norteamericana, lo que denominaría Enrique de Vicente como un auténtico conspiranoico que defendía todo lo que Bob Lazar después haría suyo, que el gobierno estadounidense tenía naves y cuerpos de seres extraterrestres y que estaban custodiados en el Área 51.
0: Claro.
1: Fíjate que Bob Lazar se había presentado como alguien escéptico, que no tenía ninguna idea del fenómeno ni cuando un amigo suyo, John Lear, le había hablado del Área 51 6 meses antes de trabajar supuestamente en el S4 y le había dicho que allí había naves extraterrestres. Por lo pronto, independientemente que no valoremos por el momento si lo que cuenta es verdad o no, al menos podemos cuestionar y muchísimo que esa perfecta coartada del científico que lo destinan allí como por casualidad, como que es escéptico, que ve un platillo volante dentro de una instalación donde le ha dicho su colega John Lear que hay platillos volantes y va a pensar que es un avión y que es un prototipo, esto es totalmente falso.
0: Claro, eso es importante, ya te digo, todo esto en el libro lo desarrolla muchísimo más y daría para hablar largo y tendido, pero claro, esto se convirtió en todo un fenómeno de masas, sigue siendo un fenómeno de masas y a esto añadido, aunque ahora volveremos un poco a hablar de Bob Lazar, pero esto, la repercusión actual, el renacer de Bob Lazar en la actualidad, no se puede separar de lo que ha sucedido en los últimos años, a partir de pues, casi los últimos 10 años, con un montón de episodios que hemos comentado ya alguna vez por aquí, relacionados con la actitud del gobierno de Estados Unidos en torno a algunos que han empezado a hablar, pero curiosamente, y no recuerdo muy bien los nombres, pero recuerdo aquella comisión que hizo el Congreso de Estados Unidos en la que habló un señor, que no recuerdo el nombre, tú sí lo recordarás seguro, que dijo algo parecido a esto. Es decir, seguimos con lo mismo, seguimos con la misma idea de que hay algunos que aseguran que esto está pasándose, ¿no? O sea, que el gobierno estadounidense tiene en su custodia varios objetos voladores de este tipo, que han desarrollado incluso tecnología inversa a partir de ellos, cosa que Bob Lazar creo que tampoco desarrolló demasiado, ¿verdad? Y sí, y que, y, o sea, pero me refiero, y que y también hay, supuestamente tienen en su custodia los tripulantes de aquellas naves. Es decir, es como un revival de todo esto continuo, pero que al final siempre se habla como de oídas. El único que habló diciendo que había visto algo a las claras en Bob Lazar, ¿no?
1: Sí, y se ha cuestionado muchísimo. Fíjate que te decía que en 1948 se especula, o así lo hace Frank Scully, de que una nave extraterrestre se estrella allí y que recuperan 18 cuerpos de seres extraterrestres. Esta información le llega al periodista a través de dos personajes muy curiosos, de Silas Newton y Leo Geubager, que se presentan como testigos directos de este accidente y de la información que allí obtienen, y después son una suerte de delincuentes en potencia, que son conocidos por la justicia por otro tipo de estafas y tal, pero el investigador Neil Redfern encuentra en la biografía personal de uno de los implicados, Silas Newton, que fue uno de los autores del engaño, que tuvo un encontronazo con tres supuestos agentes de inteligencia que le invitaron a seguir con la historia, que no había ningún tipo de problema por su parte de que este hombre fuera engañando y fuera alimentando la idea de que el gobierno estadounidense tenía en su poder naves y cuerpos de seres extraterrestres. Y para mí también este es otro de los kilómetros cero, de los puntos importantes. ¿Me escucha?
0: Sí, sí.
1: Ah, no, decía que es uno de los kilómetros cero y de los puntos importantes, porque demostraría que ya desde la década de los 50, prácticamente desde 1950, hay una parte de los servicios de secretos y de inteligencia de los Estados Unidos que no ponen trabas ni impedimentos a que se rumoree o se especule de que ellos tienen y han recuperado tecnología extraterrestre de un estrellamiento. Y yo creo que esto es muy denotador de que se ha estado creando una narrativa a lo largo de los años, a lo largo de las décadas, y curiosamente, tú has puesto también el dedo en la llaga, que es tu especialidad como estudioso de la religión, siempre estás buscando las llagas como Santo Tomás. En el 2017 comienza todo este revival del fenómeno OVNI con unas nuevas siglas, UAP, y lo que en un principio parecía que era el escenario perfecto, los científicos, instituciones de gran calado y prestigio se iban a implicar por fin en el análisis de fotografías, filmaciones e informes OVNI para llegar a algún tipo de conclusión ya certera sobre qué son este tipo de apariciones, y como el que no quiere la cosa, en poco tiempo de nuevo se pone sobre la mesa informaciones sobre Roswell, cuerpos alienígenas conservados en formol, alcohol o la sustancia que tengan ahora para preservar este tipo de restos biológicos, la ingeniería inversa, que hay naves, platillos volantes custodiados en hangares, y es como una vieja herramienta, una vieja narrativa que lo que causa sobre todo es confusión, mucho caos, porque no hay ninguna evidencia de nada de esto, pero sí, como digo, desvía mucho la mirada. Y, por ejemplo, en 2017, la agencia espacial, la NASA, que durante todo el siglo XX permaneció al margen de cualquier polémica relacionada con el tema de los ovnis, pues se había implicado, quería aportar todo su conocimiento y todo lo que podría aportar para investigar el tema OVNI, y se alejó, al igual que hicieron muchos otros científicos y muchas otras instituciones, en cuanto salió otra vez todo el asunto este de la conspiración, del estado profundo, de los platillos volantes. Ya no interesaba ni lo que había visto un piloto, ni las posibles filmaciones. Ya el público, los investigadores, lo que reclamaban era el último paso, el que ya se presentase bajo los focos un platillo volante o el cuerpo de un extraterrestre, y así evitar cualquier tipo de discusión.
0: A ver, José Antonio, es que el hecho en sí de que en 1948, una fecha tan antigua como 1948, ya se hablase de esto, de que el gobierno de Estados Unidos había capturado o había rescatado naves y tripulantes, es muy llamativo porque el fenómeno OVNI, como lo conocemos en la actualidad, arrancó apenas un año antes
1: Claro.
0: con la historia de Kenneth Arnold, ¿no? Eso es muy, muy significativo por un lado. Pero además, fíjate, a mí hay un aspecto del OVNI que tú sabes que me interesa mucho, que es todo lo que tiene que ver con las creencias religiosas. Y a la vez que surgió esto, también instantáneamente surgieron los mesías OVNI, desde el primer momento, ¿no? Y de algún modo esas dos corrientes, esas dos líneas se han mantenido en paralelo, porque son radicalmente distintas una de la otra, pero ahí están, ¿no? Y ahí han estado. Vamos a ir un poco ya concluyendo, pero a ver, una cosa importante también con esto, porque claro, tú en el libro, insisto, el libro es mucho más amplio, le dan muchas más vueltas a todo esto, analizas con un montón de testimonios, ofreces un montón de citas textuales de otros autores que han investigado esto, de notas de prensa y demás. Pero al final, claro, la pregunta clave es: ¿es posible que realmente Kenneth Arnold trabajase en el Área 51? No digo que sea verdad lo que él contó, porque eso parece bastante dudoso, ¿no? Pero por lo menos, ¿es posible que al menos eso sea verdad?
1: Bueno, hay gente como Eric Davis, que es uno de los científicos que colaboró en ese proyecto del Pentágono de los 22 millones de dólares de ese revival de la ufología de 2017, que asegura que estuvieron investigando a Buzz Lazar para ver si podían encontrar algún tipo de documento o de informe que avalara algunas de sus declaraciones, y él, incluso utilizando unas palabras fuera de tono, pues no dejaba lugar alguno para creer en nada de lo que decía Bob Lazar, incluso diciendo que si él tuvo algún tipo de trabajo relacionado remotamente con el Área 51 o con el sector 4, fue como monitor de salud radiológica, como alguien que trabajaba no dentro de la base de Nellis ni del Área 51, ni mucho menos del S4, y que escuchara cosas también auspiciado por los comentarios de su colega John Lear. Y también creo que es interesante señalar que si en algún momento Lazar consiguió ese trabajo u otro parecido, fue porque quería comprobar lo que le contaba John Lear.
0: Claro.
1: Él no fue
0: Claro.
1: allí como un escéptico, como un alma cándida que de pronto descubre que su gobierno tiene naves extraterrestres. Él sabía de pe a pa, además lo cuenta él. Y además voy a dar otro dato de spoiler delante de mi editor. Para mí esta investigación es sorprendente porque muchas de las piedras que se arrojan sobre el tejado de Buzz Lazar las arroja él, y
0: Claro.
1: estaban ahí, estaban dispersas cuando, evidentemente, para antes de empezar a laburar en el Área 51, Lazar dice que fue entrevistado por agentes de inteligencia para hacer una serie de rutinarias entrevistas de comprobaciones del entorno. Y para mí, yo me quedé estupefacto, como me imagino que se quedarán muchos de los que nos están viendo. Le preguntaron por su amistad con John Lear, con alguien que estaba ya llamando la atención sobre el Área 51, que fue el primero que obtuvo fotografía de dicha zona en el año 1978, que ya hablaba públicamente del Área 51, pero a niveles muy muy reducidos, y por tanto nadie se cree que un científico sin ningún tipo de acreditación pudiese acceder a un puesto de tremenda relevancia, y además que tuviese, aparte de una biografía personal que ya lo dejo para que lo descubran en el libro, que tiene tela marinera, pasé una
0: Tela.
1: serie en
0: Sí.
1: Netflix, que ya eso le invalida para trabajar. Aunque fuese un científico súper brillante, que no lo era, pero como digo, que los oficiales de controlar a este personaje, que tal como se demostró, si compramos lo que nos cuenta, él empieza a trabajar y está allí 5 o 6 días y ya lo suelta todo, pues esos oficiales que se encargaron de velar por su custodia o acabarían fusilados o haciendo guardia en el Polo Norte, porque le preguntaron por John Lee, alguien que ya le estaba acusando al gobierno de ocultar pruebas de vida extraterrestre en el Área 51, y que esa amistad pues pasara desapercibida en esos controles de seguridad, me parece totalmente una aberración.
0: José Antonio, ya por un poco vais concluyendo, una cosa curiosa, fíjate, esto sucedió en la historia de Bob Lazar en el 89. Ese mismo año fue donde se produjo el famoso y también controvertido avistamiento de Voronezh en la Unión Soviética. Es muy llamativo esto. En breve voy a entrevistar al autor de este libro, que también muestro por aquí, Mauricio González, argentino, que ha publicado un ensayo con Malazote, se llama la editorial esta de paralela del amigo Pablo Vergel, en el que él plantea una hipótesis muy interesante, ¿no? No voy a entrar en esa hipótesis porque la hablaremos con él, pero tengo curiosidad en saber un poco tú qué piensas de esto y qué casualidad, ¿no?, que ese mismo año sucediesen estos dos eventos OVNI, que fueron además realmente llamativos y que alcanzaron, o sea, salieron de lo que es el nicho de consumo del fenómeno OVNI, llegaron a la opinión pública y yo recuerdo perfectamente ambos casos, siendo un chaval como era, ¿no? ¿Cómo vienes tú de este caso de Voronezh?
1: Y además, como tú y yo tampoco somos ortodoxos dentro de la heterodoxia de la ufología ni de estas temáticas, también coinciden en el tiempo con grandes cambios sociales. Claro, estamos hablando de finales de los 80, cuando cae el muro de Berlín, que a muchos de los que nos están escuchando pues ni siquiera lo podrán ubicar, pero hubo una época que Europa estaba dividida entre el bloque soviético comunista y el bloque europeo occidental y norteamericano, y aquello se diluyó, se unió, la Unión Soviética, la antigua Rusia se desmoronó, coincide con la aparición del incidente de Voronezh, que es uno de los eventos más extraños y rocambolescos que han ocurrido dentro de la ovniología, como decía el gran Salvador Cicedo, que ya es decir, y yo creo que aún no se ha dicho la última palabra. Mauri intenta aportar una idea interesante que podría explicar vagamente algo de lo sucedido en Voronezh, pero como digo, evidentemente estos sucesos tienen una envergadura y tienen una altísima extrañeza que nunca más se ha dado en ninguna otra parte del mundo, y yo creo que todavía es uno de los grandes desconocidos de la ufología mundial. Pero sí que es curioso que en esa línea de tiempo del fin de la década de los 80, de probablemente una de las décadas más impresionantes de la historia de la humanidad, que yo tuve la fortuna de vivir in situ, y el nacimiento de la década del 90, pues hubo muchísimos cambios sociales, hubo muchísimos cambios a nivel mundial, y también sucedió lo de Bob Lazar, sucedió también lo de Voronezh, y todo parece que de alguna manera muchas veces las cosas coinciden que ni siquiera podemos nosotros aventurar cuáles fueron los motivos de tanta conjunción.
0: Juan Antonio, ya para terminar, fíjate de curioso. Yo sé que uno de los casos OVNI que más te fascinan a ti, porque lo vamos a hablar entendido y tú lo has dedicado muchas páginas de tus libros, es el famoso caso de Socorro. Con él, Loni Zamora era, ¿no?
1: Loni Zamora.
0: El policía que tuvo aquella experiencia. Aquello sucedió en Nuevo México. El caso de Roswell, sea lo que fuere, que también es un libro dedicado a eso, sucedió en Nuevo México.
1: Nuevo México.
0: El Área 51 está en Nuevo México. No deja de ser.
1: No, el Área 51 está en Nevada,
0: En Nevada, es verdad. No. Sí, pero bueno, al final, fíjate, existen ciertos parecidos en todo esto. Incluso otro caso que yo sé que te fascina, que es el caso Aurora, que es en Texas.
1: Aurora, antes sí.
0: Pero al final estamos hablando del sur de Estados Unidos y de zonas desérticas, ¿no? Existe, no sé, como yo veo como un cierto, una cierta conjunción aquí entre todo esto, ¿no? No deja de ser llamativo, cuanto menos, ¿no?
1: Sí, porque fíjate que muchas veces los autores de otro tipo de experiencias extraordinarias en un primer vistazo parece que están totalmente alejadas, desconectadas de lo que es la ufología, hablan de que la mayoría de los eventos sobrenaturales, marianos, forteanos, parapsicológicos, cristozoológicos, ocurren como en zonas liminales, en zonas que son fronteras entre el mundo habitado y el mundo salvaje o el mundo boscoso o incluso el mar. Y curiosamente, los desiertos en Estados Unidos siempre han sido escenario de mogollón de historias extrañas, incluso de los encuentros con antiguos dioses por los aborígenes norteamericanos en cuevas y en lugares recónditos, y posteriormente, con la irrupción del siglo XX, también esto, otro hecho que yo relacionaría era que las primeras pruebas atómicas también se hicieron allí en el desierto, como un efecto llamada, y sí que es curioso. Otros los encontrarán perfectamente plausible, de que si se quiere ocultar algo, pues la base o el lugar escogido sea lo más apartado de una población, pero que también sucedan estos acontecimientos en el desierto, creo que tiene que tener algún tipo de significado que todavía tampoco hemos podido descubrir.
0: En fin, José Antonio, ha sido un placer tenerte por aquí durante este ratico, La Mirada Distante. Insisto, en el libro tenéis, amigos, una cantidad de información abrumadora, y no solamente del caso, sino del personaje. Cada vez que establece, como es habitual en él, hay un enorme capítulo en el medio en el que él establece un montón de puntos en los que intenta explicar, más bien desmontar las distintas propuestas teóricas que se han hablado al respecto. Nos hemos dejado muchas cosas en el tintero, y algunas cosas me las he dejado a posta, primero porque no es cuestión de hacer en exceso spoiler, pero fijaos, hay un personaje en secundario en toda esta trama que sí que creo que se merecería una película y que me parece un personaje fascinante. Es todo un homo insólito de estos míos, que es el militar este, el Richard Doty. Un personaje increíble, al margen de porque no se me parece tan expediente X este personaje.
1: Es un agente desinformador que ha estado ocupado y liando al personal en multitud de incidentes conocidos dentro de la comunidad ufológica norteamericana, y ha estado presente como una sombra desde el caso de Bob Lazar hasta el Hangar 18, pasando por el polémico y también devastador suceso de Paul Benevi, un investigador al que le fundieron literalmente los plomos, sí, para evitar que descubriese que lo que él pensaba que eran naves extraterrestres y comunicaciones entre extraterrestres era simplemente era una tecnología que se estaba desarrollando para el tema de las guerras de las galaxias, enmarcadas dentro de ese conflicto de guerra fría que había entre los soviéticos, los rusos y los norteamericanos, y los servicios de inteligencia, a través de Richard Doty y otros, pues no les tembló la mano para llevar a este hombre prácticamente hasta la locura, porque acabó en un centro psiquiátrico, porque lo bombardearon con desinformación muy, muy, muy parecida a la que narraba posteriormente Bob Lazar. Y yo creo que es uno de esos personajes sobre el que todavía tampoco se ha dicho la última palabra. Y curiosamente fue también uno de los primeros que apareció en un documental hablando del Área 51, y en un documental que vio Bob Lazar antes de trabajar en el Área 51. Por tanto, esas afirmaciones que se hacen también de una forma demasiado gratuita, de que nadie había hablado del Área 51 antes que Bob Lazar, es sencillamente mentira. Evidentemente no habría entendido el alcance de Bob Lazar, pero ya había incluso documentales, y ahí está también John Lear, que hablaba del Área 51, pero el primer instigador de todo esto fue ese personaje misterioso llamado Richard Doty, que estuvo metido en todos los berenjenales de los finales de los 70, 80 y 90, relacionados con las conspiraciones, con el Majestic 12, con los supuestos contratos que había entre civilizaciones alienígenas y militares estadounidenses. Una auténtica locura, y este tío al final salió indemne, sin pena ni gloria, de todo lo que hizo. Implicó a algunos investigadores como William Moore, que publicó el libro de Rowell, y acabó confesando en un congreso de la MUFON en 1989, si no me baila el dato también en ese año clave, que él había trabajado, él confesó, imagínate que yo mañana voy al Congreso de Toledo, de donde sea, y digo que llevo 10 años trabajando para el Servicio Secreto Español, difuminando información falsa, incluso dando información personal de los investigadores a los servicios secretos. Y esto lo hizo William Moore también, de la mano de este personaje, Richard Doty, que se presentaba en el documental famoso bajo el seudónimo de Falcon.
0: Sí. En fin, José Antonio.
1: Un Falcon Crest fue lo que organizó él en la ufología estadounidense.
0: Ya te digo, bueno, al margen de todo esto, ya para concluir, ahora sí que sí, de verdad. En el libro queda muy claro al final una idea, ¿no? Que es que, ojo, no piensen que José Antonio está negando el fenómeno OVNI ni con este libro ni con sus propuestas. Él está convencido de que el fenómeno OVNI es real. Y de hecho, lo que y corrígeme si me equivoco, voy a hablar por ti. Te voy a parafrasear, sin acento gaditano. Bueno. Es que existe un fenómeno real, un fenómeno que no sabemos realmente lo que es y que, por supuesto, tampoco saben qué es los servicios de inteligencia de Estados Unidos. De hecho, la evidencia la tenemos en el material este desclasificado tan vago y tan pobre que han presentado, ¿no? Pero que a la vez ellos han sido conscientes del poder que tiene entre la población esto y lo han instrumentalizado posiblemente para ocultar algún tipo de trapicheo relacionados con armas, con tecnología secreta y demás.
1: Y con escándalos judiciales. Claro. Un solo apunto, Oscar. Todo aquel que piensa, dice, bueno, ¿y por qué los servicios de inteligencia se iban a meter dentro del fenómeno OVNI? Si esto es agua que no mueve rueda de molino, que esto es una materia para cuatro frikis. Un dato. Con la primera publicación en esa nueva tanda de documentos y vídeos que se han dado a conocer hace una semana, la página web del Departamento de Guerra, que el ínclito Donald Trump ha cambiado de Departamento de Defensa a Departamento de Guerra, porque este tío es pasarle de comer en un plato aparte, en las primeras 12 horas de cuando se subió a la página esos documentos y esas afirmaciones, recibieron en 12 horas 340 millones de visitas. Estamos hablando de las primeras 12 horas, después ya el cómputo se sale de madre, pero para que veamos que aquí hay un caladero de para no solamente crear determinadas narrativas e influir dentro de la ufología, sino que también consiguen que los medios de comunicación, el público en general, esté como distraído mirando las moscas mientras se desvía la atención de las políticas externas de los Estados Unidos, que son nefastas, siempre lo han sido, pero últimamente todavía van de mal en peor, incluso en esos escándalos a nivel judicial que parecen implicar a algunos grandes políticos, algunas grandes personalidades también del Congreso, y que con todo esto de los UAP, pues se suavizan y hacen que los medios, en vez de dedicar las páginas a hablar de estas cuestiones, pues las dediquen a afirmaciones que no tienen interés, a documentos que no van a aportar nada, y que yo creo que esto también es interesante de señalarlo.
0: Sin duda. En fin, amigo, hasta aquí esta entrevista, creo que ha sido bastante interesante. Vuelvo a recomendar tu libro, Área 51. Insisto, de verdad, que merece mucho la pena porque es abrumador el resultado y sobre todo las conclusiones a las que uno llega, ¿no? A la vez es muy inquietante por esto último que comentábamos, ¿no? Por lo que parece clara la incursión de elementos relacionados con lo político, con el gobierno y demás en este fenómeno OVNI, que es algo que parece que está bastante claro, pero que una vez más, cuando uno lo lee, resulta inquietante y cuando menos raro, sobre todo viendo los acontecimientos actuales. José Antonio, amigo, te deseo el mayor de los éxitos con tu libro y que, nada, estaremos pendientes y volver a hablar contigo, porque hay un par de temas tangenciales que tú comentas en tu libro, que ya digo aquí un poco haciendo un poco de spoiler, que es el caso Majestic 12, Majestic 12, que es muy interesante, y sobre todo el caso de Experimento Filadelfia. Así que te congrego para que en breve hablemos de esto, porque merece mucho la pena.
1: Pues volveremos y un placer, y espero que el libro vaya bien. Por la seguro cuenta que nos quedan ambos.
0: Eso es, que tenemos que pagar sendas hipotecas y cosas. Un abrazo, amigo. Cuídate.
1: Un fuerte abrazo. Seguimos.

0: Son las 9 de la noche y 59 minutos.
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1: Hola familia, qué ganas teníamos de situarnos frente al micro y aún más ante la tecnología que nos rodea, que a veces nos atropella, todo sea dicho de paso. Y es que es indispensable para llevar a cabo cada una de nuestras entregas. 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

Revisión para el viejo tema de 1985 que triunfó en radio, ventas y pistas de baile. Ellos son Tears for Fears, que además poseen diversos galardones, entre los que se encuentra el premio al mejor sencillo británico de la época, que fue a parar a la versión original de este tema, que dice algo así como que todos quieren gobernar el mundo. Una verdad como un templo, ¿eh? Digo yo, ¿qué tendrá entre otras cosas la política de la que todo el mundo entiende, sabe y además nos traen de cabeza los que la manejan? Vete tú a saber, ¿eh? Ni el más mínimo interés tengo yo en saber por dónde van los tiros. Nos centramos en la música, que es lo nuestro, y continuamos megamixando tus recuerdos. 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

0: 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Sea como sea, lo importante es que recibas todo este batallón de éxitos mezcladitos, escalonados a través del tiempo, de los que recuperamos a New Order con Blue Monday, Joan con Drop the Pillow, Cold West, Banyan Cannibals, Lionel Richie, Haircut, Duran Duran, y como el recuerdo es muy amplio, aquí tienes más.
1: Aquí tienes más.

Menudo filón de éxitos con New Order, Joan Gómez, Fan Young Cannibals, Lionel Richie, Haircut, Duran Duran, Juan Bruce Springsteen, Starship y James. Y es que Remember Tu Mundo in the Mix liga a la perfección la contundencia del sonido retro que invade el espectro sonoro. Diferentes estilos, vertientes, tendencias o preferencias sonoras nunca quedan apeadas de nuestra selección musical, que siempre es y será creada conforme a tus gustos y peticiones. Tan simple como escribirnos al programa.

0: Seguro que recuerdas este Call Me, canción de Blondie, una de las principales bandas estadounidenses de la corriente musical llamada New Wave. Este temazo en su versión original fue producido por Giorgio Moroder en 1980 y además Call Me encabezó las listas de los sencillos tanto en Estados Unidos como en el Reino Unido, donde se convirtió además en el cuarto número uno. En el aspecto cinematográfico, la canción fue el tema principal de la película American Gigolo. Hablando de llamamientos, yo te hago el mío. No te pierdas la estela del programa o te arrepentirás.
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4: Familia, seguimos fieles a nuestros principios, a nuestra doctrina y a la calidad sonora que radiamos desde tu estación de radio. Apostamos desde ahora por una selección musical mezclada y centrada en diversos trabajos producidos por Seth Petibon.

Esperamos tus comentarios, sugerencias, peticiones y cuanto se te ocurra en nuestro mail de contacto. jesusenamor@hotmail.com o programa remember

0: Estamos siguiendo la estela que nos dejan las producciones que a lo largo de los años, y especialmente en los 80 y los 90, nos ha brindado el productor discográfico, remixer, compositor y DJ Seb Petibon. Hacemos referencia exclusivamente a sus producciones, como las que has escuchado con Level 42, Lessons in Love y Something Above You, Madonna con Boogie, George Michael Halfday y Pet Shop Boys con el Western Girl. Todo esto porque la selección mezclada no es de él, ¿eh? Es solo tuya. ¿Te apuntas a escuchar más?
1: Más.

Cuidado selección sonora con el denominador de uno de los productores más prolíficos de la década de los 80 y 90. Precisamente una de sus primeras obras se alzó ante las ondas de la emisora Kiss FM, una estación urbana de la ciudad de Nueva York. Dueño y señor también de la discoteca Paraíso y del Hotel Emperatriz en Nueva Jersey. Pero su faceta más importante está en la producción de los grandes, como estos últimos que dejan sus melodías aquí en Tu Mundo in the Mix. Janet Jackson, New Order, George Benson, Cathy Dennis o Duran Duran. 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

Sonidos sin fecha de caducidad, inífugos e incombustibles, y que a pesar de sus años de vida van macerando en nuestra fonoteca como si se tratara de una buena bodega. Como capricho consumimos pequeños sorbos de sus notas musicales. Sin duda alcanzamos este momento disfrutando de las producciones de un coloso en este terreno en los años dorados de los 80 y los 90. Seth Petibón, un producto exclusivo que puedes escuchar desde Remember Tu Mundo in the Mix y que, tal y como te comentamos antes, no está megamixado por él mismo. Lamentamos decirte que nuestro tiempo para esta entrega se nos agota, pero no te preocupes, que nada tienes otra aquí. ¿Dónde si no? Saludos cordiales, sinceros y cariñosos de Jesús en Amor. Sé bueno y feliz.

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En nuestro 367º programa traemos películas o series con las que queremos visibilizar el papel de las mujeres en la industria audiovisual, tanto detrás de las cámaras como en la composición o en la narrativa. Nuestra selección musical es muy variada, desde electrónica y folclore hasta música sinfónica de thriller. Disfrutad con las bandas sonoras en clave femenina que vamos a compartir durante la siguiente hora, aquí, como siempre, en Candil Radio.

Hemos comenzado con un largo viaje de 2023, que es una emotiva comedia dramática española que narra la historia de Violeta y su hijo Samuel, quienes se ven obligados a sobrevivir en una autocaravana en el aparcamiento de un centro comercial. A través de esta dura situación, ambos experimentan una profunda transformación y buscan reconducir su distante relación. En esta película destaca el tremendo liderazgo femenino en el equipo técnico, donde la maravillosa banda sonora de Carla comparte protagonismo con mujeres en la producción ejecutiva, dirección de fotografía, dirección de arte y montaje. Y continuamos con Las últimas voluntades, también de 2023, un oscuro thriller dramático ambientado en la región de Murcia. La trama sigue a Coque, interpretado por Fernando Tejero, un hombre que sale de prisión e intenta recuperar el amor y el perdón de su hijo, a quien abandonó cuando era un bebé, mientras se ve envuelto en peligrosos asuntos del pasado. La música de Carla F. Benedicto es clave para construir la atmósfera de tensión y redención de la película. Además, en el reparto destaca la actriz ganadora del Goya, Nerea Camacho.

Papeles, de 2025, es un largometraje dramático que explora las complejidades de la burocracia, la identidad y las barreras sociales, donde el título de la canción seleccionada ya nos anticipa una fortísima carga de crítica social y de género, el sacrificio que le toca hacer a las mujeres. Esta obra cuenta con un tándem de lujo en su banda sonora, la unión de dos de las compositoras más activas y talentosas del cine español actual, Carla F. Benedicto y Nerea Alberdi.

Acabamos de escuchar la banda sonora de Taxi a Gibraltar, de 2019, una comedia de acción y road movie donde tres personajes desesperados y cómicos, un taxista acuciado por las deudas, un ex convicto recién salido de la cárcel y una joven que huye de su propia boda, emprenden un delirante viaje hacia Gibraltar en busca de un cargamento de oro supuestamente perdido en los túneles del Peñón. La banda sonora está firmada por Aránzazu Calleja, una compositora brillante que poco después de esta película ganaría el premio Goya por su aclamado trabajo en Aquelarre. Y continuamos con Caigan las rosas blancas, de 2025, una propuesta cinematográfica de autor profundamente poética, magnética e incómoda que viaja por narrativas lynchianas, territorios incógnitos y la deconstrucción de la identidad de género y el territorio. Está dirigida por la prestigiosa cineasta argentina Albertina Carri, quien además coescribe la música junto a la compositora malagueña Paloma Peñarrubia, creando una atmósfera sonora experimental única.

Al sol nací, de Novia Pagana, forma parte de la banda sonora de Un hombre libre, de 2024, el aclamado documental dirigido por Laura Hochman, que también contó con la guionista María de Valderrama. La película nos sumerge en la vida de Agustín Gómez Arcos, escritor almeriense que alcanzó el éxito en la escena literaria francesa en los años 70, mientras que en España su nombre permanecía en la sombra. Y a continuación vamos a escuchar la banda sonora de Ellas en la ciudad, de 2025, una maravillosa serie documental que rescata la memoria histórica y las vidas cotidianas de la primera generación de mujeres que poblaron los barrios de la periferia de Sevilla. La obra plantea una pregunta clave: ¿cómo serían las ciudades si las hubieran diseñado las mujeres que siempre han sostenido la comunidad desde los márgenes? Aquí las mujeres son las absolutas protagonistas y creadoras. El proyecto cuenta también con la música de Novia Pagana, una banda sonora electrónica experimental de la artista andaluza mezclando tradición y vanguardia.

La Suprema, de 2024, es una aclamada película colombiana que llegó a representar a su país en los premios Oscar, ambientada en un pueblo recóndito y borrado de los mapas, donde ni siquiera hay electricidad. Allí, Laureana, una adolescente afrocolombiana, sueña con ser boxeadora. Al enterarse de que su tío va a pelear por el título mundial, convence a todo su pueblo para hacer lo imposible por conseguir un televisor y sintonizar la pelea. La banda sonora cuenta con la participación de la matrona y cantautora Pabla Flórez, heredera de la tradición del bullerengue y la música ancestral del Caribe colombiano.

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1: La familia Bélier, de 2014, es una entrañable y exitosa comedia dramática francesa. Paula es una adolescente de 16 años cuyos padres y hermano son sordomudos. Ella es el vínculo indispensable de su familia con el mundo exterior, hasta que su profesor de música descubre su prodigiosa voz y la impulsa a prepararse para un importante concurso en París, lo que la obliga a enfrentarse a la dolorosa decisión de independizarse y dejar a su familia. La joven Luan Emera protagoniza la cinta de manera espectacular y canta este himno, Je vole, original de Michel Sardou, que habla precisamente de volar, crecer y buscar el propio camino.

Smorza am mi, Desayuna conmigo, de 2025, es la ópera prima del director Iván Morales, adaptada de su propia y exitosa obra teatral, que se convirtió en la gran triunfadora de la sección Zona Cine del Festival de Málaga. Es un emotivo drama romántico urbano que radiografía los encuentros, desencuentros y crisis existenciales de un grupo de treintañeros y cuarentones en Barcelona, lidiando con el y la madurez. La película destaca por el enorme peso de sus actrices, Ana Larcón y Marina Salas. Su atmósfera íntima está perfectamente arropada por la banda sonora de la artista y compositora catalana marroquí Nora Haddad.

nadie sospechaba del plan urdido por Kiara. Gracias a Arabella Massari, la joven había tenido acceso ilimitado a la biblioteca, pues vivía en el mismo convento que regía Sor Bettina, la priora que, como Arabella, alentaba todo tipo de saberes, fueran prohibidos o no. Arabella, junto con Felicia, habían logrado convertir a Chiara en un escritor de renombre, Giacomo Crosoni, un ilustrado cronista que describía las intrigas venecianas en el Giornale Enciclopédico, dirigido por otra hermana del agua, la famosa Elisabetta Caminer. Arabella la convenció para que Chiara pudiera escribir en el diario bajo su nueva identidad. Era una práctica que cultivaban decenas de mujeres y lo seguirían haciendo hasta que pudieran firmar sus escritos sin arriesgarse a un castigo o la deshonra. En la Venecia de finales del siglo XVIII seguían con la superstición de que una mujer ilustrada era causa de infortunios en la familia. Una donna qui parli latín non si è visto che faccia buon fin. Por ello, y por seguir con la lucha silenciosa de la hermandad, Chiara se había convertido, de puertas afuera, en el joven Giacomo Crosoni, un joven de sexo ambiguo, curvas en exceso femeninas y una voz suave pero afilada en su mensaje. Algunos lo percibían con gustos desviados y otros, de ideas más revolucionarias, le veían como un brillante pensador, visionario de cambios sociales. Pasaje de las Hijas del Agua, de Sandra Barneda.

Acabamos de escuchar la banda sonora de Big Dish de 2025, una miniserie biográfica islandesa centrada en la figura histórica de Vigdís Finnbogadóttir, quien en 1980 rompió todas las barreras imaginables al convertirse en la primera mujer del mundo en ser elegida democráticamente como jefa de Estado. La serie retrata su camino como madre soltera y su lucha contra las estructuras tradicionales hasta hacer historia. La historia de la mandataria está musicada con un himno espectacular. La reputada compositora islandesa Herdís Stefánsdóttir, conocida por The Essex Serpent o Knock at the Cabin, junto a la productora y artista Salka Valsdóttir. Y continuamos con Volcán, Fuego bajo tierra, de 2025. Un intenso thriller de catástrofes ambientado también en Islandia. La trama sigue a Ana Arnadóttir, la vulcanóloga más respetada del país, que debe gestionar una inminente crisis volcánica que amenaza a la capital mientras su vida personal y su matrimonio colapsan por un romance secreto. Dirigida por una mujer, Ugla Auksdóttir, y basada en la novela de la escritora Sigridur Hagalín Björnsdóttir, además cuenta con la maravillosa composición de Herdís Stefánsdóttir.

The Danish Woman, la mujer danesa, es una ácida e inteligente serie de comedia dramática y misterio nórdica. Gira en torno a Ditte Jensen, una mujer recién retirada del servicio secreto danés que decide mudarse a un tranquilo bloque de pisos en Reykjavik. Sin embargo, su incapacidad para dejar de ser una soldado de élite y su profundo sentido de la justicia la empujan a meterse de forma delirante y extrema en los problemas domésticos de sus vecinos. La mítica e increíble actriz danesa Trine Dirholm protagoniza la serie de forma absoluta y además es quien interpreta esta canción de la banda sonora, demostrando que las mujeres maduras en la ficción televisiva actual pueden sostener historias llenas de acción, humor negro y complejidad.

Acabamos de escuchar la música de Fabulous, de 2019, un refrescante largometraje documental canadiense dirigido por Audrey Cummings. Sigue los pasos de tres jóvenes e influyentes creadoras de contenido en la era de las redes sociales, explorando los límites entre la identidad real, el feminismo moderno, la hipersexualización y la marca comercial que proyectan al mundo. La pista musical está liderada por la potente voz de la británica Tanya Lacey. Y continuamos con un clásico indiscutible del cine de Hollywood dirigido por William Wyler, La calumnia, o The Children's Hour, de 1961. Protagonizado por Audrey Hepburn y Shirley MacLaine, encarnan a Karen y Martha, dos dedicadas maestras que dirigen una exclusiva escuela privada para niñas. Sus vidas y carreras se destruyen por completo cuando una alumna maliciosa propaga el falso rumor de que ambas profesoras mantienen una relación lesbica.

Sarer y Hovin Mernem, una bellísima y desgarradora pieza tradicional armenia, suenan los créditos de Un día feliz, A Happy Day, de 2023, una película noruega escrita y dirigida por el cineasta de origen kurdo Hisham Saman. La película se ambienta en un remoto e inhóspito centro de refugiados en el norte de Noruega, cubierto de nieve. Sigue a tres adolescentes que planean escapar al cumplir los 18 años, pero todo cambia cuando uno de ellos se enamora de una chica recién llegada. Es una historia bellísima sobre el primer amor, la identidad y las fronteras. Que el director decidiera cerrar una película de producción noruega con la voz de Lina Chamamian interpretando un canto tradicional armenio es un poema en sí mismo. La voz de Lina representa a las mujeres en la diáspora, el exilio y la búsqueda de libertad, elevando el final del filme a una dimensión universal de nostalgia y esperanza.

G-Assessment, de 2024, es un aclamado thriller distópico de ciencia ficción ambientado en un futuro donde el cambio climático ha destruido la sociedad y el derecho a tener hijos está rígidamente controlado por el gobierno. Una pareja debe someterse a una evaluación de 7 días por parte de una fría examinadora estatal, interpretada brillantemente por Alicia Vikander, para demostrar si son aptos para la paternidad. La envolvente, perturbadora y bellísima banda sonora está compuesta por la talentosa creadora francesa Émilie Le Viennese-Fagouche, nominada al BAFTA por Living.

Y terminamos con una película histórica para el séptimo arte, La bicicleta verde, Guajia, de 2012, pues es el primer largometraje rodado íntegramente en Arabia Saudí y además dirigido por una mujer, Haifa Al-Mansur. Cuenta la conmovedora historia de Guajia, una niña de 10 años decidida a comprarse una bicicleta verde para poder competir con su amigo Abdullah, un deseo totalmente prohibido para las mujeres en su conservadora sociedad. Para conseguir el dinero, se inscribe en un concurso escolar de recitación del Corán.

Y con los acordes de este viaje sonoro llegamos al final de nuestro programa de hoy. Hoy hemos comprobado que cuando una mujer toma la batuta, escribe un guión o se pone detrás de la cámara, el cine y la música no solo suenan diferentes, sino que se complementan. Sus partituras no solo acompañan imágenes, rescatan memorias, derriban muros, desafían distopías y nos recuerdan el poder de la sororidad y de la propia voz. Saludos de María Eugenia Hernández Pablos, hasta el próximo programa aquí en Candil Radio y que la buena música os acompañe.

Pasión por la lectura. El cuento de la criada. Amparándose en la coartada del terrorismo islámico, unos políticos teócratas se hacen con el poder y, como primera medida, suprimen la libertad de prensa y los derechos de las mujeres. En la República de Gilead, el cuerpo de Defred solo sirve para procrear, tal como imponen las férreas normas establecidas por la dictadura puritana que domina el país. Si Defred se rebela o si no es capaz de concebir, le espera la muerte en ejecución pública o el destierro a unas colonias en las que sucumbirá a la polución de los residuos tóxicos. El régimen controla los más ínfimos detalles de la vida de las mujeres, su alimentación, su indumentaria, incluso su actividad sexual. Pero nadie, ni siquiera un gobierno parapetado tras el supuesto mandato de un Dios todopoderoso, puede gobernar el pensamiento de una persona, y mucho menos su deseo. Lee El cuento de la criada, de Margaret Atwood, editado por Salamandra.

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1: Bueno, pues mi grupo favorito, predilecto, de toda la vida, y lo va a seguir siendo. Ya se han comercializado un poquito, por desgracia. Pero bueno, es Paramore. Paramore, he dicho en inglés.

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1: Hola, soy Alicia López Fernández. Además, soy monitora en dos centros educativos aquí en la provincia de Almería. Y como soy monitora, además atiendo en este servicio a alumnado con necesidades, concretamente autistas, ¿vale? Con TEA. Pues este alumnado, pues volvemos a lo mismo, la falta de recursos. Pues necesitamos que una PETIS esté con nosotros, porque yo soy monitora, yo no puedo dejar al resto de alumnado sin atender. Por ejemplo, para atender a este alumnado, si necesita un cambio, necesita ir al servicio o necesita ir a dar un paseo para autorregularse. Yo no puedo dejar al resto de alumnado del cole para irme con este alumnado con TEA para que esté más tranquilo. Ponemos a lo mismo, necesitamos más recursos y más ayuda para atender la diversidad. Porque si queremos una inclusión e integración, necesitamos recursos y ayudas materiales y personales.
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1: Hay muchos videoclips que, de los que tengo buenos recuerdos. Quizá destacaría uno de Daft Punk, la canción, que es una canción instrumental, pero en el videoclip es prácticamente un cortometraje. Y en su momento me impactó porque el protagonista es una persona mitad perro, mitad humano, que pasea por las calles de Nueva York y es completamente normal. O sea, la gente no se sorprende porque sea un perro y sale pues un poco un día en la vida de ese perro hombre. Y bueno, en su momento me impactó y tengo ahí buen recuerdo de ese videoclip de Daft Punk.

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Hola oyentes de Candel Radio, soy Beatriz Gómez y hoy quiero hablarte de qué hacer si tu hijo pierde el interés en aprender música. Es normal que los padres se preocupen cuando esto ocurre, pero la motivación debe basarse en el disfrute, no en la presión. Aquí tienes 4 tips clave para abordar esta situación de forma positiva. Escucha y comprende. Habla con tu hijo para entender por qué ha perdido el interés. Quizás la rutina le aburre, no se siente cómodo con el profesor o ha encontrado otra actividad que le atrae más. Validar sus emociones puede ser el primer paso para redescubrir la música desde otra perspectiva. Adapta la experiencia. Explora formas nuevas de conectar con la música. Tal vez prefiere otro instrumento, estilo musical o un enfoque más lúdico. Haz pequeños cambios. Cambiar de profesor, método o incluso incorporar canciones que le gusten puede marcar la diferencia. A veces, estas modificaciones simples reavivan el interés. Evita la presión y fomenta el disfrute. La música debe ser una fuente de placer, no una obligación. Introduce metas pequeñas y celebra sus avances para mantener un enfoque relajado y motivado. Si después de intentarlo tu hijo sigue sin interés, respeta su decisión. Quizás la música no sea su pasión y está bien explorar otros intereses. ¿A qué esperas para motivar a tu hijo desde la alegría y el respeto? Esto fue El Consejo Musical con Beatriz Gómez en Candel Radio.

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1: De las primeras bandas después de Pink Floyd que cayeron en mis manos fueron Yes. Y aunque es verdad que una música muy adulta para lo que éramos en aquel momento, costaba trabajo entenderla, muchos discos eran excesivamente oscuros y opacos, no sabías muy bien cómo entender aquello que sonaba. Creo que con el tiempo te vas dando cuenta de la clase y la categoría de músicos que había detrás de ellos. Todos realmente eran músicos tanto individualmente como a nivel colectivo. Y me fui aficionando a la música de Yes y compré pues todo lo que pude de Yes. Realmente lo primero que oí es casi siempre lo que te acaba marcando más, que es el Going for the One, pero hay yo recomendaría a todo el mundo que sobre todo pusiese especial atención en los finales de Yes, en las canciones de Yes, porque yo no he conocido banda que pueda llevar los clímax finales de las canciones al nivel que lo hacían ellos. Cualquier tema, no todos, pero es verdad que hay un montón de temas que tienen un crescendo donde el final es apoteósico. Bueno, el tema paradigmático de este estilo de componer y producir, quizás sea el que abre el álbum Going for the One, que tiene el mismo título, Going for the One. Es una canción que aunque no empieza lenta, es una canción que tiene un medio tiempo. Es cierto que conforme avanzan compases va creciendo en intensidad y acaba en un clímax, pues un clásico de Yes.

Quiero una huelga donde vayamos todos. Una huelga de brazos, piernas, de cabellos. Una huelga naciendo en cada cuerpo. Quiero una huelga de obreros, de palomas, de chóferes, de flores, de técnicos y de niños, de médicos y de mujeres. Quiero una huelga grande, que hasta el amor alcance. Una huelga donde todo se detenga. El reloj, las fábricas, el plantel, los colegios, el bus, los hospitales, la carretera, los puertos. Una huelga de ojos, de manos y de besos. Una huelga donde respirar no sea permitido. Una huelga donde nazca el silencio, para oír los pasos del tirano que se marcha. Huelga, Gioconda Belli.

Tú los ves ahí colgados, tirados, y dices, vaya cosa. Son cosa de mujeres. Tonterías. Lo llevan para meter el pintalabios, el móvil, quizá una compresa, y te olvidas. Pero ellas no olvidan. Lo llevan como a un gato, como al fiel compañero, como su santo y seña, como su claro es libris. Te equivocas si crees en tu inocencia. Que esa cosa de rafia o de piel beige sirve para tener a mano el colorete, las llaves, el perfume. Yo la he visto de noche, esa cosa respira. Es una megalópolis, no está quieta por dentro, es multiforme y crece. A la hora del pan huele a cerveza, y cuando está nublado te puedes encontrar con que ahí dentro hay una hija, un sol, unas tijeras de robar rosas rojas. Ahí, a 3 de julio, he visto amanecer los pájaros cantando, y había un abanico para un novio y una estrella de miel para la madre. En el rincón azul, las gafas de coser, las recetas del padre a la fecha de hoy, la muestra de tela preciosa que le dio el tapicero. Al fondo, la novela de Doris Lessing y el bono de 10 horas del gimnasio. Por ahí pasa un río, pasa el día, la música, la niebla. Esa cosa, mi bolso, que va a dar al mar.

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La ignorancia del niño tiene el color del azafrán. La sabiduría del monje es amarilla. Un viento helado azota nuestros rostros. De las montañas llegan silencios sonoros como bronce. Qué poco duelen las heridas del frío. Puedes perder los dedos y seguir sonriendo. Es dulce esta pobreza de la altura. Vamos descalzos, con grandes toldos de oro que nos cubren, sosteniendo en las manos nuestro cuenco de barro para solicitar la blanca limosna del arroz. Nuestra compasión es el tejado del mundo. Aquí no hay pájaros siquiera. Rezamos. Rezamos dormidos para no molestar al Dios que nos habita. Evitar el dolor no nos importa. Es Él quien nos rehúye. Crece mal en las tierras endurecidas por la nieve. Nunca llega a dar flores. Nosotros no hemos visto jamás un capullo de loto. Hemos oído hablar de los templos del sur, del mármol deslumbrante de las cúpulas de Agra. No deseamos verlo. Nuestro templo es más alto y existe desde siempre. Piedra y nieve. Imposible igualar su blancura. Nos gusta ser pequeños, envejecer, morirnos, renacer convertidos en hormiga o en hierba. Tíbet. Ana Isabel Conejo.

Solo puedo escribir de amor. Salgo a la noche. Respiro su aire tenso. Sé que vivo. Con su canto monódico me seducen los grillos. Y es la noche sin ti lo que yo escribo. En el verso me abstraigo. Y allí el amor es sangre y meteoro. Es la espada que hiere. Es sal y madrugada. Breve es y bello. Y mentiroso. Y eterno. Y falso. Y dulce. Y verdadero. Y yo solo sé hablar de la tormenta que estalla entre tus besos. Ebria y multicolor, en anodinas calles la ciudad multiplica mil rostros, pianos y una sola mueca. Y abre sus tristes puertas a la noche. Todo está allí para que la palabra aprese un llanto, un árbol, la monstruosa soledad de sus calles vocingleras. Y yo tan solo escribo de la tarde sin ti y de mi tristeza.

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Sobre la piedra, ya hueso de un ala, el plomo se hace viento sin frontera. Todo un navío hueco de madera es sueño de Jacob que el cielo escala. A tus pies ya, Señor, en antesala, esperando tus vuelos, ¿quién pudiera sentir gozosa cómo se resbala el templo bajo el ala aventurera? Ni plomo, ni madera, ni tierra, que se nos va la torre. El pie no pisa sobre Guadix, sobre su vega y sierra, ni catedral, ni escala, ni cornisa. Navega, corazón, y desentierra toda tu pulcra vocación de brisa. Torre de la Catedral, Guadix, Celia Viñas.

Tú, mi amor, que caminas como un beso, andando vas por entre mis palabras. Es como si avanzaras separando las ramas azuladas de un jardín, las verdes hojas trémulas de donde sale el viento.